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0: programa informativo 88.9, información que sirve. Yo soy Alejandro Villalbazo, en X, en TikTok, arroba Villalbazo 13. Es jueves 17 de septiembre, Iñaki Manero. ¿Cómo estás, Iñaki? Buenos días.
1: Buenos días, Alex Villalbazo, Alex Cervantes, a todos los amigos de la República Mexicana. Espero que los que hayan pasado pues su día de descanso, su día de asueto, lo hayan pasado muy bien. Y aquí estamos otra vez para darle.
0: Y alguno es su puentezote, megapuente, ¿sí? El primero del ciclo escolar 2026-2027. En algunas escuelas están regresando hoy a clases. Desde el viernes pasado, prácticamente una semana que se aventaron de megapuente en este primero que marca el calendario de este 2026-2027. Y aquel que nos vayan contando en los mensajitos cómo regresan de puente, está el 5582-55-889. Para hoy, en este momento, la temperatura en la Ciudad de México, 12 graditos. Para hoy se espera nublado y lluvia por ahí a partir de las 6 de la tarde, Jackie.
1: Sí, sí, curiosamente, y bajó un gradito la temperatura del promedio que teníamos de 13 grados más o menos comparado a esta hora, pero parece que también el mal tiempo se fue de puente porque nos dio una tregua aquí en el Valle de México un par de días sin mucha lluvia. Ahorita ya regresa con un 60% de probabilidad de lluvia y completamente nublado. Y como dices, ya en la tardecita, 5 o 6 de la tarde, empieza el show.
0: Bien, pues ya estaremos recorriendo en un ratito la República Mexicana, el clima y la de 8. Tráfico, clima cada 15 minutos. Mónica Villalobos.
2: Alejandro, gracias. Muy buenos días. Hoy nos circulan autos con holograma 1 y 2 de verificación en gomado verde. Terminación de placas 1 y 2. En unos minutos, más información.
1: Gracias, Moni. La calidad del aire es buena en ese momento. Si quieres salir a hacer ejercicio, a correr, a trotar, a caminar, pues es una muy buena costumbre. Y si quieres andar en bicicleta, pero por favor, como siempre, ponte ropa reflejante para que la gente, en este momento que apenas está amaneciendo, te pueda distinguir. Luego es difícil, por favor. Y no corras, ni trotes, ni andes en bicicleta en sentido contrario, también te lo agradeceríamos muchísimo. Vámonos al panorama, el panorama nacional en Jalapa, Veracruz. Un niño de 4 años reportado como desaparecido desde el 13 de septiembre fue localizado lamentablemente sin vida. Y durante las investigaciones la fiscalía realizó cateos y detuvo al padrastro del menor.

0: así como a la madre y a la hermana, por su probable responsabilidad en el caso y desaparición cometida por particulares. La investigación continúa para esclarecer el tema. Y de acuerdo con el Registro Nacional de Personas Desaparecidas y No Localizadas, del 7 al 13 de septiembre se registraron 93 casos en México. De ese total, 48 personas permanecen desaparecidas o no localizadas, lo que representa poco más de la mitad de los reportes. 45 fueron encontradas. Ciudad de México encabeza la lista durante ese periodo con 22 personas desaparecidas, 9 hombres y 13 mujeres. La Fiscalía del Estado de Morelos identificó a Francisco Javier N. como presunto responsable del homicidio de Claudia Tacoronte, estudiante española, atacada el pasado 12 de septiembre en Cuautla. El sujeto cuenta con antecedentes penales. Es más, las redes sociales le hicieron el trabajo, le hicieron la chamba a las autoridades. Ya tenían ya todos los datos antes de que salieran ya con las investigaciones. Ya tiene una orden de aprehensión. Autoridades desplegaron un operativo para localizarlo en todo el país. Videos de vigilancia y otros indicios fueron clave para identificarlo. El caso de Claudia Tacoronte también pone sobre la mesa qué tanto nos hemos acostumbrado a convivir con la violencia o qué tanto quieren las autoridades que lo normalicemos. Pepe Toño Morales.
1: Cuestionan la violencia normalizada. El académico de la Ibero, Alejandro Madrazo Layuz, señala que el asesinato de Claudia Tacoronte, estudiante española de 21 años, trascendió las fronteras porque llegó a México para realizar una estancia académica. Advierte que el problema de fondo es la normalización de la violencia y la falta de capacidades para prevenir e investigar delitos. También cuestiona que el caso sea investigado como feminicidio, pues, con base en la información pública disponible, considera que no existen elementos suficientes para establecer una motivación de género. Esta es la opinión de Alejandro Madrazo. Para 88.9 Noticias, José Antonio Morales Díaz.
0: En los próximos días se va a presentar el nuevo informe sobre el caso Ayotzinapa. Otro más, Memo Jiville.
2: La Fiscalía General de la República dio a conocer que está listo el informe que harán público sobre el caso Ayotzinapa. Ante los resultados de las nuevas líneas de investigación que han seguido sobre este caso, la fiscal Ernestina Godoy señaló que el informe será presentado junto con la Secretaría de Gobernación y será el fiscal de este caso, Mauricio Pasarán, quien presentará toda la información al respecto.
3: Se va a hacer el informe, lo vamos a hacer junto con la Secretaría de Gobernación. De parte de la Fiscalía va el fiscal especializado. Ahí estaremos, pero él va a dar la información. Vamos a dar el informe. Las nuevas líneas que hemos abierto.
2: Dijo que ya hablaron con los papás de los jóvenes desaparecidos y hay que destacar que en torno a los resultados obtenidos en las nuevas líneas de investigación, la fiscal no quiso abundar en el tema y esperará que se presente el informe. 88.9 Panorama Informativo, Guillermo Jiville.
0: Nos vamos a... Con René Ponce vincularon a proceso al alcalde de La Esperanza, Puebla, junto con varios de sus presuntos cómplices. René Ponce.
4: La Fiscalía General de la República obtuvo vinculación a proceso en contra de 9 personas detenidas en el municipio de La Esperanza, en Puebla. Entre los procesados se encuentra el presidente municipal de La Esperanza, Isaac R., Abigail C., exdirectora de Seguridad Municipal, y Manuel R., hermano de Isaac, quienes fueron detenidos junto a 4 personas más con armas de fuego, cartuchos, cargadores y dosis de droga, y están acusados de portación de arma de fuego de uso exclusivo de las Fuerzas Armadas, delitos contra la salud y cohecho. Mientras que Melesio C. y José Alfredo Z., alias El Maestro, están acusados de acopio de armas de fuego y posesión de cartuchos de uso exclusivo de las Fuerzas Armadas y delito contra la salud. Para 88.9 Noticias, René Ponce Hernández.
0: Vamos a los deportes. Alex Cervantes, muy buenos días.
5: ¿Qué tal, Iñaki, amigos? Muy buen día, gran jueves para todos. Inter Miami gana la Campeones Cup tras vencer 2-0 a Cruz Azul, con goles de Leo Messi y Casemiro. Armando la Hormiga González sumó su cuarto gol con la camiseta del Olympiacos. El delantero mexicano marcó en la Europa League en el triunfo 2-1 sobre el Jagiellonia Białystok de Polonia. Y este jueves arranca la semana 2 de la NFL. Leones de Detroit contra los Bills de Buffalo. El partido comenzará a las 18 horas con 15 minutos. Hasta aquí los deportes.
0: Muchas gracias, Alex Villalbazo, Alex Cervantes, Iñaki Manero, en Panorama Informativo en 88.9 Noticias, información que sirve y por iHeartRadio. Moni Villalobos, el tráfico, el clima, cada 15 minutos, por dónde sí, por dónde no, Moni, buenos días.
6: Hola, Iñaki, gracias. Muy buenos días. La línea 2 del Mexicable tiene horario de servicio de lunes a viernes de 5 a 23 horas, sábados de 6 a 23 horas y domingo de 7 a 23 horas. El costo del viaje es de $10. En unos minutos, más información.

0: Muy buenos, lluviosos y calurosos días para este jueves 17 de septiembre. Nos dice el meteorológico, hay que tener mucho cuidado con las lluvias que estarán cayendo intensas en San Luis Potosí, Puebla, y de ahí nos vamos al Golfo en Veracruz y cruzamos al Pacífico para llegar a Oaxaca y Chiapas. Y el calor hasta los 45 grados en el norte del país, Baja California, Sonora, Sinaloa, Durango, Chihuahua, y baja al Pacífico y se mete a Nayarit, ese pronóstico de hasta 45 grados. El recorrido por la República Mexicana lo empezamos en Monterrey, Nuevo León. 22 grados marca el termómetro esta mañana. Jorge Maldonado, buenos días, Jorge.
1: Buenos días, Alejandro. Efectivamente, con un cielo completamente despejado y una temperatura máxima para el aire que se espera de 34 grados centígrados y la posibilidad de lluvia durante la tarde y noche de este jueves.
0: La de 8, Jorge.
1: Alejandro, un grupo de sujetos encapuchados llegan hacia la colonia Bosque Real en el municipio de Apodaca. Ahí se detienen afuera de una residencia, se introducen a la vivienda, amarran a toda la familia, la someten, la amarran y comienzan a buscar entre las pertenencias de esta residencia. Se llevan entre joyería, Alejandro, y dinero efectivo más de 600 mil pesos. Luego de cometido el atraco, los sujetos encapuchados salen de la vivienda y huyen como si nada. Posteriormente la familia, uno de ellos logra zafarse, llaman a las autoridades y comienzan las investigaciones. Alejandro, esto ocurrió en el municipio de Apodaca, Nuevo León.
0: ¿Te entendí bien o mal? ¿Dijiste iban en bicicleta?
1: No, iban en una camioneta, se tienen afuera de la vivienda, se introducen a ella y ahí amagan a la familia. De
0: había entendido yo mal. Gracias, Jorge Maldonado, desde Monterrey, Nuevo León. Robo a casa habitación, familia ahí, la familia dentro de la casa, el peor de los infiernos, el peor de los terrores. Estás en tu casa, llegan, se te meten cuatro hijos de la chingada, y entonces a pensar lo peor, absolutamente lo peor. Y a esa familia le robaron 600 mil pesos, pero miren, más allá de eso, que es importante, porque siempre será importante el atraco en lo material. Lo que les han robado a esa, lo que le han robado a esa familia, es la paz, es la tranquilidad, Iñaki, es la armonía de estar en su casa, de poder meterte otra vez a tu recámara o de caminar por tu sala o tu comedor sin que la piel se te ponga chinita por lo que acabas de vivir ahí.
2: Sí, y eso nadie te la recupera, ¿eh? Nadie, y te quedas con la paranoia. Ya con que se metan a la casa de tu vecino de al lado, ya con eso ya tuviste, para que todas las noches te despierte cualquier ruido pensando en lo peor. Y ya que se metieron a tu casa, pues pueden hacer lo que se les dé la gana.
0: Sí.
2: ¿No? Con total impunidad, pues como no hay aviso, como nadie vio y nadie supo y no pasa nada, pum.
0: Y nadie te recupera esa paz, esa tranquilidad. Como tampoco nadie recupera lo económico, ¿no? Y al final la ganan de todas, todas. Otra vez gracias, Jorge Maldonado, desde Monterrey, Nuevo León. La Ciudad de México empieza el día 15, René, yo decía hace rato 13.
3: Sí, Alejandro, bueno, pasó ahorita de 14 a 15, es lo que me están pasando de información.
0: La de 8, René.
3: Pues te cuento que para la tarde se espera una temperatura máxima de 24 y 26 grados en cuanto a la temperatura, mientras que en la información, entre el 11 y el 15 de septiembre, personal de la Secretaría de Seguridad Ciudadana Capitalina, adscrito al programa Conduce Sin Alcohol, Fiestas Patrias, ha realizado ya más de 60,000 pruebas AlcoStop, es decir, de ambiente al interior del vehículo, 704 pruebas de alcoholemia mediante aire expirado. Como resultado, 235 conductores superaron ya el límite permitido de alcohol en la sangre y fueron remitidos al Torito. 233 vehículos han sido enviados a un depósito vehicular. Recordar que este operativo funcionará hasta el 20 de septiembre, las 24 horas del día. El despliegue, 300 efectivos policiales, 120 unidades, y a la par se van a instalar y ya se están instalando puntos carreteros de seguridad en las entradas y salidas a la ciudad, Alejandro.
0: Bien, gracias, Jorge. Gracias, René Ponce, desde la Ciudad de México. Son las 6:15, hacemos una pausa. Panorama Informativo 88.9, información que sirve. Volvemos.
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5: Ese primer traguito de café que nos tomamos con calor lluvia en la República Mexicana, 40 grados estarán registrando para hoy en Baja California Sur, Coahuila, Nuevo León, Tamaulipas, San Luis Potosí, Jalisco, Colima, Michoacán, Morelos, Puebla, Guerrero, Oaxaca, Chiapas, Campeche, Yucatán y Quintana Roo, larguísima la lista de estados que podrían estar marcando.

0: hasta los 40 grados para este jueves 17 de septiembre. Las lluvias muy fuertes y fuertes afectarán Tamaulipas, Chihuahua, Michoacán, Guerrero, Campeche, Yucatán y Quintana Roo. En el recorrido por el país, ¿cómo están las cosas? En Coatzacoalcos, al sur de Veracruz, 23 grados, así amanece en Julio Escobar.
1: ¿Qué tal? ¿Cómo estás? Te saludo con gusto desde el sur de Veracruz. En efecto, se espera una temperatura máxima hasta de 36 grados aquí en el puerto. Te comento también que podría tenerse una probabilidad de lluvias incluso del 30 al 35%, y tendremos una humedad de hasta del 80%, mucho bochorno aquí en Coatzacoalcos, el clima.
0: ¿Y la de 8?
1: Te comento que la violencia física y psicológica son los principales casos. Se han atendido la Dirección Municipal de la Mujer en Coatzacoalcos durante este año, con más de 600 atenciones registradas hasta septiembre, informó su directora Katia Carrillo. La funcionaria explicó que la mayoría de las mujeres que solicitan el apoyo son mayores de edad, principalmente a partir de los 20 años, mientras que los casos que involucran a menores son canalizados al Sistema para el Desarrollo Integral de la Familia. Mencionarte que muchas de estas víctimas incluso son agredidas principalmente por sus parejas, las cuales muchas de las veces denuncian, pero regresan con ellos. Este es el reporte que tenemos.
0: Ay, qué feo, pégame, pero no me dejes, ¿no? Es ese...
2: el clásico.
0: Sí, el clásico, el viejísimo recurso de muchas parejas en México. No sé si sea solo un fenómeno de México, no lo creo. Creo que es un fenómeno social, un fenómeno de pareja, ¿no? El que se vive en ese tema de la toxicidad, del pégame, pero no me dejes. Gracias, Julio Escobar, desde Coatzacoalcos, al sur de Veracruz. En Cancún, Quintana Roo, 27 grados. Carlos Mendieta, buenos días, Carlos.
3: ¿Cómo estás, Alex? Qué gusto saludarte a ti y al auditorio. 27 grados aquí en el paraíso. Te platico que la máxima la tenemos de 32. Va a ser calor durante el día. No se descartan lluvias para las 12 del día. Entre 12 y 3 de la tarde podría caer algo de lluvias aquí en la zona norte.
0: ¿Y la de 8?
3: Mira, el Aeropuerto Internacional de Cancún reportó el 15 de septiembre 289 operaciones entre llegadas y salidas. Esta cifra, Alex, es la más baja en lo que va de 2026. Esto marca ya un punto bastante crítico en la racha de temporada baja, con una crisis que viene desde el inicio del verano. Cuando hablamos de veranos, que tendría que ser pues cifras muy positivas, ¿no? Desde la pandemia las operaciones aéreas se habían mantenido y no había bajado la barrera de los 300. Ya tenemos 289 en el número de operaciones. Pues esto marca que las cosas no andan muy bien, que digamos, en cuestión ocupación hotelera aquí en Cancún. Así el panorama.
0: Sí, porque además si era fin de puente, de megapuente, pues esperarías que el aeropuerto está repleto, ¿no? No cabe un alfiler porque la gente quiere regresar de últimas para hoy retomar actividades. Y ni así, Carlos.
3: Ni así, y muchos dirían el tema del sargazo es una de las pequeñas cosas. Aquí la realidad es que la mayoría de los empresarios, hoteleros y turisteros dicen que es un tema de falta de promoción. Ya estamos sintiendo lo que dijimos hace varios años, la desaparición de un Consejo de Promoción Turística de México.
0: Bien, gracias, Carlos Mendieta, desde Cancún, Quintana Roo. En Tuxtla Gutiérrez, en Chiapas, 21 grados, Fernando Cantón. Buenos días, Fer.
4: ¿Qué tal, Alex? Muy buenos días. Hoy en Chiapas habrá lluvias puntuales intensas y temperaturas de hasta 40 grados. En Tuxtla Gutiérrez, un cielo soleado y una temperatura máxima de 33 grados. Así el clima en Chiapas.
0: ¿Y la de 8, Fer?
4: Especialistas, productores, técnicos y autoridades del sector agropecuario se van a reunir mañana 18 de septiembre en San Cristóbal de las Casas para analizar estrategias de prevención, control y erradicación del gusano barrenador del ganado, considerado una amenaza para la sanidad animal y la actividad pecuaria. El foro está organizado por el Colegio de la Frontera Sur y en este foro se van a abordar temas como avances científicos, retos actuales y las acciones necesarias para fortalecer la vigilancia y la atención a este problema del gusano barrenador del ganado. Así el panorama es de Chiapas.
0: Gracias y buenos días, Fer Cantón, allá en Tuxtla Gutiérrez. En Chiapas, 27 grados en el bello y devastado puerto de Acapulco. Adriana Covarrubias, vecina, buenos días.
5: ¿Qué tal, vecino? Buvenos días. Buenos días, auditores. Espera calorcito en Acapulco con 34 grados. Lluvias ligeras y aisladas por la noche. La temperatura más alta en el municipio de Ciudad Ana de los Chávez, en la Tierra Caliente, con 37 grados. Y lluvias ligeras en gran parte del estado también por la noche.
0: ¿Y la de 8, Adriana?
5: Te comento que la presencia de las autoridades en comunidades de los municipios de Acapulco y Chilpancingo, donde existe un operativo en curso tras el homicidio de un agente de la Guardia Nacional, ha generado que los pobladores y las pobladoras pues comiencen a realizar denuncias contra presuntos generadores de violencia. Esto lo dio a conocer Francisco Rodríguez Cisneros, subsecretario de Desarrollo Político y Social del Estado, quien aseguró que se siguen realizando los actos de investigación tras la detención del comisario de Jaltianguis. Asimismo detalló que desde que el operativo inició en el mes de septiembre en comunidades como Jaltianguis y El Ocotito, se ha generado confianza entre los habitantes, lo que también derivó que se interpusiera denuncias contra actos ilícitos, debido a que la Fiscalía General del Estado pues también lanzó una campaña de denuncia ciudadana. Eso es el reporte.
0: Gracias, Adriana Covarrubias, desde el bello y devastado puerto de Acapulco. Cerramos el recorrido en Morelia, Michoacán, 13 grados, Cristian Gutiérrez. Adelante, Cristian.
6: Alejandro, buenos días. Y para hoy acá en Morelia, Michoacán, la máxima será de 26 grados y 39 grados en Huetamo, pegado a la costa de Guerrero. Será el municipio más cálido para este día jueves. Es el clima en Michoacán.
0: ¿Y la de 8?
6: Un fuerte despliegue de seguridad se registró sobre la calle Lázaro Cárdenas. Esto a un costado de la barda perimetral del aeropuerto internacional en el municipio de Uruapan, por ahí cerca del Libramiento Oriente. ¿Qué fue lo que pasó? Un reporte de abandono de un féretro de madera en la vía pública. De acuerdo con las primeras investigaciones y el análisis de cámaras de seguridad de la zona, bueno, pues el ataúd fue bajado y colocado deliberadamente sobre la banqueta por dos personas que descendieron de una camioneta particular tipo SUV de color blanco. Las primeras investigaciones, Alex, apuntan a que el conductor recibió una llamada telefónica, se presume el crimen organizado, decidieron pararse en la vía pública y bajar el féretro adentro y cadáver.
0: ¡Qué terror! Gracias, Cristian Gutiérrez. 620.
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0: 6:30, panorama informativo 88.9, información que sirve. Yo soy Alejandro Villalbazo, en X, en TikTok, @Villalbazo13. Buenos días especialmente para todos ustedes que se despiertan 6:30 de la mañana con nuestra dulce y tierna voz que está sonando su alarma y que quieren alargar un poquito el ponerse de pie. 6:30 le pican, tal vez lo dejan para 6:35, pero que ya lo primero que hicieron fue escuchar panorama informativo. Para todos ustedes, muy buenos días, a darle, a retomar las actividades después del puentecito o el megapuente según les haya tocado. Tráfico, clima cada 15 minutos, Mónica Villalobos.
1: Alejandro, gracias. Les comento que la estación Zócalo Tenochtitlán se encuentra abierta. Todas las estaciones de la línea 2 del metro se encuentran ofreciendo servicio. La circulación de los trenes es continua. En unos minutos, más información.
2: Muchas gracias, Moni. Vámonos con el panorama. Están muy enojados en Milpalta por la muerte de Capulín. Un perrito fue atropellado, Alemau Luna.
3: Vecinos del pueblo de San Pablo, Ostotepec, en la alcaldía Milpa Alta, exigen justicia por el perrito Capulín, quien fue atropellado el fin de semana por un sujeto que intentó darse a la fuga. El dueño de una tienda lo interceptó para que se hiciera responsable, pero el desalmado conductor con placas G76BRF solo se limitó a orillar el cadáver a punta de patadas.
4: El perro está muerto, mínimo recójanlo. ¿Cómo pueden ser así de culeros? ¿También a mí me vas a atropellar?
5: Me graba, quítate de ahí, compa, quítate de ahí.
4: El perro no es mío, señora.
6: Por eso, entonces
5: sí, me saludas.
3: El alcalde Octavio Rivero aseguró en sus redes que ya fue denunciado ante la PAUT por crueldad animal. 88.9 Noticias, Alemao Luna.
2: Estamos locos. Las lluvias y los fuertes vientos obligan a mantener las precauciones en varias regiones del país. René Ponce.
7: La Coordinación Nacional de Protección Civil pide reforzar medidas de autoprotección ante las condiciones atmosféricas pronosticadas por el Servicio Meteorológico Nacional ante las lluvias fuertes a muy fuertes. Ante este escenario, exhorta a la población a que en zonas donde se prevén lluvias fuertes, chubascos y descargas eléctricas, se mantengan alejados de árboles, postes de luz, estructuras metálicas y cuerpos de agua para evitar riesgos por caída de rayos o corrientes súbitas, evitar cruzar ríos, arroyos o zonas inundadas, ya que la fuerza del agua puede arrastrar personas y vehículos con facilidad en la zona del Istmo y Golfo de Tehuantepec. Pide extremar precauciones al conducir en carreteras debido al fuerte viento. Para 88.9 Noticias, René Ponce Hernández.
2: Y el sobrepeso en mujeres también puede jugar un papel importante en el desarrollo de algunos tipos de cáncer. Moni Barrera.
8: En 2024, más de 23,000 mexicanas fueron diagnosticadas con algún tipo de cáncer ginecológico y además de la herencia genética, la obesidad es un factor de riesgo.
9: La obesidad es el principal factor de riesgo para cáncer de endometrio. Y esto se debe, el cáncer de endometrio se asocia a una exposición de estrógenos, hormonas femeninas normales. Cuando la exposición a estrógenos es anormal, tiene un efecto y hace que las células se transformen en malignas.
8: Así lo dijo José Antonio Baena, oncólogo del Instituto Nacional de Cancerología. En 88.9 Noticias, Mónica Barrera.
2: Panorama de los espectáculos fue compartido el diagnóstico médico de Alex Fernández, Lalo González.
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11: Fue una infección respiratoria y gastrointestinal lo que llevó a Alex Fernández de emergencia al hospital, razón por la cual no pudo cumplir con un concierto pactado en Culiacán, Sinaloa, para las fiestas patrias. Aunque en un principio solo se había mencionado que el hijo de Alejandro Fernández había presentado un cuadro complicado de salud en su regreso de Las Vegas a México, ahora ya se informó cuál es el diagnóstico que le dieron al cantante. La noticia se confirmó en un comunicado compartido en la cuenta de Instagram de Fernández. Allí se menciona que él evoluciona favorablemente y siguiendo las indicaciones de los profesionales que lo atienden. Para 88.9 Noticias, Lalo González.
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12: Muchas gracias, Iñaki. Julián Quiñones no será convocado a la selección nacional para los partidos amistosos de la fecha FIFA debido a una lesión muscular. Mientras que Raúl Jiménez salió lesionado de la rodilla izquierda este miércoles y se perderá la convocatoria. Jornada 6 en España. Atlético de Madrid golea 4-0 a Osasuna. Obed Vargas sin minutos. Para este jueves, el Betis de Álvaro Fidalgo recibe a Getafe. Las Vegas y Seattle serían las primeras ciudades en la expansión de la NBA. Comenzarían en la temporada 2028-2029. Por ahora es todo en los deportes.
2: Muchas gracias, Alex. Alex de Albazo, Alex Cervantes, Iñaki Manero en Panorama Informativo en 88.9 Noticias y por iHeartRadio. Monivia Lobos, cuéntanos lo que pasa allá afuera.
1: Hola Iñaki, gracias. Les comento que el costo de la verificación vehicular en la Ciudad de México para los hologramas doble 0012 rechazo y evaluación técnica es de $765. En unos minutos, más información.
0: La trivia, Iñaki.
2: Vámonos, Alex, si me permite, con mucho gusto, la trivia de ayer. ¿Qué actividad que hacíamos en grupo? Porque tenía que ver también mucho con la seguridad y con el apoyo, con las redes, incluso las redes de apoyo. Y hoy preferimos hacerlo solo, si es que lo permiten las condiciones. ¿Por qué? Porque mejoró también la economía de la gente. Estamos hablando desde las épocas antiguas hasta la fecha. Y hubo un momento en la revolución industrial en que la gente empezó a tener poder adquisitivo. Y ya lo que antes se hacía en grupo, ahora ya lo preferimos hacer solo, que es dormir. Cada quien busca su propia habitación, ¿no? Y su propia privacidad. Antes la gente dormía en grupo, en grupos muy, muy grandes, porque precisamente si se presentaba alguna emergencia, se podían ayudar los unos a los otros. Cuando fueron mejorando las condiciones económicas en el mundo, estamos hablando también de la Europa Occidental, la gente empezó a preferir sus propios cuartos, sus propias habitaciones. Duerme uno solo precisamente porque es una tendencia a la privacidad.
0: Y no antes era en manada.
2: Antes era en manada, exacto, como los animales, exactamente, respondiendo a este tipo de llamadas naturales, de dormir en grupo, somos seres sociales. Y ya después, cuando las condiciones lo permitieron, pues ya decidimos ser un poquito más egoístas con nuestras cosas, nuestro espacio, y dormimos solitos si es que se puede. Que todavía es imposible en muchos lugares, ¿no? Hay gente que duerme en un solo cuartito. Tenemos en este país, hay 10 personas que
0: están durmiendo. El hacinamiento en casa.
2: Y eso, pues bueno, es el origen de muchos problemas que hayamos platicado aquí. Y la trivia de hoy tiene que ver con una palabra. Hoy es jueves de palabras, de frases, de expresiones. Una palabra de algo que hacemos también, y que hay gente que lo hace todos los días, hay gente que poco lo hace, hay gente que a lo mejor nunca lo hace, pero que está relacionada en su origen, ¿no? En el origen de esta palabra, en los primeros diccionarios, estamos hablando de diccionarios a lo mejor del siglo, no sé, diccionarios de la lengua española, siglo XVIII, siglo XVII, con los malhechores, con los truhanes, una actividad de truhanes y de malhechores. Hoy ya no, afortunadamente, ¿no?
0: Okay.
2: Pero es una actividad que uno hace a veces cotidianamente y a veces, pues, una vez en la vida. Es más, vamos a soltar una pista tempranera. Los médicos la recomiendan.
0: Los médicos
2: la recomiendan. Lo que antes era de truhanes y de malhechores, ¿no? Y de algunos maestros antiguos. A mí todavía algún maestro me dijo,
0: hazlo.
2: No lo hagas.
0: No lo hagas.
2: Porque es de delincuentes, okay. Y de gente de baja estofa.
0: Ok.
2: ¿No? www.889noticias.mx 5582 5588 9. El talkback a través de iHeartRadio, respuesta en 2 horas.
0: Oye, y señor, esta actividad, ¿en dónde la hacemos?
2: La podemos hacer en cualquier lugar.
0: Ah, en cualquier lugar. Sí. Okay. No necesitas un lugar en específico.
2: No, hasta en una nave espacial lo puedes hacer.
0: Ándale, en la nave espacial.
2: En la escuela, en el trabajo, en la casa, en la oficina, tengo usted visitación.
0: ¿A qué edad la haces?
2: A cualquier edad.
0: No importa, igual.
2: No importa.
0: Chiquito, mediano, grandote.
2: Desde bebés.
0: Ok.
2: Desde bebés hasta abuelita.
0: Ok. ¿Esa actividad necesitas de algo para hacerla o tú solito?
2: Tú solito a veces necesitas un estímulo para hacerlo, cierto tipo de estímulo. Uh-huh. Pero...
0: No, pero me refería yo, no sé, necesitas
2: a una herramienta. No para nada.
0: ¿Qué?
2: Para nada.
0: Uh-huh. Okay.
2: Hay quien necesita estímulo, hay quien es espontáneo. Uh-huh. Depende. Tiene que ver con contigo, ¿no? Finalmente dice mucho de ti también.
0: Hombres y mujeres. Bueno, te pensaremos.
2: Uh-huh. Y hoy está, incluso está, los médicos lo recomiendan. la respuesta en 2 horas.
0: Sí. Y las pistas en una.
2: La pista en una, sí. Las pistas, sino... Vamos a pensar a ver si, hay
0: dónde vamos.
2: Por ahí, porque creo que ya hablé demasiado. He sido muy generoso estos días, por eso luego la respuesta. 6:40 minutos.

0: ¿Qué pasó en la madrugada? ¿Qué nos cuentas, René Ponce? Buenos días, René.
1: ¿Qué tal, Alejandro? Iñaki, pues la noche de ayer sobre Periférico Sur, exactamente a la altura de San Jerónimo, en dirección a la zona de Xochimilco, lamentablemente pierden la vida dos personas. Iban en un vehículo Cupra color azul que termina impactando contra el muro de contención. Al parecer, este auto era conducido a exceso de velocidad. Cuando el conductor pierde el control, al parecer patina, choca primero, te reitero, contra este muro de contención e ingresa a la zona verde, el área verde de este lugar. Los cuerpos del conductor y su acompañante, un hombre de 30, 35 años, fueron retirados cerca de la medianoche. En estos momentos la circulación en la zona ocurre de manera normal, casi a la misma hora, pero en calles del centro, exactamente en el cruce de la avenida Hidalgo y Reforma. Cuatro vehículos se impactaron, una carambola se registra en esta zona luego de que alguno no respetara la luz del semáforo y se registrara el primer choque, que luego a su vez genera que estos involucrados golpearan a otros dos automovilistas que venían detrás. El saldo fue al final de tres personas lesionadas, por lo que todos fueron trasladados a hospitales cercanos en ambulancias. En tanto, cerca de la una de la mañana, en el número 65 de la calle Venustiano Carranza, estamos hablando de la colonia Presidentes de México, en la alcaldía Iztapalapa, también estuvieron laborando bomberos capitalinos, en este caso, no pues tratando de sacar personas de vehículos, sino sofocando las llamas que se registraron al interior de una fábrica de fibra de vidrio. Fue necesaria el trabajo cerca de dos horas de estar laborando en este punto para eliminar por completo el fuego en el lugar, que pues sabemos cuesta bastante cuando se trata de este tipo de materiales. No se reportaron personas lesionadas o intoxicadas, aunque al menos medio centenar de vecinos fueron desalojados, esto para evitar mayores riesgos y que sí resultaran pues afectados. Finalmente, alrededor de las 2 de la mañana, 2:30, un enorme árbol, 14 metros de altura, cae sobre dos vehículos que se encontraban estacionados, estos en la esquina de Juan Sánchez Ascona y Obrero Mundial, es la colonia Narvarte Poniente. Al lugar arribaron bomberos capitalinos, quienes seccionaron el enorme tronco y liberaron este cruce. Afortunadamente no se reportaron personas lesionadas y todo quedó en daños materiales que deberá cubrir pues los seguros de ambos vehículos, Alejandro.
0: Oye, me quedé pensando ahorita que te escuché de esta colonia Presidentes de México, en la alcaldía Iztapalapa. Me quedé pensando quiénes están ahí, ¿no? ¿Qué calles destacan? La más conocida, Plutarco Elías Calles, René, que es este eje incluso, ¿no?
1: Así es el eje sur, no recuerdo cuál, creo que es el 4. Ajá. Pero sí es el eje más amplio en esta zona.
0: El Plutarco Elías Calles. Y luego también encuentras López Portillo, que esa no falla en ningún lado. ¿Gustavo Díaz Ordaz? No les digan a aquellos porque van a correr a querer borrarla. No, es que se fueron con todo contra algunos personajes de la historia, que para bien o para mal, pues son personajes de la historia.
2: Y que te cuentan algo, ¿no?
0: Calle Miguel Alemán, Mariano Salas, está también la calle Anastasio Bustamante. No, ese sí hay que recurrir a la consulta, ¿no? Anastasio Bustamante, presidente de México. En tres ocasiones, sí. en tres ocasiones fue presidente de México Anastasio Bustamante.
2: En el siglo XIX.
0: Sí.
2: La primera mitad del siglo XIX.
0: La primera en 1830 al 32, derrocando a Vicente Guerrero. Andamos con mucha historia ahorita.
2: Sí, Bustamante fue el que traicionó a Guerrero y lo mandó capturar. Y que lo mataran, ¿no?, ahí en Acapulco.
0: Fíjate. La segunda fue electo. Esto ya fue en abril del 37 a marzo del 39. Y la tercera, del 39 al 41. Estamos hablando de los 1800, ¿eh? Y también fue vicepresidente de México. No, una cosa, pero sí. Buena. Anastasio Bustamante.
2: Nada más faltó Antonio López de Santana, ¿no? 11 veces presidente.
0: Sí.
2: Entonces debe haber 11 calles, ¿no?, con Antonio López de Santana.
0: Bueno, pues ahí están algunos nombres de esa colonia Presidentes de México. Son 7:15.

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11: Para las 7, Panorama Informativo 88.9, información que sirve. Yo soy Alejandro Villalbazo en X, en TikTok, arroba Villalbazo 13. Los mensajitos en el WhatsApp 5582558809. Vamos a regresar a la alcaldía Álvaro Obregón, a la colonia Minas de Cristo, por lo de la explosión ahí en, como referencia a la taquería La Bajadita, pero la explosión fue en un inmueble, el de al lado. Es que ese inmueble todavía no se tiene claro si era local, si era casa, si era qué. Un inmueble al lado. Ahí fue la explosión. Esa explosión que dejó víctimas, que dejó destrucción, que provocó que se decidiera demoler los inmuebles cercanos de lo afectado que resultaron. Pero hay que regresar ahí, porque nosotros nos fuimos a dormir. Gracias a Dios. Nos fuimos a dormir y, y llegas a casa y tu camita y te acuestas y al otro día de pie y te puedes meter a bañar. Pero estamos hablando de familias en este caso particular que no tenían dónde dormir porque su casa explotó, reventó, y porque llegó un gobierno y les dijo: te voy a dar un apoyo, 4,000 pesos mensuales de renta. En esa misma calle donde fue la explosión, donde está la taquería La Bajadita, una renta, lo consultábamos hace 3 días, una renta anda entre los 8,000 y 12,000 pesos. ¿A dónde fregado se va a vivir la gente? ¿En dónde está viviendo la gente? Isaac Castañeda, buenos días, Isaac.
12: ¿Qué tal, Alejandro? Muy buenos días a ti, a la audiencia. Así es, pues luego del inicio ya de la primera fase de trabajos de demolición de 4 viviendas afectadas en esta zona de la explosión, muy cerca de esta taquería La Bajadita, las familias afectadas señalaron como insuficientes estos apoyos para renta que proporciona el Instituto Nacional de Vivienda en coordinación con la demarcación Álvaro Obregón. Así lo platicaron en este recorrido que realizamos por la zona afectada varios de los vecinos, una de ellas la señora Mónica Patricia, quien detalló que con esos 4,000 pesos no les alcanza para pagar una renta.
13: Ya empezaron las demolizaciones, nosotros tenemos que estar aquí al cañón para lo que nos indiquen, nos ofrecieron desayuno, comida y cena, nos dieron una cobija, ya ayer nos dieron un apoyo para vivienda, pero pues ¿dónde era para tener una vivienda de 4,000 pesos? O sea, y luego pues estamos perdiendo días de trabajo.
12: Y ellos se encuentran haciendo guardia ahí a las afueras de estas viviendas, de esta zona, un poco alejados del perímetro que marcó la autoridad para realizar estos trabajos de demolición, a la espera de que les den certeza sobre qué pasará sobre su patrimonio. Y bueno, en este caso también platicó que no les han informado si les reconstruirán su vivienda en esa misma zona una vez que quede demolida, y además pidió que quienes resulten responsables se encarguen de los daños en el patrimonio de los habitantes de la zona.
13: Ya perdimos la casa por lo que haya sido, por accidente y todo, pues que paguen los responsables, ¿no? Que paguen los responsables, y que pues el gobierno pues hasta ahorita nos dijo que nos van a ayudar. No sabemos si nos vayan a construir, por eso yo pido que, pues sí, ¿no? Que paguen los responsables, caiga quien caiga.
12: Y aunque han ofrecido albergues por parte de la alcaldía, de las autoridades, han preferido pues pasar la noche con familiares, el tiempo que se alejan de esta zona. Además, detalló que no han podido sacar todas sus pertenencias, Alejandro, sobre todo muebles y electrodomésticos, pues las autoridades argumentan que existe riesgo de colapso en estos inmuebles que tienen daño estructural. Solo han sacado un poco de ropa, papeles de dicha vivienda donde dijo habitaban 4 familias, en su caso son 11 personas, son viviendas multifamiliares, por lo que sí, la cifra de afectados es alta, Alejandro.
11: Sí, Isaac, la verdad es que de estas tragedias, ¿no? Por todos lados, por supuesto, lamentando las víctimas, pero pues también la situación de vida para familias que hoy pues no tienen ni en dónde acostarse, como lo decía yo hace rato, porque si hacemos la reflexión, Isaac, de uno se voltea y sigue tu vida y te puedes ir a acostar, y abrir tu cama y dormirte ahí, pues hay quien no pudo hacerlo, ¿no, René? Digo, perdóname, Isaac.
12: Efectivamente, Alejandro, y bueno, escuchemos un poco de lo que contó sobre cómo era la situación al interior de su vivienda, a la espera y con esta incertidumbre que todavía viven.
13: Pues ya sacamos un poco de ropa y los papeles, que es lo más importante. En ese terreno éramos 4 familias las que vivíamos. El terreno, en el terreno es de mi mamá, pero pues ahí todos habíamos fincado nuestro hogar.
12: Y uno de los fallecidos fue el taquero Carlos Charlie López, de esta taquería La Bajadita, quien le dio rostro a la tragedia, conocido entre los habitantes de la zona. Pudimos platicar con su hijo Carlos López también, quien contó el difícil proceso por el que ha atravesado la familia. También aprovechó para recordar cómo era su padre.
14: Pues mi papá fue una persona muy, muy sonriente, muy, muy noble. Era una persona única, la verdad. Fue un padre, un maestro para mí.
11: Bien, bueno, pues ahí escuchamos a la gente, los testimonios, el dolor en todos los sentidos, que encuentren ese consuelo, ¿no? Que lo encuentren pronto, y el apoyo y ese respaldo que no es suficiente con 4,000 pesos, ¿no? Para nada, no te permite voltear a ver si puedo o no hacer algo. No es que no puedes hacer nada. Gracias, Isaac Castañeda. Son 5 para la...
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3: Siete en punto, panorama informativo 88.9, información que sirve. Yo soy Alejandro Villalbazo en X, en TikTok, arroba Villalbazo 13. Jueves 17 de septiembre, Iñaki Manero, ¿cómo estás, Iñaki?
4: ¿Cómo estás, Alex Villalbazo, Alex Cervantes, amigos de la República Mexicana, de todas partes, por iHeartRadio? Gracias por seguir en Panorama.
3: Los mensajitos son en el WhatsApp 5580-255-889. Mensajitos de cumpleaños, 7 de la mañana, les ponemos las mañanitas. Marilú, muchas felicidades para Marilú de parte de Eduardo, de sus papás, sus hijos, su suegra, su esposo. Dice Eduardo, es nuestro sol, nuestro soporte, nuestro todo. Eso eres para la familia, Marilú. Así es que hoy levántate, pero con todo el ánimo del mundo, a festejar tu cumpleaños. Elizabeth, mañanitas para su hija Itzel Aguayo. Cumple 41, Itzel. Y le dice su mamá, Elizabeth, que la adora por ser una buena hija desde que se formó en el vientre a la fecha. Saludos desde Campeche. Saludos por allá a Campeche. Saludos con todo y Laida. Híjole. Vaya, vaya que le han pasado rudo allá en Campeche. Rosario, saludando a su hijo Jorge García. Cumple 14 añitos, Jorge. Hijo maravilloso, ellos nos escuchan en Irapuato, Guanajuato. Angélica González, felicitando a Abigail Morales, es su hija, y Abigail cumple 17 años, y seguro le van a poner la de Los Ángeles Azules. Omar Iván, para felicitar a su hermano Edson Adrián, de Toluca, pero le dan duro al trabajo en Mérida. Abrazo fuerte para todos allá en Mérida. Y José Manuel Rosales, autofelicitación, cumple 58. Y dice José Manuel, y desde hace 20 puntualito escuchando Panorama Informativo.
4: Muchas gracias por el privilegio.
3: Muchas, muchas gracias. Él además anda ahorita dándole al taxi por aplicación.
4: Qué bueno. Desde tempranito.
3: Desde temprano.
4: Así como en la vida.
3: Toda la suerte, José Manuel, que sea un gran día. Que te vaya muy bonito y cuídate mucho. Son las 7:03, tráfico clima cada 15 minutos. Mónica Villalobos.
5: Alejandro, gracias. Les comento que encontrarán reducción de carriles por obras en Ejército Nacional, entre Juan Vázquez de Mella y Ferrocarril de Cuernavaca, hacia Calzada Mariano Escobedo. Las alternativas son Miguel de Cervantes Saavedra, Avenida Homero y Horacio. En unos minutos, más información.
4: Muchas gracias, Moni. Vámonos al panorama. Panorama Nacional, la Fiscalía de Morelos identificó a Francisco Javier N. como presunto responsable del homicidio de Claudia Tacoronte, la estudiante española atacada el pasado 12 de septiembre en Cuautla. El sujeto cuenta con antecedentes penales y ya tiene una orden de aprehensión. Autoridades desplegaron un operativo para localizarlo en todo el país. Videos de vigilancia y otros indicios fueron clave para identificarlo. En Jalapa, Veracruz, un niño de 4 años reportado como desaparecido desde el 13 de septiembre fue localizado lamentablemente sin vida. Durante las investigaciones, la fiscalía realizó cateos y detuvo al padrastro del menor, así como a la madre y a la hermana de este, por su probable responsabilidad en el homicidio y desaparición cometida por particulares. La investigación continúa para esclarecer el caso. La Fiscalía General de la República obtuvo la vinculación a proceso de 9 personas detenidas en Esperanza, Puebla, entre ellas el alcalde Isaac R., la exdirectora de Seguridad Pública Municipal Abigail C. y Manuel R., hermano del presidente municipal. Los procesados enfrentan cargos relacionados con armas de uso exclusivo de las Fuerzas Armadas, delitos contra la salud y cohecho. 2 de ellos también están acusados de acopio de armas y posesión de cartuchos. Legisladores piden ampliar el operativo Enjambre a más municipios del país. Isaac Castañeda.
6: Desde la bancada del PT en San Lázaro, el legislador Emilio Manzanilla exhortó a la Secretaría de Seguridad a ampliar el operativo Enjambre contra el robo de vehículos, de mercancía, transporte de carga y extorsión. El legislador explicó que estos hechos delictivos se están produciendo en distintos municipios del país, en donde existe complicidad de los alcaldes, políticos y policías locales.
7: Hay muchísimos municipios en el país que se está efectuando el robo al transporte público, al transporte de carga, la extorsión, el secuestro.

0: complicidad de los alcaldes y con la complicidad de muchas veces de los gobernadores también.
1: Aseguró que hasta el momento dicho operativo se ha quedado corto. 88.9 Noticias, Isaac Castañeda.
2: Y un presunto sicario del cártel del Golfo enfrenta a la justicia en los Estados Unidos, Gibran Casas.
3: La Corte del Distrito Sur de Texas acusó formalmente a José Flores Flores, de 21 años de edad, por brindar apoyo material para el Cártel del Golfo, una organización catalogada como terrorista en los Estados Unidos. Al momento de su arresto en territorio estadounidense el pasado 10 de julio, José Flores dijo que trabajaba como barbero y como sicario de la facción de los metros del grupo criminal. Parte de su trabajo consistía en proteger la plaza de Reynosa, vigilar los pasos de las autoridades, realizar encargos por secuestro y deshacerse de los restos humanos o los cuerpos de las víctimas. Es la voz del fiscal para el Distrito Sur de Texas, Aaron Wright. Revisamos el teléfono de Flores Flores y encontramos material inadmisible. Lo vimos en un video descuartizando un cadáver, vimos imágenes con restos humanos apilados y fotografías donde posaba con armas y radios militares. De ser declarado culpable, podría ser condenado a 20 años de prisión y una multa de $250,000. Para Asir Noticias, Gibran Casas.
2: En el panorama internacional, el presidente de los Estados Unidos, Donald Trump, pidió al gobierno mexicano identificar y procesar a funcionarios que colaboren con los cárteles del narcotráfico. Aunque reconoció avances en seguridad y cooperación, sostuvo que México debe hacer más para combatir estas organizaciones criminales. Y hablando de Trump, también amenazó con imponer fuertes aranceles o frenar el comercio con la Unión Europea si Canadá se convierte en miembro asociado del bloque. El mandatario calificó esta posibilidad como un posible acto hostil contra su país. Y la ONU denunció una creciente concentración de poder en Nicaragua bajo el gobierno de Daniel Ortega y Rosario Murillo. El alto comisionado para los derechos humanos, Volker Türk, señaló que se han debilitado los contrapesos institucionales y advirtió sobre un deterioro progresivo de las instituciones democráticas y del Estado de Derecho. Amnistía Internacional pidió investigar posibles crímenes de lesa humanidad cometidos durante la represión de las protestas de 2022 en Irán tras la muerte de Mahsa Amini. La organización documentó asesinatos, torturas y desapariciones forzadas y señaló a 87 funcionarios por su presunta responsabilidad. Los deportes, Alex Cervantes.
4: Gracias, Iñaki. Se anunció el calendario para la temporada 2027 de la Fórmula 1. Serán 24 grandes premios. Regresa a Turquía y Portugal. El Gran Premio de México será del 29 al 31 de octubre. Arranca en Bahrein en el mes de marzo y terminará en diciembre en Abu Dhabi. Vámonos ahora con actividad del Mundial Femenil Sub-20 en Polonia. Octavos de final. Corea del Sur derrotó 1-0 a Argentina. Brasil y Estados Unidos empataron a 1. En penales ganó el equipo norteamericano. Lo mismo que Italia y China empataron a 1, pero las italianas avanzaron tras ganar en penales 5-4. Y España dejó fuera a Portugal 2-0. Rafael Nadal, ganador de 14 Roland Garros, volverá a las canchas en el mes de octubre para conmemorar el 10º aniversario de su academia con unos partidos de exhibición. Recuerden que esta y más información deportiva la pueden consultar en nuestra página de internet www.889noticias.mx.
2: Muchas gracias, Alex. Alex de Albazo, Alex Cervantes, Iñaki Manero, en Panorama Informativo 88.9 Noticias, información que sirve por iHeartRadio. Moni Villalobos, el tráfico y clima cada 15 minutos. El avance, avance, Moni.
5: Hola, Iñaki, gracias. Les comento que van a encontrar reducción de carriles en laterales de calzada Ignacio Zaragoza, antes del Metro Peñón Viejo, hacia la Concordia, debido a obras. La alternativa es Avenida de las Torres. En unos minutos, más información.
6: Siete y diez, Panorama Informativo 88.9, información que sirve. Yo soy Alejandro Villalbazo en X, en TikTok, @Villalbazo13. Los mensajitos en el WhatsApp 558255889. Están buscando un tal Francisco Javier. Le dicen el Trompas y o el Paco. Si alguien lo ha visto, avísele a la policía, principalmente a la Fiscalía General de Justicia de Morelos. Y es que Francisco Javier, el Trompas y o el Paco, ha sido señalado como el asesino de la estudiante española Claudia Tacoronte, esta chica, 21 años, que estaba de intercambio educativo en México, intercambio universitario. que llegó a Morelos hace un mes y que el fin de semana pasado se fue a Cuautla a un evento de plantas medicinales y ahí fue atacada, ahí la mató el tal Francisco Javier, por lo menos de él sospecha la autoridad. Ya sacó una ficha de búsqueda. Si lo reconoces, denúncialo. Se busca a Francisco Javier. ¿Qué dice la gobernadora de Morelos, Margarita González Arabia?
7: Existe ya una orden de aprehensión contra el presunto responsable del feminicidio de Claudia Tacoronte. Si alguien tiene información que permita dar con su paradero, es muy importante que se comuniquen a los teléfonos de la Fiscalía. Quiero reiterarles que no descansaremos hasta dar con el que resulte responsable.
6: ¿Saben en dónde vivía el tal, o bueno, sí vivía porque no lo han encontrado ahí, el tal Francisco Javier, el Trompas o el Paco? A cinco calles, cinco cuadras, de la Casa de la Cultura, que fue el lugar donde asesinó a Claudia. En esto que nos han contado, fue un intento de asalto. Claudia trata de refugiarse en la Casa de la Cultura, y ahí es atacada por Francisco Javier, de acuerdo con las sospechas, con un arma blanca, y ahí muere esta joven. Fueron los vecinos los que lo identificaron, porque se dio a la fuga, pero los vecinos dijeron, es él. Se menciona que es un adicto al cristal y que se dedica a eso, a asaltar y a robarles, a quitarles la bolsa, de preferencia a mujeres jóvenes. Cuentan, eso lo contaron, todo esto que les estoy diciendo lo contaron los vecinos. Cuentan los vecinos que la mañana de ese sábado, fue el sábado 12 de septiembre, el sábado pasado, el tal Francisco Javier, este Trompas opaco, se robó unos tenis en una tienda y traía el, ¿por qué saben que es el mismo? Porque traía la misma playera negra que traía en la noche cuando atacó a Claudia. Y así se ven los videos de vecinos que dijeron, mira, aquí está, y aquí se ve, y aquí se nota, y aquí lo pueden seguir. Ah, pues así fue como lo identificaron. Y dijeron, ah, pues es el tal Francisco Javier, el Trompas, y o el Paco. El fiscal general de Morelos, Fernando Blumenkron Escobar, dijo que la gente ha sido clave para tratar de ir aclarando un poco esta historia de terror.
8: Estamos también en las próximas horas, ya vamos a dar a conocer más detalles. La ciudadanía ha aportado información, esto es relevante decirlo. La búsqueda se hace en todos los estados, no tenemos ninguna otra información que haya tenido reuniones anteriores con ella. Simplemente es lo que estamos investigando en estos momentos. Los familiares van a venir en los próximos días. El cuerpo de Claudia se encuentra en el seméfo de Temisco. Se va a entregar, seguramente va a ser repatriado a su lugar de origen.
6: Ay, qué historia, carajo. Porque ahorita que dice el fiscal, ¿no? Los familiares van a venir en los próximos días. ¿Con qué cara los recibimos? ¿Con qué cara les decimos bienvenidos a México? Cuando aterricen en el aeropuerto de la Ciudad de México y vean ese letrero, bienvenidos a México. ¿Y van a volver por el cuerpo de su hija? Cuando hace un mes la despedían para que, pues con todos los sueños, las ilusiones y otra historia en la cabeza, viajar a México, en este intercambio universitario. No, si está, pero feo, ¿eh? Feo. Triste, la verdad. Qué triste escenario. Sí, sin duda, ¿eh? Sin duda, México le debe una disculpa a España. Son 7:15.
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4: Escuchen, por favor. Aquellos funcionarios que facilitan las operaciones de narcotraficantes. En ese memorándum se puso la lista, hablando de hacer listas, se puso la lista de los países que funcionan como centros de producción y tránsito de drogas. Y Donald Trump volteó hacia arriba y hacia abajo, México y Canadá, y dijo, deben de hacer mucho más para detener el flujo de drogas hacia los Estados Unidos. En ese documento, el presidente de los Estados Unidos aseguró que el fentanilo sigue produciéndose en laboratorios canadienses. Por eso dijo, Canadá debe de tomar medidas significativas para desmantelar esos narcolaboratorios. Y cuando volteó para abajo y vio a México, dijo, a ver, México tiene mucho que hacer, tiene que tomar medidas adicionales contra los cárteles, y volvió al ataque, que dominan gran parte del país, que son una amenaza para los Estados Unidos. De México lo dijo puntual Donald Trump. Necesita fortalecer la integridad de las cadenas de suministro, fomentar una mayor participación de la industria privada y aumentar significativamente las inspecciones en sus puertos de entrada. México no invierte lo suficiente en sus fuerzas de seguridad para sostener y ampliar campañas contra los narcoterroristas, su financiamiento y sus redes. Y aquí es donde viene el punto que a muchos les dolió, les pisó el callo, que los hizo pegar un chillido. Dice el presidente de los Estados Unidos. Hay que exponer, ojo con las palabras, porque qué importantes son las palabras, Iñaki.
5: ¿Cómo las aplicas, claro?
4: Hay que exponer, arrestar y enjuiciar a aquellos funcionarios públicos corruptos que han colaborado con los cárteles, que han traicionado la seguridad y la soberanía de México.
5: Está claro, ¿no?
4: ¿Y luego? Uh-huh. ¿Y de ser como para cuándo sería? Porque, pues fue a finales de abril, mayo, junio, julio, agosto, septiembre. Híjole. No, pues ya tiene un rato.
5: Según el tratado de extradición son 6 meses, ¿no? Para preparar el...
4: Los documentos.
5: No, no es cierto, 6 meses, no, 60 días.
4: 60 días.
5: No, 6 meses. Sí, no, aquí sí. ya se
4: aquí ya...
5: Aventar los 6 meses, ¿no?
4: Sí, ya alargamos. Sí. ¿De ser para cuándo sería? Porque a los que expusieron, porque ya los expusieron, sí, ya. Hablando de los 10 narcopolíticos de Sinaloa, encabezados por el narcogobernador Rubén Rocha, que quién sabe ahora dónde está escondido después de su segunda licencia. Y luego seguido del narcosenador, ese sí, ¿no? Volvió al Senado y ahí está cínicamente, uh-huh. Enrique Insunza. Ese volvió, dijo, aquí estoy y de aquí no me mueven. ¿Y saben qué? No se ha movido, ni se va a mover. Y los otros, ahí van dos. Y es que estoy haciendo las cuentas, por los dos que se entregaron.
5: Los entregaron. ¿No?
4: Ahí son 4. Y los otros 6, exhibidos, expuestos. ¿En dónde está el alcalde de Culiacán? ¿Alguien ha volteado a ver en dónde anda el alcalde de Culiacán? ¿No? Porque es un narcopolítico también de... Oigan, el alcalde de Culiacán, acusado de lo mismo de Rochamoya.
5: Juan de Dios Gámez Mendívil.
4: ¿En dónde está Juan de Dios? ¿Rezándole a quién?
5: Sudando agua bendita.
4: Como el vecino. Gobernador el de Sonora.
5: De Sonora.
4: No. El suda agua bendita. Están expuestos. Sí, pero no los han arrestado. Mucho menos el paso fundamental, enjuiciarlos. No. No hay manera. No hay forma. Entonces, ahí está otra vez el llamado. Ok, otra vez el llamado. Pero ¿cuántos llamados van en el mismo sentido sin que de este lado se actúe? Ojo, y nada más estamos mencionando a estos 10 porque son los que expuso, utilizando las mismas palabras del presidente Trump, expuso al gobierno de Estados Unidos. Pero ¿cuántos más en México señalados? Y que se sospeche y que se dice y que se reúnen y se les ve y hay una foto, hay un video, hay Chana y Juana. ¿Y?
5: No pasa nada.
4: Y no pasa nada.
5: Y aquí la narrativa es porque Estados Unidos no ha completado todavía el proceso.
4: La documentación.
5: Estados Unidos dice ya, mandamos todo.
4: Más bien agárrenlo y, sí. Y échenlo para acá y acá le enjuiciamos. Sí, estuvo fuerte. ¿Cuántos habrán reído? O tal vez alguno se preocupó. 7:25.
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3: Siete y media, panorama informativo 88.9, información que sirve. Yo soy Alejandro Villalbazo, en X, en TikTok, arroba Villalbazo 13. Los mensajitos son en el WhatsApp 5580 255 88.

0: 7:30, panorama informativo 88.9, información que sirve. Yo soy Alejandro Villalbazo, en X, en TikTok, arroba Villalbazo 13. Los mensajitos son en el WhatsApp 5580-255-8889. En un ratito platicamos de esta historia de terror, ya nos adelantaba Cristian Gutiérrez desde Morelia, Michoacán, a las 6:00 a.m. en este recorrido tan bonito que hacemos todos los días a lo largo y ancho de la República Mexicana con el clima y la de 8. Ya nos decía Cristian Gutiérrez, pues de eso que ocurrió allá en Uruapan. De pronto de una camioneta se bajaron dos, abrieron la cajuela de la camioneta y que bajan un ataúd y que lo dejan en la banqueta y se fueron. Pero estaba ocupado el ataúd, traía un cuerpo. No, es una historia de terror, de esas que uno ve, se pone la piel chinita, parece de película, ¿no? Ya estaremos platicando en un ratito de esa historia y los detalles. ¿Qué tantos detalles se conocen al momento? Tráfico y clima cada 15 minutos. Mónica Villalobos.
1: Alejandro, gracias. Les comento que van a encontrarse que por una volcadura hay reducción de carriles en la autopista México-Querétaro a la altura del kilómetro 72 hacia Querétaro. En unos minutos, más información.
2: Gracias, Moni. Vámonos al panorama y nos vamos al Aeropuerto Internacional de Ciudad de México, dólar y euro esta mañana. Moni Barrera, buenos días.
3: ¿Qué tal, Iñaki? Te saludo que en casas de cambio del Aeropuerto Internacional de la Ciudad de México, el dólar se cotiza a la compra en 16 pesos con 50 centavos y a la venta en 17 pesos pero con 58 centavos. El euro se cotiza a la compra en 19 pesos con 25 centavos y a la venta en 19 pesos pero con 95 centavos. Los números esta mañana.
2: Gracias, muchas gracias, Moni Barrera. A las 9:30 a.m. tenemos la apertura de la Bolsa Mexicana de Valores y el gasolinazo nuestro de cada día. 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Hacemos un pequeño viaje por el interior de la República Mexicana, nos vamos a Veracruz. Restauranteros buscan capacitar a su personal ante el anuncio de la llegada de cruceros nuevamente a Veracruz. En boca del río Mario Arjona, muy buenos días.
4: Hola, ¿qué tal? Muy buenos días. Así es, restauranteros ven positivo el anuncio de la llegada de cruceros nuevamente al puerto de Veracruz. La presidenta de la Cámara Restaurantera Canidac Veracruz, Abigail Guzmán, dijo que con este anuncio redoblarán esfuerzos con la capacitación de su personal y la mejora de infraestructura en algunos establecimientos. Adecuaciones, señaló. También celebraron que ya exista la Universidad de Turismo con el cual se profesionaliza a los prestadores de servicios turísticos, lo que facilita el avance y conocimiento de los trabajadores del sector. Escuchemos.
5: Sí, bueno, calidad su deber ser es la capacitación. Una de las cosas que las cámaras tienen que seguir fortaleciendo es la capacitación. En el caso de Canirac recibimos mucha capacitación en línea, y esa modalidad llegó para quedarse a nivel nacional, pero bueno, también hemos tenido aquí cursos con lo de la Escuela de Servicios Turísticos, pues vamos a seguir reforzando eso, ¿no?
6: ¿Y cómo se prepararían también ustedes?
4: Se espera que los cruceros lleguen al puerto de Veracruz en el primer trimestre del próximo año. El panorama en Veracruz.
2: Te agradezco mucho, Mario Arjona, desde Boca del Río, Veracruz. También nos escuchas a través de iHeartRadio. Robaron una patrulla en Celaya. Tras un operativo detuvieron al presunto responsable, Claudia Padilla. ¿Cómo estás, Clau? Muy buenos días.
7: Hola, buenos días, Iñaki, buenos días al auditorio. Sí, fíjese que un hombre fue detenido después de robar una patrulla de la Policía Municipal de Celaya, mientras los agentes atendían un reporte en Ricona de San Miguel. El sospechoso pues abandonó la patrulla y huyó en motocicleta, pero fue localizado y detenido tras un operativo en la zona norte de la ciudad. Y fíjese que el incidente ocurrió poco antes de las 2:00 p.m, cuando pues estaban atendiendo un reporte, se subió al vehículo, lo abordó y después huyó. Cuando se dieron cuenta, los elementos dieron apoyo a sus compañeros y posteriormente pues abandonó la patrulla y trató de huir, como te estaba comentando, en una motocicleta. Y bueno, pues fue detenido después de todo esto, pero así las cosas, le robaron una patrulla a la Policía Municipal.
2: Pues muchas gracias, Claudia Padilla, desde Celaya, Guanajuato. También nos escuchas a través de iHeartRadio. La Fiscalía de Querétaro realiza cateos simultáneos para localizar a 3 menores desaparecidos en Jalpan de Serra. Desde la capital queretana, Cecilia Rubalcaba. Ceci, buenos días.
8: ¿Qué tal, Iñaki? Muy buenos días. Efectivamente, la Fiscalía General de Querétaro realizó cateos de manera simultánea en Jalpan de Serra, esto como parte de investigaciones por la no localización de tres menores de edad, así es como lo confirma el fiscal general del estado, Víctor Antonio de Jesús Hernández. Los menores fueron reportados como desaparecidos en la comunidad del Lindero y la Fiscalía activó las correspondientes alertas Amber. El fiscal también explicó que esta investigación inició luego de que un familiar paterno fuera quien presentó el reporte de la no localización, señalando que además de los cateos estaban realizando entrevistas y otras diligencias, todas encaminadas a agotar las líneas de investigación para lograr localizar a los menores. Escuchemos.
9: Se pueda mantener el movimiento correspondiente y difusión de la alerta que nosotros hemos realizado con la finalidad siempre de privilegiar el interés de la localización con todo el estado de salud e integridad que nos interesa de parte de los menores.
8: Habían sido vistos por última vez el 13 de septiembre, en tanto que ayer por la noche, Ariana Jiménez Mendoza, Gael Alvarado Jiménez y Daniel Alvarado Jiménez, los tres menores que contaban con alerta Amber, fueron localizados en una cueva en una zona cerril y de difícil acceso, esto en Agua Amarga, en Pinal de Amoles. De acuerdo con la fiscalía, los menores fueron trasladados desde Jalpan por conflictos relacionados con la custodia legal. Luego de entrevistas y estos cateos, pudieron dar con ellos. Se reporta que se encuentran sanos y salvos, aunque será esta dependencia la que continúe con las investigaciones. El panorama desde Querétaro, Iñaki.
2: Muchas gracias, Ceci. Cecilia Rubalcaba desde Santiago de Querétaro, 106.5 Mix. Saludos a todos por allá. Vámonos a los deportes. Alex Cervantes.
10: Muchas gracias, Iñaki. Amigos, continuamos con más información. Actividad de mexicanos en el extranjero. Arrancó la Europa League. Sunderland derrota 1-0 a la Zeta Almark. Mateo Chávez, todo el partido. Jornada 3 de la Copa de la Liga en Inglaterra. Everton en casa derrotó 1-0 al Wolverhampton. Raúl Jiménez salió lesionado. Luis de la Fuente, técnico campeón del mundo con España, renovó contrato hasta el 2032. Los Commanders de Washington presentaron imágenes de cómo lucirá el interior de su nuevo estadio, con capacidad para 65,000 aficionados, con un costo cercano a los $4,000 millones. Será el segundo estadio más caro, solo por detrás del SoFi Stadium, y abrirá en el 2030. Hasta aquí los deportes.
2: Muchas gracias, Alex. Alex Villalbazo, Alex Cervantes, Iñaki Manero, en Panorama Informativo 88.9 Noticias. Información que sirve por iHeartRadio. Moni Villalobos, tráfico y clima cada 15 minutos. ¿Qué hay de nuevo, Moni?
1: Hola, Iñaki, gracias. Les recuerdo que se implementan carriles reversibles en Doctor Río de la Loza y su continuación Fray Servando Teresa de Mier, de Topacio a Doctor Vértiz, así como en circuito interior de la raza Leibniz y de Alfonso Reyes a Benjamín Franklin hasta las 9 de la mañana. En unos minutos, más información.
0: De la trivia, Iñaki.
2: Gracias, Alex, si me permiten, y porque usted lo pidió, la trivia de ayer, hay una tendencia, o había una tendencia antiguamente a hacer una cosa en grupo, entre más mejor, y tenía que ver también con el tema de la seguridad, y hoy, ya que mejoraron las condiciones económicas, lo hacemos solos, o buscamos hacerlo solos, ¿por qué? Por cuestión de privacidad. Antes era el tema, efectivamente, de la manada, era un tema genético. Pero hoy hemos logrado brincar esta valla de la genética y nos hemos apropiado, ¿no?, de nosotros mismos. ¿Qué actividades? Pues dormir solos o dormir acompañados. Hoy buscamos dormir lo más solo posible o lo más apartado posible, con la mayor privacidad, y no compartir nuestra habitación o con los menos posibles, a lo mejor con nuestra pareja o con alguien más, pero claro, las condiciones económicas no permiten que sea así. Sin embargo, es la búsqueda de mucha gente. Antes lo que se buscaba era dormir con cuantos más se pudiera mejor, por la cuestión de que no fuera que nos vaya a meter el séptimo de caballería, ¿no? Uh-huh. Y nos vayan a asaltar o nos vayan a hacer algo. Son costumbres y son formas que estudia la sociología. Y la trivia de hoy jueves de palabras, de frases, de expresiones. ¿Qué palabra que se refiere a una sana actividad cotidiana, y los médicos recomiendan, estaba relacionada antiguamente con delincuentes, con gente de baja estofa? Hay que decir también algo interesante dentro de las etimologías propuestas, porque hay varias etimologías para explicar el origen de esta palabra. Una de ellas es una palabra que tiene su origen en la naturaleza, una onomatopeya. ¿Qué palabra es? Ayúdanos con esta trivia. Hay una canción muy, muy famosa que habla acerca de esta palabra. www.889noticias.mx. WhatsApp 5582-558089 y el TalkBack a través de Asher y la respuesta en una oreja.
0: Oye, esa. Sí, esa actividad. Ay, dame un segundo.
2: Adelante, adelante. Salud.
0: No, es que iba a estornudar. Esa actividad. Hoy tiene variantes. Que están muy de moda.
2: Variantes que están muy de moda. No. No.
0: Okay.
2: Pensé. No.
0: Pensé.
2: La actividad física. Antes estaba reprimida, restringida por la educación severa que había antes en la época de nuestros abuelos, incluso nuestros padres. Hoy ya es mucho más abierto el expresar esta actividad. Y antes se consideraba que era de, voy a decirlo tal cual, de gente idiota, ¿no?
0: Okay.
2: O de delincuentes, como por ejemplo en un diccionario que aparece en 1729, que está relacionada esa actividad con truhanes.
0: Okay. Hoy recomendada por los médicos.
2: Hoy los médicos la recomiendan por la salud o el estado de salud que te puede provocar el hacerlo pues, lo más frecuentemente posible. Hay gente que no lo hace, a lo mejor en todo el año o una vez al año. Hay gente que lo hace varias veces al día.
0: Okay.
2: ¿Qué será?
0: ¿Pero esas varias veces lo hace por el motivo de salud? ¿O?
2: No.
0: ¿Por qué lo hace?
2: Lo hace, porque le gusta, porque le nace, porque no tiene restricciones sociales para hacerlo. Hay que saber cuándo hacerlo y dónde hacerlo. Hay lugares en donde no deberíamos hacerlo. Y no tiene que ver con la sociedad, tiene que ver con respeto.
0: Ok.
2: ¿Qué es?
0: Bueno, creo que estoy desorientado.
2: Pero sí, una de las etimologías es la onomatopeya. Y otras dicen que viene del griego, incluso hasta del vasco, del portugués. En fin, la han hecho varios orígenes.
0: Ok. Bueno, lo voy a seguir buscando.
2: ¿En una horita? Sí, pero está bien, una hora para encontrar, para que la saque del parque el señor Villalbazo. 7:42 minutos.

0: 20 para las 8, panorama informativo 88.9, información que sirve. Yo soy Alejandro Villalbazo en X, en TikTok, arroba Villalbazo 13, mensajitos en el WhatsApp 5580-255-889. El peor de los mundos, el peor de los mundos. Brote de sarampión en el Centro Estatal de Cancerología, en Xalapa, en Veracruz. El peor de los mundos se ha reunido en Veracruz, sobre todo en sus o institutos o centros estatales de salud, o lo que sea y quieran, ¿eh? Pero vaya crisis que se está viviendo en Veracruz. Un corte al 16 de septiembre. 16 casos confirmados de sarampión en ese centro estatal de cancerología. 2 muertes ya. De estos casos confirmados, 12 corresponden a personal de salud, 3 a pacientes y 1 a familiar de un paciente. De las muertes, estas 2 que les menciono, es una paciente de 22 años y otra paciente, una niña de 10 años. Dice la Secretaría de Salud que mantiene la búsqueda activa de casos a través del seguimiento de quienes han resultado en el contagio y los contactos que puede haber, para identificar cadena de transmisión y para hacer una vigilancia permanente, es decir, el discurso de siempre, el discurso burocrático de siempre. La realidad es que el mundo tiene su peor cara cuando nos dicen que cuidado con ir al Centro Estatal de Cancerología porque hay un brote de sarampión. Cuando además estás hablando, Iñaki, de pacientes que siempre traen el sistema inmune hasta abajo.
1: Es que justamente por ahí empezamos, ¿no? Y puede cualquier enfermedad oportunista te puede pegar y se complican las cosas. Estás hablando de algo tan grave como el sarampión, te puede matar.
0: Y que ya mató a 2.
1: Y que ya mató a 2 personas.
0: Claro, los 2 pacientes. ¿Por qué? Pues porque las defensas en los suelos.
1: Sí, no, es ahí es otra vez vulneradas las defensas, pero el sistema de salud en este país.
0: Así es, son 4 para las 8.
2: 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Tráfico y clima cada 15 minutos.
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6: Diez para las 8, Panorama Informativo 88.9, información que sirve. Yo soy Alejandro Villalbazo en X, en TikTok, arroba Villalbazo 13. Los mensajitos en el WhatsApp 5582-558-9. Vamos a platicar de cosas muy importantes, cambios físicos, emocionales a lo largo de la vida, principalmente para ustedes, mujeres. Y eso nos lleva a una etapa fundamental. Menopausia. Pilar Cruz, bienvenida. Pilar, ¿cómo estás?
7: Mi querido Alex, hoy lo podemos decir con todas las letras, menopausia, porque antes era un tabú, no hablábamos de esto porque era una relación total de vejez. Eso no significa que estemos viejas. Pasa desde los 35, desde los 40 años, empezamos a vivir la perimenopausia y ahí empiezan todos estos cambios físicos, emocionales, que nos llevan de verdad a cambios en nuestra pareja, con nuestra, la relación con nuestros hijos. Uh-huh. Además, es justo cuando estamos en esa edad donde nosotros empezamos con todos estos cambios y tenemos adolescentes en casa. Sí. Así que la hormona normalmente está a todo lo que da. Pero yo le pregunto a usted, señora, si usted siente bochornos, sudoración, cambios de ánimo, esas alteraciones emotivas que llora, se ríe, no sabe el por qué, nerviosismo, irritabilidad, cansancio, no puede dormir y se despierta a las 2 de la mañana y no puede volver a conciliar el sueño, síntomas premenstruales, o sea, sigue reglando y es muy doloroso, o dismenorrea, que es cuando ya le bajó y hay mucho más dolor. 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
7: 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círculo, y hoy podemos atacarlo de manera 100% natural con un medicamento herbolario.
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7: 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Nos pega de todo y por ustedes, hombres, tuvieran un bochorno de los que nosotras tendríamos y quisieran suicidarse cada 3 minutos. Llegamos a tener hasta 20 bochornos y hay que identificar el bochorno. El bochorno no es solamente calor, sino son olas de calor que empiezan desde el pecho, ahí se van hasta la cabeza para sudar todo el cuero cabelludo y pasárnosla muy, pero muy mal, y puede pasar hasta en 20 veces durante un día, puede durar unos segundos o hasta 17 minutos, por eso.
6: O sea, un bochorno 17 minutos.
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7: A ti muchas gracias.
6: 8:05.
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0: 8 en punto, panorama informativo 88.9, información que sirve. Yo soy Alejandro Villalbazo en X, en TikTok, arroba Villalbazo 13. Jueves 17 de septiembre, Iñaki Manero, ¿cómo estás, Iñaki?
1: ¿Cómo estás, Alex Villalbazo, Alex Cervantes, a todos los amigos de la República Mexicana, de todas partes, por Eje Radio, mitad del camino ya en panorama?
0: Los mensajitos son en el WhatsApp 5580-255-8889. Mensajitos con el caso de Claudia Tacoronte, la chica española asesinada en Cuautla, Morelos. Dice Lupita, lo mismo con la chica del intercambio en Alemania y nadie nunca se ha disculpado. Ah, Lupita nos recuerda el caso de María Fernanda, esta joven mexicana que fue a Berlín a estudiar una maestría. Fue reportada como desaparecida en julio de 2023. Se perdió contacto con ella, encontraron su cuerpo pocas semanas después, ¿no? En esta terrible historia que nos sacudió y nos conmocionó como sociedad, sin duda alguna. Y dice Lupita, y nunca nadie se disculpó. Es que utilizamos, bueno, utilicé hace rato el tema de México le debe una disculpa a España, Lupita. Más bien como un recordatorio de ese grito desde la izquierda mexicana de España se tiene que disculpar con México por los abusos cometidos hace más de 500 años con el tema de la conquista, ¿no? En ese sentido, porque andamos pidiendo muchas disculpas a un país, pero aquí viene una joven española y termina muerta en un mes. Sí. Con la relación, perdón, nada más, con sí, la relación México-Alemania, pues no se dio en ningún momento de México una exigencia de disculpa, por eso la aclaración del caso, Lupita.
1: En ese contexto, ¿no? Justamente en ese contexto social, político, dentro de esta narrativa absurda de resentimientos gratuitos, ¿no? Y ahorita, pues, no aplicaría.
0: Pero... Porque en esas... Y concediéndote toda la razón, Lupita, México se tendría que disculpar con cada una de las víctimas de la delincuencia, de la violencia, de la inseguridad que hay en este país. Con cada uno, ¿eh? Desde lo más grave, que es el que alguien pierda la vida, hasta de ahí a lo que le llaman delitos menores, ¿no? Pero, pues, perdón, ¿un delito menor para quién?
1: O sea, que le roban su quincena en el transporte público.
0: Eso es un delito mayor para esa persona.
1: Para esa persona es una catástrofe. A lo mejor para el gobierno, pues, que viven en su burbuja, ¿no? Ah, pues, ¿cómo se pone nada más por un asalto en eso? Asalto común, pues, no pasa nada. Pero a esa persona le quitaron todo lo que tenía para poder vivir, para hacer su vida durante 15 días.
0: Claro. Con ellos también tendrían que disculparse.
1: Claro.
0: Por no garantizarse la seguridad. Tendrían que disculparse con la familia que nos relataba Jorge Maldonado esta mañana, a las 6 de la mañana. Una familia en Nuevo León, donde se les metieron a su casa, a robarles. Tendría que disculparse, claro. Así como con la familia de un ciudadano, en este caso una ciudadana, una extranjera que vino a México con sueños, y que de pronto la matan, pues claro que hay que disculparse. Pues ¿cómo les das la bienvenida a un país que les va a entregar a su hija muerta? Pues ¿cómo?
1: Sí, pues es terrible.
0: Terrible, terrible. Son las 8:05, tráfico, clima cada 15 minutos. Mónica Villalobos.
2: Alejandro, gracias. Les comento que hay corte a la circulación en República de Cuba a partir de República de Chile debido a obras. Las alternativas son Isasaga y el Eje Central. En unos minutos, más información.
1: Muchas gracias, Moni. Y en el panorama nacional, por ejemplo, en Hidalgo, el sacerdote Román de la Cruz Hernández, párroco de Santa Cruz de Huajutla, fue asesinado a tiros. Su cuerpo lo

0: localizado a un costado de la carretera entre Tlanchinol y Lolotla. Junto al cuerpo encontraron una camioneta y una cartulina cuyo contenido no ha sido revelado. La Procuraduría Estatal abrió una investigación por homicidio. El secretario de Seguridad y Protección Ciudadana, Omar García Harfuch, publicó en X la detención en Mexicali, Baja California, de Víctor Alfonso N., presunto integrante de Los Rusos, un grupo vinculado al cártel de Sinaloa, que cuenta con una orden de aprehensión por homicidio calificado y se le relaciona con extorsiones, distribución de droga, sicariato y amenazas contra integrantes de instituciones de seguridad. En Nezahualcóyotl, el Estado de México, fue detenida una ex empleada municipal acusada de pedir dinero a vecinos a cambio de supuestamente inscribirlos en programas del bienestar. La mujer solicitaba hasta 1,000 pesos para agilizar los trámites y se hacía pasar por trabajadora de los tres niveles de gobierno. Al menos 11 personas la denunciaron y quedó a disposición del Ministerio Público por presunto fraude y usurpación de funciones. Buscan endurecer las sanciones contra quienes abandonen o dejen en situación de desamparo a un adulto mayor. Isaac Castañeda.
1: La tipificación y sanción con 3 a 6 años de prisión a quienes abandonen a personas adultas mayores y multas de hasta 600 veces el valor diario de la unidad de medida y actualización es el contenido de una iniciativa de reforma al Código Penal Federal presentada en la Cámara de Diputados. La propuesta presentada por la diputada Alejandra Chedraui establece que será acreedor de dichas penas quien, teniendo que encargarse del cuidado, asistencia o protección de un adulto mayor, lo deje en una situación de desamparo que ponga en peligro su vida, salud e integridad física. Además, el documento turnado a la Comisión de Justicia especifica que las penas podrán aumentarse en una mitad si la víctima tiene alguna discapacidad, enfermedad crónica, movilidad reducida o en hospitales o lugares que pongan en peligro su seguridad. 88.9 Noticias, Isaac Castañeda.
0: Y hasta 10 años de cárcel podrían enfrentar, salud compañero, quienes organicen fiestas clandestinas para menores de edad en Ciudad de México. Alemão Luna.
2: El diputado del Partido Verde, Javier Ramos Franco, denunció ante el Congreso de la Ciudad de México el creciente fenómeno de fiestas clandestinas para adolescentes que se organizan en patios, bodegas, salones e incluso vías públicas, por lo que propuso endurecer las sanciones contra los adultos que las promueven. Ante el pleno dijo que estos eventos se anuncian por redes, cobran entrada y se realizan sin medidas de seguridad, además de que en la mayoría de los casos hay venta de alcohol y presencia de drogas.
3: Reformando el Código Penal Federal para sancionar con hasta 10 años de prisión a quienes organicen, promuevan estos eventos con fines de lucro.
2: La iniciativa fue turnada para su análisis a las comisiones correspondientes. 88.9 Noticias, Alemão Luna.
0: En Jalisco, más de 40 perros fueron rescatados de una vivienda donde vivían en malas condiciones. Martín Beltrán.
4: El ayuntamiento de San Pedro Tlaquepaque informó que un total de 43 perros fueron asegurados en una vivienda de la colonia residencial La Soledad tras un reporte por posible maltrato animal. Elementos del agrupamiento canino acudieron al inmueble donde localizaron perros criollos de talla chica y mediana en condiciones que no eran adecuadas. Cabe señalar que el Ministerio Público ordenó el aseguramiento de los animales que fueron trasladados por personal de bienestar animal al centro municipal para recibir atención especializada. La autoridad no precisó sobre personas detenidas. Para Panorama Informativo desde Guadalajara, Martín Beltrán.
0: Vámonos a los deportes, Alex Cervantes.
5: Iñaki, tenemos información de la Liga MX. Los Tigres y a medio campeonato han presentado a sus refuerzos. Mauro Lainez, Alan Franco, Guillermo Martínez, Emiliano Gómez y Ricardo Monreal. Vámonos ahora con la actividad del Mundial Femenil Sub-20 en Polonia. Este jueves continúan los octavos de final. Inglaterra se mide a Nigeria y Francia contra Canadá. Corea del Norte lo hará frente a Japón y Polonia a Colombia. Este miércoles, Max Verstappen, piloto de la escudería Red Bull, necesitó tan solo 35 minutos para superar a 100 pilotos de karting en Silverstone. El neerlandés arrancó en el puesto 101 y adelantó a 64 pilotos tan solo en la primera vuelta. Hasta aquí los deportes. Regresamos con más en 30 minutos.
0: Muchas gracias, Alex. Alex Villalbazo, Alex Cervantes, Iñaki Manero en Panorama Informativo en 88.9 Noticias. Información que sirve y por iHeartRadio. Moni Villalobos, tráfico y clima cada 15 minutos. Moni.
6: Hola Iñaki, gracias. Les comento que en el Cetram Indios Verdes te conectarás con las líneas 1, 3 y 7 del Metrobús, la línea 3 del Metro, línea 1 del Cablebús, línea 4 del Mexibús y línea 2 del Mexicable. En unos minutos, más información.
7: Yo no me llamo Javier, yo... Él sí se llama Javier Tejado Donde, comentario político. ¿Cómo te va, Javier? Buenos días.
8: Queridísimo Alejandro y a tu gran auditorio, muy buenos días. Pues Alejandro, estamos saliendo de las fiestas patrias, tanto en el discurso de grito el 15 por la noche, como allá en el cine militar. La presidenta habló obviamente de la soberanía nacional, que el país no se dobla, no se vende, un discurso, digamos, muy nacionalista. Y no había acabado el desfile militar cuando salió en Estados Unidos un documento que el presidente Trump envió al Congreso, que es como su política, digamos, antinarcóticos mundial. Y en esa sí reconoce al gobierno de México muchos más avances que antes en materia de, digamos, de captura de droga, de extracción de criminales y una buena colaboración. Cuestiona que no hay suficiente presupuesto para las policías y el ejército combatir efectivamente a los carteles de la droga, lo que es cierto, y finalmente dice que México tiene que hacer mucho más para combatir a los funcionarios públicos que salieron con los carteles, estos a los narcopolíticos, y dice, ¿por qué esos son los que sí están traicionando la soberanía de México? O sea, le regresó Trump, directamente Trump, el tema de la soberanía de la presidenta, con el argumento de los traidores son los que traicionan la soberanía de México. En estos días ha habido mucha especulación, sigue saliendo información, que si Amílcar Olán hizo tal cosa, que está en Suiza prófugo, hoy hay un programa de radio que está llevando que una senadora, Olga Sosa de Morena, tenía agradecimiento y apoyo del líder huachicol. Hay algunos candidatos a gubernaturas que se han nominado recientemente que traen señalamiento y colaboración con Estados Unidos. Hay gobernadores en funciones, empezando por todos los de Sinaloa, que traen temas de acusaciones de narco, pero a nadie pasa nada. Me parece que sí estamos llegando a un punto culminante donde ya el gobierno tiene que tomar una decisión. Ya no es suficientemente extraditar, que hemos mandado a alrededor de 100 narcotraficantes para allá, ya no es suficiente incautar droga. Me parece lo que quiere ver Estados Unidos, el mundo, pero también nosotros los mexicanos, como veo en las redes sociales y los medios, es queremos que se aprenda y se procese en México a los funcionarios que permitieron que creciera así el crimen organizado en México. Creo que mientras eso no suceda, México no va a quedar libre del crimen organizado. Esta es una operación, digamos, manos limpias, muy grande. Hasta ahorita ha habido resistencia a hacerlo. Creo que es una demanda de todos aquí en México, pero también ahora ya viene con todos los Estados Unidos. Veremos qué acontece, pero me parece que el compás de tiempo se viene cerrando.
9: Cuando además, Javier, Estados Unidos dice y lo pone así en el documento del presidente Trump, hay que exponer, arrestar y enjuiciar a los narcopolíticos, funcionarios corruptos que colaboran con los cárteles. Y efectivamente uno voltea y dice, pues ya expusieron a 10, por lo menos, a los de Sinaloa. Y no hay consecuencias, Javier, en México no las hay.
8: No, bueno, no las hay, pero sí las hay allá, en Estados Unidos me refiero. Es así que 10 de los señalados por Estados Unidos, de esos 10, 2 se fueron por patas ya a ser testigos colaboradores de aquel lado, ¿no? Entonces, me parece que esto, yo no estoy de acuerdo en procesar a los funcionarios mexicanos en otros tribunales. Yo creo que tenemos que hacer el esfuerzo por hacerlo nosotros mismos, con nuestras leyes, el coraje, las muertes están aquí, pero no he visto hasta ahora ninguna intención de hacerlo. ¿Por qué? Pues no sé si porque vienen elecciones, no sé por qué tipo de contubernos que hay, no sé. Yo considero que la presidenta actual, Claudia Sheinbaum, está completamente libre de cualquier sospecha de participar con estos grupos o con esos carteles, pero no sé por qué no dan ese paso con toda la información que es de conocimiento público y alguna que han publicado medios y también los Estados Unidos.
9: Sí, la eterna pregunta, ¿no? ¿A quién entonces estaría protegiendo? Gracias, Javier Tejado Donde, con tu comentario político. Son las 8:15, una pausa.

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5: En TikTok arroba Villa el Vaso 13, los mensajitos en el WhatsApp 5580-255-889. ¿Qué historia de terror? Es una imagen de esas que pone la piel chinita. Porque de pronto se ve una camioneta que se detiene ahí en calles de Uruapan, en Michoacán. Se bajan dos tipos y sacan un ataúd de esa camioneta. Ese ataúd estaba ocupado o desocupado. Cristian Gutiérrez, buenos días, Cristian.
6: Alejandro, muy buen día. Pues ocupado, fíjate que un fuerte despliegue de corporaciones de seguridad se registró sobre la calle Lázaro Cárdenas, esto a un costado de la barda perimetral del aeropuerto internacional, esto en el municipio de Uruapan, acá en Michoacán, muy cerca del Libramiento Oriente, y esto fue por el hallazgo de un féretro de madera que abandonaron en plena vía pública, como ya lo refieres. De acuerdo, Alex, con las primeras investigaciones y con el análisis de cámaras de videovigilancia de la zona, bueno, pues el ataúd fue bajado y colocado deliberadamente sobre la banqueta por dos personas que descendieron de una camioneta tipo subcolor blanco. Ahí en los registros visuales, en las cámaras, pues se aprecia que el vehículo lleva en el costado lateral izquierdo un rotulado comercial en apariencia del servicio funerario. A este lugar, bueno, pues llegaron elementos de la policía de Uruapan, de la Guardia Civil, además de la Guardia Nacional, acordonaron todo el área, ahí llegó el personal pericial de la Fiscalía General del Estado, y realizaron pues el procedimiento de la escena, ahí hicieron una inspección, y las autoridades confirmaron que el féretro pues no contenía cartulinas ni mensajes alusivos a grupos delictivos, pero después de la revisión, sí descubrieron los peritos que al interior del féretro se encontraba el cuerpo sin vida de una persona. El día de ayer a Juan Manso, subsecretario de Gobernación en el gobierno del estado de Michoacán, ayer lo entrevistaron acá en Morelia, hermano de quien fuera alcalde de Uruapan, Carlos Manso, y él confirmó la ocurrencia del suceso en Uruapan previo a las festividades del Grito de Independencia, ratificando la localización del ataúd con este cadáver. Tenemos el audio, si te parece, vamos a escuchar lo que dijo Juan Manso.
7: Salvo el incidente en Uruapan, donde horas antes del evento, unas personas dejaron un féretro en una avenida ahí de la ciudad y se desconocía realmente si contenía alguna amenaza, algún artefacto, y se descartó ya una vez que llegó el equipo antibombas, pero contenía un cadáver, ¿no? Hasta ahorita no, vamos a esperar en las próximas horas quién lo reclama. Pues lo dejaron ahí en la banqueta de una avenida ahí céntrica. Sí, sí generó cierta alarma en la comunidad.
6: Alex, y la Fiscalía General del Estado pues tiene ya abierta una carpeta de investigación, quieren identificar quién es la víctima, determinar las causas del fallecimiento y pues dar con los responsables del abandono de este cuerpo. Es lo que sucede en Uruapan, Michoacán.
5: Oye, Cristian, comentábamos hace rato, hace dos horas que platicábamos de esta historia de terror, que por ahí se dice, no sé si como trascendido o ya como algo declarado, Cristian, que los de la camioneta recibieron una llamada y les dijeron, bajan lo que traen ahí y lo dejan en la banqueta, Cristian.
6: Es un trascendido, Alex. Sí, acá pues ha corrido esa versión de que quien manejaba la camioneta recibió una llamada telefónica, se presume de un grupo criminal, y le exigieron que dejara, que bajaran el ataúd. Las personas, como se ven las imágenes de las cámaras de videovigilancia, pues se detienen. De hecho, es una calle muy transitada y ahí mismo dejan el ataúd de madera con un cuerpo adentro.
5: Ahora, ese ataúd con ese cuerpo adentro lo recoge la autoridad después. Es decir, no llega un grupo de malosos y se lo lleva a Cristian.
6: Es correcto. Se hace el reporte porque se piensa en una primera instancia que podría contener algo adentro, algún artefacto explosivo. Llega la policía municipal, la del estado, la Guardia Nacional, y hacen la inspección. No hay tertulinas, pero sí se encuentran un cadáver. Sí, fueron las autoridades quienes llegaron al lugar y abrieron este ataúd.
5: Sí, porque la sospecha inicial era esa. Digo, no sería raro que en Michoacán les pusieran una bomba, ¿verdad? Entonces, por eso era la principal sospecha, por eso llega incluso el grupo especializado en explosivos para saber qué tenía ese ataúd, y cuando lo abren, pues vaya sorpresa, porque ya estaba un cuate bien muerto, Cristian.
6: Se quedó, Alex, la paranoia, si me lo permites expresar así, desde el año 2008, con los granadazos durante el grito de independencia. Entonces, este evento fue previo al grito de independencia que se dio en Uruapan. Hay todo, hubo todo un protocolo en diversos municipios, y la gente pues está muy, decimos acá en Michoacán, muy ciscada. Entonces sí, hubo gente que pensó que podía haber algún artefacto explosivo ahí al interior. No, había sí, pero un cadáver, y es algo pues inusual. No, en Michoacán suceden muchas cosas, Alex, todos los días, lamentablemente, en materia de inseguridad, pero pues que ya se bajen en la calle a dejar un ataúd, pues eso no había sucedido.
5: Sí, además aquí con la carga de exigencia de justicia que tuvo el mensaje por la noche de la alcaldesa de Uruapan, de Grecia Quirós, exigiendo pues todo el tema alrededor de el asesinato de su esposo, de Carlos Manso. Fue un mensaje fuerte, fue un mensaje con mucha carga, incluso con exigencia a un gobierno federal. O sea, todo esto que tiene raro el clima, de manera particular en Uruapan desde hace casi un año, recordando que fue el 1 de noviembre pasado cuando asesinaron, ejecutaron a Carlos Manso ahí en la plaza principal de Uruapan, pues se da todo esto, ¿no? Y luego ya de manera general en Michoacán, ese clima también de violencia y de terror. Y no sabemos quién es el muertito que iba en ese ataúd. 8:25.
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0: 8:30, panorama informativo 88.9, información que sirve. Yo soy Alejandro Villalbazo, en X, en TikTok, @Villalbazo13. Los mensajitos son en el WhatsApp 5552558 89. Aguanten tantito, aguanten tantito, quédense con nosotros, porque les voy a contar a las 8:50 una historia de esas historias. De esas historias del no tienen madre en este país. Así. Está relacionada con el presidente municipal de Esperanza Puebla, el morenista que detuvieron hace poco, un tal Isaac Rodríguez Ochoa, vinculado, relacionado con el robo autotransporte. Lo platicamos aquí, contábamos la historia de este alcalde detenido en Puebla porque estaba acusado de, pues, de ser el líder de una banda que le robaba a los transportistas la mercancía, sobre todo en la Tuxpan, Veracruz, en esta carretera, de las peligrosas, además. Bueno, pues él era el terror. Sigue siendo un terror la carretera, pero él era parte del terror. Van a ahorita que les cuente lo que hacía con la mercancía que se robaba, van a desmayarse de la sorpresa. Son las 8:32, tráfico y clima cada 15 minutos. Mónica Villalobos.
1: Alejandro, gracias. Hay un choque que afecta el avance en el eje central 100 metros, a la altura de Margarita Maza de Juárez, hacia la autopista Naucalpan-Ecatepec. En unos minutos más información.
2: Muchas gracias, Moni. Vámonos con el panorama. El Congreso de Jalisco propone incluir apoyos por maternidad en la Ley Federal del Trabajo sin afectar las condiciones laborales. Martín Beltrán, allá en Guadalajara. Muy buenos días nuevamente, Martín.
3: Iñaki, buenos días. Efectivamente, para ampliar los periodos de descanso por maternidad ante complicaciones médicas y otorgar facilidades para ejercer el derecho a la lactancia, el Congreso de Jalisco enviará a la Cámara de Diputados una iniciativa de reforma de Ley Federal del Trabajo para incluir medidas de apoyo por maternidad sin afectar las condiciones laborales. Habla el diputado Isaías Cortés, promotor de la propuesta. Escuchemos.
4: Estas dos iniciativas buscan actualizar nuestra legislación frente a las realidades actuales de maternidad, proponiendo ampliar los periodos de descanso cuando existan complicaciones médicas, contemplar situaciones como los partos múltiples y los nacimientos prematuros, y diversificar las alternativas para ejercer el derecho a la lactancia.
3: También plantea ampliar el teletrabajo total o parcial en los primeros 6 meses posteriores a su reincorporación por licencia de maternidad, cuando sus funciones lo permitan. Este es el panorama, Iñaki.
2: Muchas gracias, Martín Beltrán, desde Guadalajara, Jalisco. Nos hace el favor de escuchar a través de iHeartRadio. Saludos, Puerto Vallarta, Mix 92.7 de frecuencia modulada. La Concanaco reconoce la coordinación entre autoridades federales y estatales para combatir el robo al transporte de carga. El Estado de México concentra casi la mitad de los casos del país. Rebeca Morales en Toluca. Rebe, muy buenos días.
5: ¿Qué tal? Muy buenos días. Pues así es, el tema del robo de mercancía o transporte de carga sigue siendo una problemática importante para el sector económico, y el Estado de México tiene cifras importantes al respecto. Al momento se concentra prácticamente la mitad de los casos que se presentan a nivel nacional justamente en territorio mexiquense, y de ahí la necesidad de ampliar las acciones y la coordinación con las autoridades de otras entidades y federal para poder disminuir este índice. De acuerdo con la Confederación de Cámaras de Comercio, hay un buen trabajo que se ha realizado justamente en las intersecciones de la carretera de México-Puebla, Veracruz, y en el tema del Estado de México, esto con el fin de poder tener tanto operativos como acciones de reacción ante situaciones de este tipo y desarticular bandas en esta materia. Y es que en el Estado de México se han presentado 1.266 casos de robo a transporte de carga, y pues prácticamente es la mitad del total nacional. Ecatepec, Tlalnepantla, Cuautitlán, Izcalli y Charco concentran el mayor número de los casos, y de acuerdo con las cifras del INEGI, 7 de cada 10 se han registrado con uso de violencia. De ahí la importancia de poder seguir avanzando en esta articulación y de eventualmente pues tener una reacción que permita no solamente atender cuando ya se presentaron los casos, sino también prevenirlos. El panorama desde el Estado de México.
2: Te agradezco mucho, Rebeca Morales. En Toluca, al Mix 90.1, tu frecuencia modulada. En Oaxaca se fugó un excomandante de la Policía Municipal de San Antonio de la Cal, señalado como operador de una organización sindical. Giselle Melchor, ¿cómo estás, Giselle, allá en Oaxaca? Muy buenos días.
6: ¿Qué tal? Muy buenos días. Te comparto que pues ya en menos de 48 horas Ángel de Jesús, alias El Fresa, volvió a quedar bajo custodia de las autoridades luego de ser localizado en un hotel de Tamazulapan del Progreso en la región mixteca. El hombre había escapado la noche del 15 de septiembre mientras en distintos municipios de Oaxaca se alistaban las celebraciones del grito de independencia. De acuerdo con la Fiscalía General del Estado, se encontraba bajo custodia de elementos del grupo de operaciones tácticas cuando un grupo de personas interceptó a los agentes y logró liberarlo en jurisdicción de San Bartolo Coyotepec. La fuga ocurrió mientras buena parte del dispositivo de seguridad estatal municipal se encontraba concentrado en actividades conmemorativas a las fiestas patrias. Tras la evasión, la Fiscalía declaró al detenido como prófugo de la justicia y desplegó un operativo de búsqueda con agentes de la Agencia Estatal de Investigaciones, Policía Estatal y Fuerzas Federales. Se informó también que 4 elementos del grupo de operaciones tácticas fueron separados de sus cargos y se iniciaron procedimientos ante la Contraloría y la Visitaduría General, además de una carpeta de investigación por el delito de evasión de presos. El Fresa, ex jefe policial del municipio de San Antonio de la Cal, había sido detenido el pasado 8 de septiembre por fuerzas estatales y federales tras la ejecución de 12 órdenes de cateo en distintos puntos de Oaxaca, esto en contra de las estructuras de la Alianza de Sindicatos y Organizaciones del Estado de Oaxaca, ASAEO, vinculada al cártel de Sinaloa. Esta mañana se ha confirmado la recaptura de Ángel de Jesús, alias El Fresa. Aquí es el panorama.
2: Muchas gracias, Giselle Melchor, desde la bella Antequera, Oaxaca. También nos hace el favor de escuchar a través de iHeartRadio. Circula una nueva fotografía de Luis Miguel que ha dado tranquilidad a sus seguidores. ¿Por qué, Lalo González?
7: Aunque hace unos días Michelle Salas ya había indicado que su papá, Luis Miguel, se encontraba bien de salud, terminando así con los rumores que estuvo grave y hospitalizado, ahora se difundió una fotografía en la que aparece el cantante mexicano nacido en Puerto Rico. El encargado de revelar la imagen fue el cineasta estadounidense Brett Ratner. Allí se les ve a los dos sonriendo en una selfie. Al pie de imagen, el director de cine escribió: "El sol de México, mi hermano Aries". Recordemos que apenas en mayo trascendió que Luis Miguel había pasado por una crisis de salud. Se dijo inclusive que había sido hospitalizado en Nueva York y que había sido sometido a una cirugía del corazón. Para 88.9 Noticias, Lalo González.
2: Comentario deportivo con Toño de Valdés. Hola, Toño.
8: ¿Qué tal, amigos de Panorama? Un placer saludarles. El Inter Miami de Lionel Messi consiguió el título de la Campeones Cup el día de ayer en Miami. Venció al Cruz Azul 2-0 en un buen partido, un partido que inició con la máquina teniendo 2 o 3 oportunidades importantes, pero sin lograr concretar, y después apareció Lionel Messi, servicio de Luis Suárez, y el remate de cabeza de Lionel Messi, superando a Willerdita, ni más ni menos, al central de la máquina cementera, un jugador que normalmente va muy bien por arriba. Bueno, pues Messi, con un gran resorte, logró hacer ese remate y conseguir la primera anotación. Y aunque Cruz Azul lo intentó en la parte complementaria y tuvo, pues sí, algunas oportunidades para emparejar las cosas, finalmente Casemiro al 81 en otro remate de cabeza, en un tiro de esquina a servicio justamente de Messi, puso el 2-0 y con anotaciones de 12 futbolistas de élite como lo son Messi y Casemiro, el conjunto del Inter Miami se coronó. Así que para Cruz Azul se escapa la oportunidad de tener este título. El Inter Miami, que ha batallado en este torneo en la MLS, finalmente logra redondear la actuación del torneo pasado, en donde fue campeón, y por eso estuvo presente en este partido por un título más, por una copa más. La máquina se queda en el camino, 2-0, resultado final. El Inter Miami y Lionel Messi puede decir que tiene ya otro trofeo sumado a su brillante carrera. Un saludo para todos ustedes, amigos de Panorama.
2: Muchas gracias, Toño. Alex de Albazo, Alex Cervantes, Iñaki Manero en Panorama Informativo 88.9 Noticias. 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Moni Villalobos, tráfico y clima cada 15 minutos. Te asomas y ¿qué encuentras, Moni?
1: Iñaki, muchísimas gracias. Hay corte a la circulación en República de Cuba. A partir de República de Chile, por obras, la alternativa es Isasaga. O bien el eje central. En unos minutos, más información.
9: La
0: respuesta de la trivia, Iñaki.
2: Vámonos, Alex, y platicamos hace una hora o hace dos horas, depende a qué hora amablemente nos ha estado escuchando aquí en Panorama. ¿Qué palabra, pues jueves de palabras, qué palabra que se refiere a una sana actividad cotidiana estaba relacionada antiguamente con delincuentes, con gente de baja estofa? Una de las posibilidades puede ser una onomatopeya, por ahí se dan otras etimologías, pero sí suena mucho a onomatopeya. ¿Cuál será?
0: Pues mira, diré la que encontré.
2: Encuentre, suéltela.
0: Caminar.
2: Caminar. No, pero caminar es una sana actividad.
0: Ok, entonces no es la respuesta.
2: Pero es muy sana actividad.
0: Yo caminé a ver si encontraba la respuesta de la tribu.
2: Sí, vi que caminaste, vi que andabas caminando.
0: Sí.
2: Caminar media hora de una manera fuerte, uh-huh, digamos, pues te ayuda a también paso, a mantener a paso uh-huh, fuerte, dinámico.
0: Uh-huh.
2: Mejor que don Manolo Muñoz nos lo platique, nos platique la respuesta de la tribu. Vamos a escucharlo.
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2: okay. La carcajada.
0: Uh-huh.
2: La carcajada que suena a onomatopeya, desde luego, pero fíjate que hace mucho tiempo, y estamos hablando de un diccionario de por ahí 1729, el diccionario de autoridades de la lengua española 1729, se relaciona con actividades hechas especialmente por individuos truhanes.
0: Okay.
2: El carcajearse, ¿no? Tener una carcajada así abierta, bonita, ¿no? Sana, simpática, estaba relacionada con gente de baja estofa y la gente de bien, pues se reía, ¿no? Nada más, una risita así, nada más, ahí toda simple. Es más, incluso hasta fingida, porque muchas veces la mayoría de las risas que tenemos, o cuando reímos ante el comentario de alguien, lo hacemos por una cuestión humana, por una cuestión de empatía con el otro,
0: okay,
2: ¿no? O sonreímos por empatía con el otro, no porque a lo mejor el comentario nos haga gracia, sino por eso. Y cuando llega la carcajada es porque realmente algo afecta una parte del cerebro que nos provoca reír de esta manera desaforada.
0: Uh-huh.
2: Lo que antes, y lo que muchos maestros, incluso todavía en la escuela cuando yo iba, decía un maestro, la risa abunda en la boca de los tontos.
0: ¿Qué
2: no? Sí, una cosa terrible, el amargado, y sus cuates.
0: Ajá.
2: Pero la carcajada. No,
0: si aprendimos,
2: Aprendimos, pero si achú.
0: Fue buen maestro.
2: Bueno, sí, pues no, depende para qué. ¿Tú fuiste a esa escuela también?
0: No.
2: Ah, ¿fuiste a esa clase?
0: No, yo no pasé por ahí.
2: Pero... No sé, a lo mejor, no sé presente.
0: Uh-huh.
2: El tema es que la carcajada, dicen los médicos, es buena para la salud porque estás haciendo funcionar buena parte también de tu aparato respiratorio, incluso el corazón. Aunque tiene sus asegúnes, porque hay personas que tienen algún tipo de problema en el corazón. Por ejemplo, ¿te acuerdas de Eduardo Palomo?
0: Uh-huh.
2: Se murió de una carcajada.
0: Sí.
2: Le contaron un chiste. Se rió a carcajadas, ya tenía él un problema cardíaco. Y esa carcajada fue lo que le provocó que se parara el corazón.
0: Uf.
2: Salvo ese tipo de excepciones, uh-huh, la carcajada es buena porque te oxigena el cuerpo y te oxigena también el cerebro. Y además de que te pone de buenas.
0: Oye, ¿y cómo perdemos la risa, no? Literal, sí, perdemos la risa. Se te borró la sonrisa, sí, dicen por ahí. Porque de niños, supuestamente, ¿no? Nos reímos hasta 300 veces al día.
2: Sí.
0: De adultos, cuando mucho, ya exagerados, 20 veces al día.
2: Es muy poquito, ¿no?
0: Se nos pierde la sonrisa.
2: ¿Por qué?
0: Pues porque nos vamos amargando con todo.
2: Porque pensamos, sí, de repente tenemos que hacernos cargo de cosas que antes no hacíamos cargo de niños, ¿no?
0: Uh-huh.
2: ¿Estamos de acuerdo? Como por ejemplo pagar la luz, el agua, el teléfono, ¿no? Cosas que pues los chavos a lo mejor todavía no entienden, solamente cuando sean responsables de su vida, pues lo van a terminar entendiendo.
0: Uh-huh.
2: Pero eso no debería de opacar nuestra risa y nuestra capacidad de ver cosas simpáticas en el mundo que nos rodea.
0: Sí, porque te reduce el estrés.
2: Claro.
0: Te bajan los niveles de cortisol, que el cortisol después ya te enteras que te sirve para regular tantas cosas.
2: Sí.
0: Adrenalina también, te mejora el ánimo porque te libera dopamina, serotonina, endorfinas, todo eso que te genera bienestar, ¿verdad? Benéfico por donde se le vea.
2: Sí, aquí no nos reímos porque es un programa muy serio,
0: sí, de acuerdo.
2: El rigor periodístico
0: de acuerdo. Eso, ¿sí? Sí.
2: Pero vieran cómo nos reímos cuando salimos del programa.
0: No, bueno.
2: Ustedes una cosa
0: no,
2: más.
0: No.
2: Sí, exacto.
0: Es que la clase estuvo muy buena, ¿eh?
2: Sí.
0: Del maestro.
2: Sí.
0: ¿Cómo decía el maestro?
2: La boca, no, la risa abunda en la boca de los tontos.
0: Qué la
2: cara. Así, así nomás.
0: Pero dijiste que era medio amargadón.
2: No, pues, para decir eso, okay. Cualquiera. Sí. Es de cierto club.
0: Sí, ¿ya? sí, no.
2: Pero no, ya panorama, eso me queda muy
0: 10 claro. De calificación. Ya es un cuarto para las 9.
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0: 10 para las 9, panorama informativo 88.9, información que sirve. Yo soy Alejandro Villalbazo en X, en TikTok, arroba Villalbazo 13. Los mensajitos en el WhatsApp 5580-255-8809. Un verdadero hijo de la chingada resultó. El tal Isaac. Isaac Rodríguez. Alcalde morenista de Esperanza, Puebla. A ver, nada más les voy a recordar. Al tal Isaac lo detuvieron el lunes 7 de septiembre, hace 10 días. Bajo el famoso operativo Enjambre, le cayeron las fuerzas federales allá en Puebla, municipio de Esperanza en Puebla, y lo agarraron acusado de robo al transporte de carga, de extorsión y de secuestro. Junto con él cayeron otros 8, entre ellos su hermano Manuel y Abigail, su secretaria de seguridad. Fueron 20 y tantos cateos simultáneos para caer con la banda del tal Isaac. Sí, una banda del robo al transporte de carga encabezada por un presidente municipal. Les decomisaron 35 armas. Cuando destacaron las armas, había dos fusiles Barrett, calibre 50, de esos fusiles con los que tiran un helicóptero. De ese tamaño la banda. Bueno, no, pero espérense lo que les voy a platicar. De acuerdo con una nota que publica el periódico Reforma, firmada por Abel Barajas, resulta que el tal Isaac se dedicaba a repartir entre la gente el botín de lo robado. Ahí les va la historia. De acuerdo con la carpeta de investigación que tiene la Fiscalía General de la República, fueron agentes encubiertos de la Secretaría de Seguridad y Protección Ciudadana los que descubrieron los encuentros del presidente municipal con integrantes de la familia Zúñiga. Esa familia Zúñiga es de esa banda del asalto al transporte en la autopista Puebla-Orizaba. Dice este trabajo del periódico Reforma que con eso los agentes documentaron publicaciones en las que Isaac Rodríguez Ochoa, el alcalde de Esperanza, Puebla, aparece entregando cajas de leche como parte de un programa social. Nada más que resulta que esas cajas de leche eran parte de la mercancía robada. Distribuía la mercancía que se robaba junto con la banda de los Zúñiga. Díganme sí o no, se merece todo el título de hijo de la chingada.
1: Totalmente.
0: Cuando los investigadores dijeron, a ver, vamos a preguntarle a la empresa de la cual andaban repartiendo la leche si tienen algún tipo de contrato o le venden productos al Ayuntamiento de la Esperanza, ¿no? Así nada más como para rastrear el origen de esos regalitos, pues resulta que no había nada, que era parte de los atracos. Repartía lo que se robaba. Haciéndole al Robin Hood, ¿no?
1: Sí, claro. Queriéndole hacer al Robin Hood.
0: ¿Quién
1: sabe con cuánto también se quedaba él, ¿no? De si realmente conciencia social, bueno, nada más para taparle el ojo al macho.
0: No, pues era parte de la banda.
1: Claro.
0: No, ¿cuál conciencia social?
1: O sea, si esto sí representaba una cierta, ¿no? Disque conciencia social.
0: Ah, claro.
1: No, porque ellos también se quedaban con algo. Pues es una banda, es un grupo del crimen organizado.
0: No, y así sacaban la mercancía robada. Andaban, queda bien, sacaban la mercancía robada. Y esto ya lo voy a suponer, ¿eh? Lo voy a suponer. Y tal vez metían facturas por la compra de X cosas. Digamos que limpiaban, lavaban el negocio, ¿no? Voy, reparto lo robado, pero meto facturas para pagar regalos a la gente.
1: Y no está descabellado.
0: Eso lo estoy, exacto. Esa ya es parte de mi peritaje, conste, ¿eh? Sí. Sí. Mi peritaje mal pensado dice que así estaban funcionando. Y entonces, pues ganaban por todos lados, por todos lados, hasta que les cayeron las fuerzas federales y los detuvieron. Trasladado a la Ciudad de México y pues atorado, ¿no? Este alcalde ratero, este que tenía esos oscuros negocios del robo al transporte público, que se dedicaba también a la extorsión y al secuestro. Pero vea nada más lo que se atrevía a hacer, a repartir. Hay fotografías, ¿eh? Hay fotografías del alcalde repartiendo cajas de leche a la gente. Cajas de leche. Y eso es por la fotografía que hay. Pero la sospecha es que repartían de todo, y que prácticamente todo lo que repartían pues venía del robo al transporte de carga. Así, de ese tamaño. Son 5 para las 2.

0: 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Tráfico y clima cada 15 minutos.
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3: Pongan mucha atención a esto que les voy a platicar, que nos llega en el WhatsApp 5582-5588-9. Es una denuncia. Y esa denuncia que nos manda René nos deja con el ojo cuadrado. Resulta que en la escuela secundaria Dr. Gustavo Vaz Prada, es la 282 en Almoloya de Juárez, Estado de México, es una escuela secundaria técnica, pues resulta que no hay maestros. Así empezaron el ciclo escolar 2026-2027, dice René. Tercera semana y no hay maestros. Les faltan 4 maestros. ¿Y qué están haciendo en la escuela? Ah, pues les dicen a los chavos de segundo y de tercero: hoy vienes tú, mañana vienes tú. Es decir, están turnando a los grados, un día sí y un día no, para poder cubrir las clases.
2: Qué bárbaro.
3: De hecho, dice René en su denuncia al WhatsApp 5580-255-889, la primera semana no asistió nadie. La segunda semana, un día sí, un día no. Y lo que va de esta, los de tercero no van. Imagínense, la nueva escuela mexicana. Uh-huh. Y empecé a buscarle a lo que René nos mandó. Y pues me encuentro con que es práctica recurrente en esa escuela. Administrativamente es un desmadre. No asignan a los maestros cuando los tienen que asignar. Y empiezan casi siempre los ciclos escolares así, sin maestros. Y entonces viene el pleito de los papás cada que empieza el ciclo escolar con los servicios educativos del Estado de México para estarles
2: tocando la
3: cuando puerta. Cuando llegan los maestros, y así, miren, cuchillito de palo los papás.
2: Pero no.
3: Y luego llegamos a las pruebas internacionales y decimos que esas pruebas malignas que les quieren poner a los niños, pobrecitos niños mexicanos, porque no tienen relación un país con otro y cómo somos así de malos. No, es que miren, es que vean.
2: Sí. O entonces a las autoridades educativas bailando en las mañaneras, ¿no? Contando la narrativa esta de los reprobados,
3: ¿sí?
2: Haciendo el ridículo.
3: Te buscamos, René, te buscamos para hacer ahí el reportaje, para presionar a la autoridad educativa en el Estado de México, que se ponga pila, que asigne a los maestros y preguntarles, ¿y a poco es la única escuela que tiene este problema? ¿Cuántas escuelas más, me quedo en este caso particular, Estado de México, tendrán falta de asignación de maestros? Y ahora les pregunto a ustedes, donde sea que estén, ¿ya les asignaron a los maestros en la escuela de sus chavos? ¿Están cubiertas todas las plazas de maestros? Porque esto puede destapar un verdadero escándalo. Son las 9:05, tráfico y clima cada 15 minutos. Mónica Villalobos.
4: Alejandro, gracias. Les comento que por manifestantes está cerrada la circulación de Gustavo E. Campa y Macedonio Alcalá, Colonia Guadalupeín, Alcaldía Álvaro Obregón. Usen de alternativas Barranca del Muerto y Ernesto Elorduy. En unos minutos más información.
2: Gracias, Moni. En el panorama nacional, Mexicali, Baja California, el propietario de una joyería fue asesinado de un disparo en la cabeza al resistirse al asalto. Dos hombres armados ingresaron al negocio ubicado en Plaza Margar. Robaron varias piezas, escaparon. La fiscalía informa que ya tienen identificado el vehículo utilizado por los responsables y continúa con las investigaciones para localizarlos. El Instituto de Diagnóstico y Referencia Epidemiológicos confirmó que la muerte de Carlos, instructor de deportes acuáticos de 34 años en Yucatán, fue provocada por Naegleria fowleri, conocida como la amiba come cerebro.

0: cerebros. Esta infección está asociada con el lago artificial de Plaza La Isla en Mérida, que permanece cerrado por las autoridades. En Empalme, Sonora, la Marina activó un plan de emergencia por las intensas lluvias que dejaron al menos 13 viviendas afectadas. Algunas familias se trasladaron con familiares o conocidos y se habilitaron dos refugios temporales, aunque hasta ahora no han recibido personas. Autoridades mantienen recorridos y un censo para determinar el total de los daños. En un nuevo golpe contra el crimen organizado en Michoacán, fue detenido un líder regional del cártel Jalisco Nueva Generación, René Ponce.
1: A través de sus redes sociales, el secretario de Seguridad y Protección Ciudadana, Omar García Harfuch, detalló que en el marco de la Estrategia Nacional contra la Extorsión, fue detenido en Michoacán Manuel Alejandro N., alias el Señor de la T, identificado como coordinador regional del cártel Jalisco Nueva Generación, relacionado con los delitos de extorsión, secuestro, homicidio, desaparición de personas y narcomenudeo. Según datos de inteligencia, este sujeto mantenía presencia y operación criminal en la zona de Angamacutiro, Peñamillo, Panindícuaro, José Sixto Verduzco y Puruándiro. El funcionario federal destacó que la captura es resultado del trabajo coordinado entre la Fiscalía y Secretaría de Seguridad de Michoacán, con integrantes de la Defensa Marina, Secretaría de Seguridad y Protección Ciudadana y la Fiscalía General de la República. Para 88.9 Noticias, René Ponce Hernández.
0: Un yate encallado en Mahahual, Quintana Roo, podría haber dañado el arrecife y los pastos marinos de la zona, Lemau Luna.
2: La Procuraduría Federal de Protección al Ambiente informó que revisa las posibles afectaciones a corales y pastos marinos que provocó el yate Isla Caribe III, con bandera de San Cristóbal y Nieves, que quedó encallado en un arrecife de Mahahual, Quintana Roo, el pasado domingo. Y es que el colectivo Proyecto AC Mahahual advirtió que la fricción del casco y el oleaje podrían generar un impacto severo y permanente. Una vez concluida la evaluación, la Profepa determinará las sanciones y multas que correspondan. Los dos tripulantes de origen europeo fueron auxiliados por personal de la Marina. Señalaron que la nave se quedó sin gobierno y la corriente la empujó hacia el arrecife. 88.9 Noticias, Alemao Luna.
0: Ya dieron a conocer los nombres de los nominados a los Grammy Latino, Lalo González.
3: El próximo 12 de noviembre se realizará en Las Vegas la 27ª edición de los premios Grammy Latino. Por lo pronto se revelaron las nominaciones, donde destacan Karol G, Paco Amoroso, Rosalía y Jorge Drexler. Cada uno de ellos obtuvo 7 nominaciones y se verán las caras en las categorías de álbum, canción y grabación del año. De esta forma, la ceremonia será un abanico de géneros musicales. Entre los mexicanos nominados están Silvana Estrada, Karim León y Marco Antonio Solís. Mención especial para el productor y compositor tamaulipeco Edgar Barrera, ya que él se colocó al frente de todos los aspirantes con 10 nominaciones. Para 88.9 Noticias, Lalo González.
0: Vamos a los deportes, Alex Cervantes.
4: Muchas gracias, Iñaki Tocayo. La última y nos vamos, no sin antes recordarles que Inter Miami ganó la Campeones Cup tras vencer 2-0 a Cruz Azul con anotaciones de Leo Messi y Casemiro. Armando la Hormiga González está que no cree nadie. Sumó su cuarto gol con la playera del Olympiacos. El delantero mexicano marcó en la Europa League en el triunfo 2-1 sobre la Jagiellonia Białystok de Polonia. Y este jueves arranca la semana 2 de la NFL. Leones de Detroit contra los Bills de Buffalo a partir de las 18:15. Por ahora es todo en los deportes. Que pasen un gran jueves.
0: Igualmente, muchas gracias, Alex. Alex de Albazo, Alex Cervantes, Iñaki Manero en Panorama Informativo 88.9 Noticias. Información que sirve por iHeartRadio. Moni Villalobos, el tráfico y clima cada 15 minutos. ¿Por dónde sí, por dónde no, Moni?
5: Iñaki, gracias. Sigue cerrada la circulación en Gavino Barreda entre James Sullivan y Avenida Maestro Antonio Caso debido a obras. Las alternativas son Circuito Interior, José Rosas Moreno y Serapio Rendón. En unos minutos, más información.

0: 9:10, panorama informativo 88.9, información que sirve. Yo soy Alejandro Villalbazo en X, en TikTok, arroba Villalbazo 13, los mensajitos en el WhatsApp 5580-255-889. La buena fe lo tiene en la cárcel. Por lo menos así está contada la historia. ¿Y qué historia? Estamos hablando de Iván. ¿Ya conocen la historia de Iván Mondragón? Iván Mondragón, un joven ingeniero aeronáutico, egresado del Poli, 33 años. Está acusado de desaparición forzada. Lo detuvieron en Coyoacán, en la Ciudad de México, prácticamente a las puertas de su casa, y fue llevado a Quintana Roo el 11 de septiembre. Lo agarraron el 10, el 11 se lo llevaron a Quintana Roo. Ahí está detenido. Y está en la cárcel con una acusación muy delicada. Y es que Iván ayudó a una mujer y a su hija a viajar de Cancún a la Ciudad de México. Y esa ayuda, ese actuar de buena fe, ese viaje que hizo, le costó que hoy esté en la cárcel. ¿Qué es lo que cuenta la novia de Iván? Zaira se llama su novia.
1: El día 10 de agosto, Iván comentó que realizaría un road trip de Cancún a Ciudad de México del 14 al 16 de agosto. Quienes lo conocemos sabemos que es usual que él haga este tipo de viajes. Fátima, hermana de uno de sus amigos de la universidad, se enteró de que realizaría este viaje y le pidió que le diera un ride a ella y a su hija. Iván aceptó hacerles el favor y quedaron de verse en la mañana del sábado 15 de agosto en un punto medio en Quintana Roo. Durante todo el trayecto, Iván mantuvo una comunicación normal y llegó a la Ciudad de México el domingo 16 de agosto.
0: Y llegó el domingo 16 de agosto a la Ciudad de México con ese favor, ¿no? Porque él conoce a Pablo, Pablo es el hermano de Fátima, Pablo le pide el favor, él les hace el favor, él trae de aventón a Fátima y a su hija, nada más que había una ficha de búsqueda de Fátima y de su hija que puso la expareja de Fátima, que Iván desconocía, y eso lo acepta incluso la propia Fátima. Vamos a seguir escuchando a Zaira, la novia de Iván.
1: Lo que Iván desconocía era que existía un conflicto legal entre Fátima y su expareja relacionado con la custodia de su hija Emma. Días después nos enteramos que existía una alerta Amber para Fátima y Emma, y en ese momento Iván se comunicó con el papá de Fátima para explicarle que ella le había pedido un ride e incluso le indicó el lugar en el que las había dejado exactamente.
0: Y hoy está acusado de sustracción de menores. Y está en la cárcel por esa acusación allá en Quintana Roo. Zaira lo cuenta, pues jamás pensaron que el darle un aventón a alguien, un ray, terminaría en esto.
1: El día 12 de septiembre se llevó a cabo una audiencia en Quintana Roo en la que se presentó evidencia, incluyendo un video proporcionado por los padres de Fátima en el que ella explica que se encuentra bien, que decidió irse con su hija debido a una situación de violencia y que Iván no tenía conocimiento de lo que estaba ocurriendo.
0: En esa audiencia les informaron que la evidencia permitía desvincular a Iván del tema de sustracción de menores y que sería liberado ese mismo día y que saldría sin antecedentes, pero no fue así. De hecho, la cosa se complica porque le imputan un nuevo delito. Son las 9:15.
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4: Porque el papá le había metido pleito legal a la mamá, a Fátima, por el tema de la niña. Y entonces que le caen Iván, que lo detienen, que se lo llevan detenido a Quintana Roo y está preso por allá. En una audiencia, y escuchamos a Zaira, la novia de Iván, en una audiencia le dijeron, no, ya va a quedar en libertad. No, ya va a quedar en libertad, ¿no? Esto apenas, a ver, estamos hablando en un mes. En un mes ha ocurrido toda esta historia de terror. No, ya va a quedar en libertad y toma, ¿la cual libertad? Al contrario, las cosas se complicaron. Así lo sigue contando Zaira, la novia de Iván.
5: Iván fue trasladado al centro penitenciario de Cancún y permaneció incomunicado durante varias horas. No tuvimos noticias de él hasta el día siguiente, cuando nos informaron que se había girado una nueva orden de aprehensión relacionada con la presunta sustracción de menores y que tendría una nueva audiencia. Y es por eso que hoy estamos pidiendo ayuda para que el caso de Iván sea revisado tomando en cuenta toda la evidencia disponible y que no se responsabilice a una persona por hechos que no realizó y de los cuales no tenía conocimiento.
4: Ingeniero en aeronáutica, perdón, aclarando nada más la profesión de Iván, este joven de 33 años. Hay una súplica, ¿no? De Zaira, la novia de Iván. Oigan, deslinden de todo esto, Iván, ¿no? O sea, si es su pleito, si es su tema de pareja o de papás, pues nada más cuenten lo que es para que la autoridad puede decir, a ver, Iván, pues adelante, ¿no? Vete a tu casa. Efectivamente, actuaste de buena fe.
6: Aquí tienen la libertad de una persona comprometida por eso.
4: Pues
6: es absurdo,
4: sí.
6: ¿No?
4: Pues sí. Aunque, dice Zaira, bueno, entendiendo que había una preocupación porque supuestamente, pues habían desaparecido mamá e hija.
5: Sabemos que la búsqueda de personas desaparecidas es una causa sumamente importante para nuestra sociedad. Y es precisamente por eso que creemos que buscar a una persona no debe significar señalar injustamente a otra. Y sobre todo quiero pedir a Fátima que se presente para aclarar la situación. Iván hoy está lejos de su familia, privado de su libertad y enfrentando un proceso por una situación en la que simplemente hizo un favor sin conocer el contexto legal que existía detrás.
4: Fátima apareció. La mujer involucrada, la mamá de Emma. Y entonces Fátima mandó un video, no es que haya aparecido y haya llegado con la autoridad, pero sí grabó un video donde afirma que ella lo que estaba haciendo era escapar de violencia familiar. Y que, efectivamente, que Iván Mondragón, pues no hizo nada malo, ni forzó a nadie. ¿Qué tal con la historia? El Código Penal de Quintana Roo contempla penas de 4 a 8 años de cárcel para quien sin relación familiar o de parentesco sustraiga a una persona menor de edad sin el conocimiento de quien legítimamente ejerce guardia o custodia. Y de eso está acusado Iván. Un cuate que, por todo lo platicado, pues actuó de buena fe. Por todo lo platicado. Nada más que aquí Iñaki te mete el calambre.
6: Claro.
4: ¿No? Actuar de buena fe te puede llevar a la cárcel.
6: ¿Y sabes qué? Siente un precedente. Que si tú quieres actuar de la misma forma, nada más porque te nació, te puedes meter en una bronca. Y hay gente que deja de hacerlo, ¿eh?
4: Es que creo que hoy, actualmente, hemos dejado de actuar de buena fe. dejas de ayudar a alguien que ves que en la calle necesite ayuda. Porque nos hemos vuelto bien desconfiados.
6: Sí.
4: Por un montón de historias, como la de Iván. Un montón de historias donde ya no sabes si aquel que está pidiendo ayuda en la calle sí está pidiendo ayuda. O vas a caer en una trampa, la que sea la trampa.
6: O es trampa, o, por ejemplo, ves a una persona que está pegando a su pareja en la calle y tú te paras a decirle, oye, ya déjale en paz. Y la víctima es la que defiende al victimario. ¿No? Y a ti te meten en una bronca. Incluso hasta pueden llamar a la policía. Más ha pasado. ¿No?
4: Sí. O en ejemplos tan simples como, ves que alguien tiene el carro descompuesto.
6: Sí.
4: ¿No? Y te hace la señal de ayuda, o incluso pues, de que se quedó sin gasolina. Te detienes y algo te pasa.
6: O le prestas dinero a alguien.
4: O le prestas dinero.
6: Es una cadena de consecuencias. Tú terminas demandado.
4: Y de buena fe.
6: Y de buena
4: fe. Y tú fuiste de buena fe. Hoy de buena fe, hay un hombre de 33 años acusado de sustracción de menores, cuando los dichos de todos los involucrados, él no sabía absolutamente nada de un pleito legal. 9.
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0: panorama informativo 88.9, información que sirve. Yo soy Alejandro Villalbazo en X, en TikTok, arroba Villalbazo 13. Los mensajitos en el WhatsApp 5582-558-9. ¿Qué tan desconfiados son? ¿Qué tan desconfiados andan? ¿O todavía tienen esa buena fe en la gente? De darle un rayo a alguien, un aventón. Sí. No sé, ver a alguien que está padeciéndola feo con una tormenta, un aguacero, y a lo mejor tú vas en tu carro y dices, me podría parar y decirle, vas para allá, te llevo.
1: Ya es difícil,
0: En la bronca.
1: Ya es muy, muy difícil. Uh-huh. Antes sí te parabas sin mayor pudor. Uh-huh. Le das un rayo a la gente. En el sismo, por ejemplo, en el 85... veíamos una persona que tenía prisa de llegar a un... ¿A dónde vas? Al hospital, súbete.
0: Te llevo.
1: ¿No? Y sin preguntar.
0: Sí.
1: Ahora ya no.
0: El otro día le di un ride a una señora. Iba yo con mi mujer, afortunadamente, porque y por eso lo hice. Si no, la verdad es que no lo hubiera hecho. ¿No?
1: Sí, sí.
0: Iba yo con mi mujer y entonces... la señora desesperada le hizo la parada al camión. Y el camión se siguió. No sé si no le alcanzó a ver, el chiste es que el camión se siguió. La siguiente parada estará como a, no sé, calculando...
1: Kilómetro
0: y medio. Uh-huh. Y entonces vi a la señora así que, ¿no? Corrió desesperada. Una señora que se ve que salía de trabajar, ¿no? De ayuda en casa. Y entonces le vi la cara de desesperación, me paré. Y mi mujer le dijo, si quiere, alcanzamos al camión. Ajá. Uh-huh. Ah, se subió la señora. Y le metí pata y...
1: Y la dejaste ahí.
0: Y entonces llegué antes que el camión a la siguiente parada.
1: Sí.
0: Y ya se bajó y se subió al camión. Pero sí, o sea, reconozco que porque iba yo con mi mujer, me atrevía, si no, pues en la vida, porque...
1: ¿Quién te garantiza a ti que de repente no empieces a gritar? Me están secuestrando, me quiere violar, me quiere...
0: Incluso, no, y después le dije a mi mujer, híjole, me arrepentí porque... ¿Sí? O sea, incluso estando los dos, ¿no? O sea, como pareja. Sí está bien cañón.
1: ¿Y es que cañón? No es mucha imaginación porque ha pasado.
0: De acuerdo.
1: Entonces, ay, qué imaginativo eres. No, no, ahí están los datos.
0: Sí, ¿por qué siempre pensar en el drama y en la tragedia? Pues porque ocurre.
1: Porque ha pasado.
0: Porque ocurre.
1: Si estuviéramos, pues sí, efectivamente, en Estocolmo, o estuviéramos en...
0: Pues sí.
1: Osorra, lo haces, porque mucha gente lo hace.
0: Pero te sientes bien.
1: Pero sí.
0: Te sientes bien de echarle la mano a algo, a alguien, de ayudar.
1: Y te da coraje y te da frustración el no poder hacerlo.
0: Por desconfianza.
1: Por desconfianza.
0: Pero mira, ¿no? Ahí tienes el caso de Iván. Oye, cuate, pues llévatelo. Ah, pues sí, yo me las traigo. ¿Cuál es la bronca? Es tu hermana y tu sobrina. Tómala en la cárcel. Sustracción de menores. Qué la... Ahí está el caso para la reflexión. 9:33, tráfico y clima cada 15 minutos. Mónica Villalobos.
2: Alejandro, gracias. Les comento que servicios de emergencia trabajan en la avenida central Carlos Jan González, antes de Río de los Remedios, hacia la Ciudad de México, debido a un choque de transporte público. En unos minutos, más información.
1: Gracias, Moni. Nos vamos al piso de remate de la Bolsa Mexicana de Valores porque ya empezó la pachanga. Además, el dólar y el euro en las casas de cambio de Ciudad de México. ¿Y cómo ha fluctuado el precio de los combustibles? ¿Cuál es el precio promedio en las estaciones de servicio de la República Mexicana? A ver si hay gasolinazo o no. Moni Barrera, güerita, buenos días nuevamente.
3: ¿Qué tal, Iñaki? Te saludo y te platico que este jueves la Bolsa Mexicana de Valores inicia operaciones con una ganancia de 0.23%. Esto representa 143.29 puntos más respecto a su nivel previo, al ubicarse el índice de precios y cotizaciones en 63.650.4 unidades. En bancos, el dólar se cotiza a la compra en 16 pesos con 65 centavos y a la venta en 17 pesos pero con 62 centavos. El euro en banco se cotiza a la compra en 19 pesos con 45 centavos y a la venta en 20 pesos pero con 4 centavos. Finalmente, ¿qué ocurre con el precio promedio de combustibles a nivel nacional? Por ejemplo, el litro de gasolina regular o magna se vende en 23 pesos con 68 centavos, el litro de gasolina premium en 28 pesos con 58 centavos y el litro de diésel en 27 pesos pero con 1 centavo. Los números esta mañana, Iñaki.
1: Gracias, muchas gracias, Moni Barrera. A las 12:30 p.m, ¿cómo cierra la Bolsa Mexicana de Valores? Y así termina la historia para el día de hoy. 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No se te olvide, va a ser un simulacro. Sábado se va a realizar el simulacro nacional de sismo. Pepe Toño Morales.
4: Todo listo para el simulacro del próximo sábado 19 de septiembre.
5: Van a sonar la alerta por vía celular, más de 80 millones de celulares. Sonará la alerta sísmica a través de 23,000 altavoces.
4: Se trata de Laura Velázquez Alzúa. Ella es la Coordinadora Nacional de Protección Civil que participó en la conferencia matutina que encabeza la presidenta de México, Claudia Sheinbaum, desde Palacio Nacional. Ahí se recordó a toda la población en México que la hipótesis es de un sismo con diferentes magnitudes, pero será sismo finalmente en todo el país, con lo que se está invitando a la población a que elabore un plan familiar de protección civil para 88.9 Noticias, José Antonio Morales Díaz.
1: Comerciantes del Mercado Central de Acapulco iniciaron el recuento de pérdidas por el incendio de ayer. Adriana Covarrubias.
6: Con la esperanza de poder ser ayudados por las autoridades de gobierno, tras perder su patrimonio por el incendio de este miércoles, locatarios del Mercado Central empezaron a realizar su propio censo de los locales afectados y todo lo que perdieron. De acuerdo con las autoridades de Protección Civil Municipal, el incendio consumió 94 puestos, de los cuales 15 de estos eran de la nave de Flores y Calzado. A su vez, la Secretaría de Gestión Integral de Riesgo y Protección Civil del Estado de Guerrero confirmó que se localizó pirotecnia al interior de algunos locales, lo que presuntamente pudo haber causado dicho incendio. Panorama informativo desde Acapulco, Guerrero, Adriana Covarrubias.
1: En Acapulquito, nos hace favor escuchar a través de iHeartRadio. La Universidad Nacional Autónoma de México se consolidó como la mejor institución de educación superior del país en la edición 2026 del ranqueo global de sujetos académicos, la GRAS por sus siglas en inglés, elaborado por Shanghai Ranking Consultancy. Es una organización que evalúa a cerca de 2,000 universidades de 96 países y regiones del mundo. En el listado final figuran 9 instituciones mexicanas y de las 57 áreas evaluadas, la UNAM obtiene su mejor marca en ciencias veterinarias. Ahí se ubica en el sitio número 41 a nivel global. Después de ciencias veterinarias, las mejores posiciones de la UNAM corresponden a ecología en el rango de 51 a 75, ciencias atmosféricas 76 al 100 y ciencias de la Tierra del 101 al 150. De las 30 clasificaciones que obtuvieron las 9 universidades mexicanas en conjunto, 17 correspondieron a la UNAM y las otras 13 se distribuyeron entre las otras 8 instituciones. Además, fue la única con áreas clasificadas en los 5 campos que abarca la evaluación: ciencias naturales, ingeniería, ciencias de la vida, ciencias médicas y ciencias sociales. 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Nos vamos al comentario deportivo con Toño de Valdés. Hola, Toño.
7: ¿Qué tal, amigos de Panorama? Un placer saludarles. Semana 2 de la NFL llega con un juegazo. Es el estreno del estadio de los Bills de Buffalo en contra de los Leones de Detroit. Primer partido de temporada regular en la nueva casa del conjunto de Buffalo, que batalló pero que finalmente logró vencer a los Tejanos en Houston. No había logrado en 4 visitas anteriores Josh Allen derrotar a los Tejanos. Ahora lo consiguió y es un gran inicio para uno de los equipos abocados a estar pensando en el Super Bowl. No hay duda, es una escuadra muy, muy poderosa, muy fuerte, con una defensiva que puede hacer el trabajo y con un ataque que es sumamente explosivo. Lo que hace Josh Allen realmente es extraordinario, y tanto el ataque terrestre con James Cook como también los receptores hicieron su labor para vencer a los Tejanos. Ahora tienen que enfrentar a unos Leones de Detroit que batallaron muchísimo en su primer partido de la campaña para derrotar a los Santos de Nueva Orleans. De hecho, se tuvieron que ir a tiempo extra, tuvieron ventaja de 21-0, pero la desperdiciaron. Nuevo Orleans logró emparejar las cosas, envió el partido a tiempo extra, y en el tiempo extra, aunque Detroit consiguió el touchdown, Nuevo Orleans descontestó también con una anotación de 6. Y bueno, la decisión de Kellen Moore, el entrenador en jefe de los Santos, fue todo o nada. Intentó la conversión de 2 puntos, no le funcionó, y así, muy, muy complicado, muy difícil, pero finalmente consiguió el equipo de Detroit sumar su primera victoria de la temporada. Ahora se meten a la casa de los Bills, y además en un día tan especial, en uno de esos días que quedan para la historia, para el recuerdo, el estreno de un nuevo escenario, de una nueva casa. Es difícil para Detroit este partido, muy difícil. Ya veremos si son capaces de echarles a perder la fiesta a los Bills de Buffalo. 6:15 p.m, tiempo del centro de México, estará comenzando este duelo. Detroit en contra de Buffalo, arranca la semana 2 de la NFL. Un saludo para todos ustedes, amigos de Panorama.
1: Muchas gracias, Toño. Alex Galvazo, Alex Cervantes, Iñaki Manero en Panorama Informativo en 88.9 Noticias. Información que sirve por iHeartRadio. Moni Villalobos, muchas gracias, Moni. Hasta mañana.
2: Hasta mañana, Iñaki, gracias. Hay cortes a la circulación en Avenida Pino Suárez, a la altura de Calle República del Salvador, Colonia Centro Histórico, por desfile escolar, la alternativa 5 de febrero. En unos minutos, más información.

0: 10, panorama informativo 88.9, información que sirve. Yo soy Alejandro Villalbazo en X, en TikTok, arroba Villalbazo 13. Mensajitos en el WhatsApp 5580-255-889. Otro motivo, otro gran motivo para cuidarse, para cuidar el peso. Ya dejando a un lado eso que desde hace mucho se dejó a un lado, lo estético, ¿no? No, por el tema de la salud. Porque ahora te tienes que enterar lo que Mónica Barrera nos va a revelar. Obesidad causa de algunos cánceres ginecológicos. Sí, es un factor de riesgo. Por eso te decía, otro motivo para cuidar el peso. Mónica Barrera, Moni.
1: ¿Qué tal, Alex? Te saludo y te platico que en 2024 más de 23,000 mexicanas fueron diagnosticadas con algún tipo de cáncer ginecológico. Y además de la herencia genética, la obesidad sí es un factor de riesgo. Vamos a escuchar por qué.
2: La obesidad es el principal factor de riesgo para cáncer de endometrio. Y esto se debe, el cáncer de endometrio se asocia a una exposición de estrógenos, hormonas femeninas normales. Cuando la exposición a estrógenos es anormal, tiene un efecto y hace que las células se transformen en malignas.
1: Y escuchamos la voz del doctor José Antonio Baena, oncólogo del Instituto Nacional de Cancerología. Alex.
0: Oye, Moni, ¿algún caso clínico en donde esté demostrado esto de lo que estamos hablando, obesidad, factor de riesgo, que haya ya desarrollado algún tipo de cáncer?
1: Claro que sí, es que se presenta sobre todo en mujeres en edad productiva y reproductiva, ya que de no atenderse a tiempo, el cáncer puede afectar incluso la fertilidad. Vamos a escuchar.
2: Una mujer de 29 años que desde la infancia fue diagnosticada con sobrepeso, al pasar a la adolescencia estuvo con obesidad. A pesar del tratamiento, no cuidan bien su alimentación. A los 28 años se diagnosticó la enfermedad y actualmente está en tratamiento para enfermedad metastásica.
1: Incluso la paciente ahora está en tratamiento para cáncer metastásico, es decir, que el cáncer se diseminó a otros órganos, aunque no se especificó cuáles. Así lo dijo el doctor José Antonio Baena, oncólogo del Instituto Nacional de Cancerología. Vamos a escuchar.
2: La obesidad promueve la generación de estrógenos. Incluso en personas que ya pasaron la menopausia y en donde los ovarios ya no producen estrógenos, el tejido adiposo, cuando es muy extenso, puede promover la generación de más estrógenos, aumentar el riesgo de cáncer de endometrio.
1: Alex.
0: Oye, ¿qué cáncer o qué es el cáncer de endometrio, Moni?
1: Se trata incluso de un tumor maligno que comienza en el revestimiento interno del útero, precisamente llamado endometrio. Vamos a escuchar.
0: Ahorita lo escuchamos, Moni. Si quieres, vamos a la pausa. Regresamos para seguir compartiendo esta que sí es información que sirve. Cuarto para las 10.
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2: Diez para las 10, recta final, Panorama Informativo 88.9, información que sirve. Yo soy Alejandro Villalbazo en X, en TikTok, arroba Villalbazo 13. Los mensajitos en el WhatsApp 5582558 89. Platicando la relación directa entre obesidad y algún tipo de cáncer, sobre todo en materia ginecológica. Por eso hablábamos de la importancia de cuidar el peso, y no por un asunto estético, sino por tantos temas de salud. Hoy sabemos el desarrollo de algún tipo de cáncer ginecológico. Platicábamos, Moni, nos quedamos con ese pendiente, el cáncer de endometrio, Moni.
3: Claro que sí, y es que se trata de un tumor maligno que comienza en el revestimiento interno del útero llamado endometrio. Vamos a escuchar al doctor José Antonio Baena, oncólogo del Instituto Nacional de Cancerología.
4: Para cáncer de endometrio, los síntomas comunes son sangrado anormal a través de la vagina. Generalmente ocurre en mujeres después de la menopausia, pero también ya entre un 15-20% de los casos puede suceder en mujeres menores de 50 años.
3: Alex.
2: ¿Cuáles son los tipos de cáncer en la mujer de mayor impacto en México, ya en temas más generales, Moni?
3: Destaca sobre todo el cáncer cervicouterino porque se desarrolla en las células del cuello uterino y está relacionado, Alex, con la infección persistente por determinados tipos de virus de papiloma humano. Tan solo en el 2024 se registraron más o menos 12,000 nuevos casos y 4,067 fallecimientos por este tipo de cáncer en México. Vamos a escuchar al doctor José Antonio Baena, oncólogo del Instituto Nacional de Cancerología.
4: Para cáncer cervicouterino, el principal síntoma también es el sangrado anormal, pero esto ocurre en mujeres más jóvenes y generalmente se asocia a un dolor en la pelvis, dolor de la espalda, dolor de las piernas, y la mayoría de las pacientes también pierden peso.
3: Pero puede presentarse también sangrado después de las relaciones sexuales, sangrado después de la menopausia y flujo vaginal inusual. Alex.
2: Hablemos ahora de cáncer de ovario, Moni.
3: A diferencia de otros tipos de cáncer ginecológicos, algunas de sus manifestaciones pueden ser poco específicas. Incluso los síntomas se confunden con molestias gastrointestinales o cambios habituales. Habla el doctor José Antonio Baena, oncólogo del Instituto Nacional de Cancerología.
4: Para cáncer de ovario, el síntoma más frecuente es la distensión abdominal, que se suele acompañar de saciedad temprana, o sea, las cáncer ginecológico se tienen que exponer a una cirugía extensa que muchas veces incluye retirar el útero, retirar los ovarios, y esto afecta por supuesto la fertilidad y la generación de hormonas femeninas.
3: El panorama, Alex.
2: Y volver al punto inicial de la plática, Monia, el principal consejo de todo esto: cuidar el peso te puede ayudar y puede ser un factor de riesgo menos, entre muchas otras cosas, para el desarrollo de algún tipo de cáncer ginecológico, y ese debe de ser el mensaje de esta mañana, Moni.
3: Efectivamente, sobre todo porque la mayoría de los fallecimientos por cáncer en mujeres se presenta después de los 65 años de edad, pero como ya escuchábamos el caso clínico, incluso desde los 30 años de edad, porque en la infancia o la adolescencia presentaron sobrepeso o obesidad, siguen comiendo descontroladamente y el tejido adiposo, que es el tejido con grasa, pues incentiva precisamente esta proliferación o crecimiento descontrolado de las células y eso provoca el cáncer, Alex.
2: Híjole, y con los datos que hay, Iñaki, de obesidad en México, ¿no? Por ejemplo, de acuerdo con el Instituto Nacional de Salud Pública, 41% de las mujeres adultas en México, 41% tienen niveles de obesidad. De obesidad. Y en el sector donde más, en las mujeres de los 40 a los 59 años. Ahí es donde está el tema.
5: Y los lugares más peligrosos donde se concentra la obesidad, que es donde puede estar el origen de varios tipos de cánceres en el vientre, ¿no? El abdomen.
2: Ya cuando combinamos sobrepeso y obesidad, mujeres mexicanas, 75% de las mujeres mexicanas adultas, 75%, viven con algún grado de sobrepeso y el 41%, ya lo decíamos, en obesidad. Tenemos que hacer algo.
5: Grupos de 40 a 59 años. O sea, son mujeres en plena, ¿no? En actividad, ¿no?
2: Productivas totalmente.
5: Productivas totalmente. Y es donde empieza a atacar el tema de la obesidad y donde empiezan a aparecer este tipo de problemas de salud.
2: Entre otros, como acabamos de escuchar, pues desarrollar algún tipo de cáncer ginecológico. Entonces, pues muchas cosas que pueden estar en nuestras manos. Sí. Factores de riesgo a disminuir.
5: Dice el Instituto Nacional de Salud Pública, consumo de bebidas calóricas industrializadas, o sea, refrescos, y alimentos ultraprocesados. Aguas. ¿En dónde? Baja California Sur, Tabasco, Ciudad de México, Campeche y Sonora. Son los estados donde más se concentra.
2: Está bien cañón.
5: Obesidad en mujeres.
2: No, es que el tema de la... No, ya con los años, bien difícil, bien complicado, pero... Pues miren, ¿no? Ahí están los datos. Y ojo, que aquí ya de manera general, ¿no? En el caso particular que estamos hablando, pues tiene que ver con un tipo de cáncer o cánceres ginecológicos. Pero ya en general, ¿no? Pues la obesidad nos friega a todos. A todos.
5: Es el mal.
2: Chiquitos, medianos, grandotes.
5: Es el mal nuestro, pero nosotros lo hemos estado provocando también.
2: Sí, con esos hábitos. Ya sabemos que una panzota, en hombres o en mujeres, es un factor de riesgo fundamental para desarrollar lo que gusten y manden. Y ahí seguimos, ya nos vamos, Iñaki.
5: Hasta mañana, si os quiere.
2: Y cuando digo seguimos, hay que incluirse. En un ratito, en punto de las dos, nos vemos en Hechos Meridiano.
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4: Hola, hola, muy buenos días, damas y caballeros. Bienvenidos a este jueves 17 de septiembre, siendo las 10 de la mañana con 30 segundos. Yo soy Gala Hernández y a lo largo de esta hora vas a disfrutar de artistas como Laura Branigan, Red Hot Chili Peppers, además de Blondie y muchos más. Oigan, la neta, ¿algunos de ustedes todavía traen ese espíritu patrio? ¿Cómo se la pasaron? ¿Qué cenaron? ¿Qué comieron de recalentado? ¿Qué hicieron ayer? ¿Cómo están de energía el día de hoy? ¿Al 100% quieren seguir descansando? ¿Se les hace que es lunes? Platíquenmelo todo a través del Talkback en iHeartRadio o en Gal Hernández en Mix. Tenemos que arrancar y lo haremos con motivación. Una canción, ¿eh?, que muchas personas...

0: Son las 10 de la mañana con 10 minutos. Lo que tú acabas de escuchar fue una de las majestuosas baladas en la historia de la buena música, Whitney Houston, con I Will Always Love You, año 1991. Yo soy Gal Hernández, en 90.1 Mix, 80s, 90s y más. Oigan, tenemos que hablar de mucha música el día de hoy, porque un 17 de septiembre de 1991... Presten atención, rockeros. Guns N' Roses decidió que un solo disco era demasiado poquito. Entonces, como que nos aventó dos. Ahí les va. Use Your Illusion 1 and 2. Y fue majestuoso. Se lo agradecemos demasiado. Querida producción, hagan lo suyo. Gracias, Guns N' Roses, en donde quiera que se encuentren, porque fue algo maravilloso. Dos álbumes en donde venían canciones que terminarían convirtiéndose en clásicos de la banda, como November Rain. No, espérate, cada vez se pone mejor. Don't Cry. Eso no es todo. Llega Civil War y luego You Could Be Mine. No puedo con esto de hoy. Y lo más interesante no fueron las canciones. Según iHeartRadio, son los dos discos que vendieron alrededor de 500,000 de copias. Espérate, en solo 42 minutos. 500,000 de copias en 42 minutos. No culpo a aquellos que lo compraron, porque si yo ya hubiese nacido y tuviera suficiente solvencia económica, estaría formada por Use Your Illusion 1 and 2. Yo soy Gal Hernández, 90.1 Mix, 80s, 90s y más. ¿Qué vale? ¿Cómo arranca tu jueves? Cuéntamelo a través del Talkback y en Gal Hernández en Mix.
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Son las 10 de la mañana con 30 minutos en 90.1 Mix, 80s, 90s y más. Yo soy Gal Hernández y en esta mañana vamos a platicar acerca de uno de los datos más random y que muchos de ustedes recuerdan. Vámonos unos añitos atrás, yo creo, muchos. Imagínate los 80s. Había muchos objetos y cosas que seguramente te recordarán aquella época si es que la viviste. Y si tú eres de las nuevas generaciones, bueno, conocerás un poco de la misma. En los 80s, algo que no podía faltar en los jóvenes era un cassette. Tu cassette favorito. Los audífonos súper enormes. Lo que ustedes ahora conocen que muy vintage, y esa historia ya se contó. Eso ya existió en los 80s. Tú vas caminando por la calle y de repente empieza a sonar tu soundtrack. Híjole, yo creo que el mío, el de hoy, sonaría, yo creo que, ay, no sé, chacachachán, yo creo que me quedo con este. Voy caminando sobre Paseo Toyocan y voy a llegar a radio. Entonces lo que suena en mis audífonos enormes con un cassette de Chic es Lefrek. Y sí, ¿sabías que el famoso Walkman de Sony casi se llamaba de otra manera completamente distinta? Aquí el tema es que no se permitió. No manches, sí es cierto. Ya te acordaste de él, ¿no? Bueno, ¿cuál fue la primera canción que recuerdas haber escuchado en un Walkman o en un reproductor de cassette? Mándamelo en ese momento a través del Talkback en iHeartRadio. Antes de llamarse así, sería Sony Disco Jogger. ¿Por? La historia te la cuento más adelante. Yo soy Gal Hernández en 90.1 Mix, 80s, 90s y más.

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0: Damas y caballeros, 10 de la mañana con 50 minutos. I got a feeling con Black Eyed Peas en 90.1 Mix, 80s, 90s y más. Yo soy Gal Hernández de la Vía Digital a través de iHeartRadio. Pónganme a Doc, productor, ¿se puede? ¿Está por ahí? Sí, ok. Bueno, yo ya les confesé cuál es la rola que yo escucharía en mi Walkman en los años 80s. Con los chinos más sueltos, todo en denim, jeans, mezclilla y mucho rubor color terracota. Entonces, sería Le Freak con Chic del año 1978. Creo que quedaría muy ad hoc. Aquí el dato curioso es que antes de que tú lo conocieras como Walkman, que sonaba rarísima la palabra en inglés para empezar, en 1979, cuando originalmente apareció este aparato en Japón, Sony quiso llevarlo como al mercado internacional. Pero había un problemita. La palabra Walkman sonaba muy rara. Entonces, Sony llegó a considerar otros nombres. En Estados Unidos, la primera opción que propusieron fue Sony Disco Jogger. Porque pues pensaban que en aquella época el disco y el jogging estaba pues como muy de moda, ¿no? Entonces era como identificar a la juventud con ambos objetos, mercados y boom, venderían demasiado. Se utilizaron también temporalmente otros nombres, como Sound About en Estados Unidos y Stowaway en Reino Unido, por allá en Europa, Londres, Suiza, etcétera. Pero Sony como que sentía que perdía la credibilidad de lo que originalmente habían creado. Por eso decidieron dejarle Walkman, nombre mundial. Ya si tú ibas a ciertos lugares en Europa, pues tal vez lo pudieras comprar como Stowaway. O tal vez ibas a Estados Unidos, era como Sound About, que era como los nombres con los que se le conocía. En 1986, la palabra ya entraría al Oxford English Dictionary y con ello ayudaría a que mundialmente se conociera como Sony Walkman. Tenemos algunas respuestas de qué canción fue la primera que tú escuchaste en este aparato. Las vamos a escuchar más adelante. Tú mientras, mándame tu respuesta. ¿Cuál fue la primera canción que escuchaste en un Walkman o en tus audífonos? Mándamela a través de un talkback o en Gal Hernández en Mix.
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3: Bienvenidos a 90.1 Mix, 80s, 90s y más, 11 de la mañana.

0: Se llama My Heart Will Go On con Celine Dion en 90.1 Mix, 80s, 90s y más. Oigan, ¿ya se dieron cuenta que andamos medio románticos con las buenas baladas? Bueno, te recuerdo que esta es una rola de 1997. ¿Qué te parece si después de todo este tema de las fiestas patrias, que del pambazo, que la tostada de tinga, el elote, el esquite y todo este rollo, nos damos una escapadita al cine? Puede funcionar, ¿no? Digo, porque esta semana ya llegaron los estrenos para los que quieren gritar, ojo, en buen sentido, para los nostálgicos, y también para los que quieren una buena historia mexicana. Regresan a la pantalla dos auténticos clásicos, uno de los 80s y uno de los 90s. Arranquemos con Resident Evil, Noche Cero. Llega, por cierto, hoy, 17 de septiembre. Este nuevo reinicio de Resident Evil es la historia que da continuidad a Brian. Ya saben, un mensajero que termina atrapado en Raccoon City justo cuando comienza una epidemia. Y ahí aparecen las famosas criaturas mutantes entre zombies y cosas desconocidas. Dicen que sí está muy buena. Está dirigida por Zach Cregger y dura alrededor de 1 hora 37 minutos. Así es que si tú tal vez eres de los que disfrutan del suspenso y las historias de supervivencia, bueno, esta es la recomendación adecuada. Más adelante te voy a platicar de Transformers y Terminator 2. Yo soy Gala Hernández, 90.1 Mix, 80s, 90s y más.
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0: Acabas de escuchar I Can Get No Satisfaction con The Rolling Stones. Una buena rola para este jueves 17 de septiembre. Yo soy Gal Hernández en 90.1 Mix, 80s, 90s y más. Tengo saludos para Kendrick. Querido Ken, ¿cómo estás? Gracias por escucharme a través de iHeartRadio. Hugo Vidales también nos dice, hola Gala, ¿puedes saludar por favor a la familia Vidales Espinosa y a mi esposa que cumple años? Claro que chis. Happy birthday. Oigan, estamos platicando de las películas que puedes disfrutar como estrenos para esta semana y los próximos días. Si tal vez tú dijiste ya mucho tequila, mucha party el 15-16, me iré por el buen camino como mi locutora favorita, o sea yo, solo vida fit. Hablando de fitness, tengo saludos para Alfredo y para Mariana. Son los favoritos y la neta son como mis coach de vida, más cuando el Alfredo ahí anda molestando a la pobre Mariana, no lo puedo creer. Todos en defensa de Mariana, por favor. Oigan, pero sí, si ustedes quieren la vida fit y eso, bueno, entonces sigan mis consejos. Yo no lo soy, pero nosotros los daremos al aire. Llega Transformers, la película, gracias a su 40 aniversario. Es perfecta para aquellos que son amantes de esta serie, porque lo podemos catalogar como serie desde que fue caricatura, después se llevó a la pantalla grande, etcétera. Llega como una película, por cierto, animada original de 1986. Algo demasiado curioso, vintage, y que creo nadie se tiene que perder, porque regresará animada, como fue originalmente en aquel año, pero en formato 4K. Y sí, llegarán el Autobots, los Decepticons y además el gigantesco Unicron. Así es que si tú eres fanático de Transformers, vas a disfrutar de ello como nunca antes. Están de regreso. Y no son exactamente los de ahora, son los buenos de 1986. No manchen, yo sí la veía de niña. O sea, no en el 86, después, haciéndome muy joven. Pero seguramente sí la tengo que ver. Así es que si ustedes buscan Team, avísenme. Yo soy Gal Hernández en 90.1 Mix, 80s, 90s y más.
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0: Acabas de escuchar In the Shadows con The Rasmus en 90.1 Mix, 80s, 90s y más. Yo soy Gala Hernández y el día de hoy ya disfrutaste de algunas recomendaciones que seguramente te harán querer ir a la pantalla grande. No sin excluir rápidamente Terminator 2, El Juicio Final, ya saben. Otro viaje directito a la nostalgia con Terminator 2, que regresará a la pantalla grande celebrando su 35 aniversario, en donde verás a Arnold, a Linda Hamilton y Edward Furlong, que seguramente te traerá muy buenos recuerdos. Así es que ya lo sabes, hay muy buenas opciones para que puedas disfrutar de un grato fin de semana, ya casi, sí, ya hoy es jueves, o sea, es viernes, ya nada. 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Vámonos a los saludos porque hay respuestas. Me dicen, hola Gala, mi primer canción en cassette fue Ice Baby, de Vanilla Ice. A ver, qué bien se escucha. Yo, VIP. Let's kick it. Oscar Yacet Mejía, recuerdo desbloqueado. Me dice, todavía traían las canciones como pergamino en la carátula. Ya sé, era un cuadrito, lo sacabas y venían ahí las canciones. Incluso algunos traían la letra, que eso era un plus fenomenal de dichas disqueras en un cassette, que te incluyeran la letra, después también lo hacían en los discos. Pero que viniera en un cassette era otra onda. Así es que Oscar y Vanilla Ice sonaban con Ice Ice Baby en los cassettes de los 80s y 90s. Yo soy Gal Hernández en 90.1 Mix. ¿Usted también, productor? Oye, Oscar, también mi querido productor dice que fue la primera rola que escuchó. Yo creo que no. Yo sí creo que él escuchaba algo más de antaño, no sé, un Elvis Presley, tal vez. Sí, usted ya se ve de edad. Seguramente sí escuchó otras canciones. Ya se quiere venir a ser el joven con Vanilla Ice de 1990. Pero bueno, yo soy Gal Hernández en 90.1 Mix, 80s, 90s y más.
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4: Por todo México, como dice Mix, Mix, Mix. ¿Cómo están? Bienvenidos a 90.1 Mix. Esto es una nueva hora, 12 de la tarde con un minuto. Toma tu mejor asiento, porque hoy vamos a hacer un versus. Hay bandas que, como en todas las familias, ¿no? Se dice coloquialmente, tuvieron sus riñas con otras bandas por el ego, que porque como que él se ve más galán en la pantalla y yo no, que porque MTV puso más videos de ellos y los míos no, por mil razones. Hoy hablaremos de las guerras que hubo entre bandas entre 80s y 90s, que hay muchas, y vamos a conocer la historia de las dos partes. ¿Quién se llevará la corona? A los más guerrilleros ya lo veremos más adelante. Llega Hotel California con The Eagles en 90.1 Mix. Yo soy Gala Hernández y en iHeartRadio. Bienvenidos.

0: Men Feel Like a Woman con Shania Twain en 90.1 Mix, 80s, 90s y más. Oigan, hasta en las mejores familias siempre ha existido ese tema de la pelea, de la riña, del quién es mejor, de yo que tú, de no sé quién. ¿Nos pueden amenizar este momento del versus entre bandas? Y es que siendo las 12 de la tarde con 13 minutos, te voy a platicar, Yogal Hernández, que por allá de los 80s hubo una rivalidad muy grande. Imagínate esto, una banda que apenas está conquistando el mundo y otra que ya es gigantesca. ¿Pero qué crees? Les toca compartir escenario y compartir fama, éxito, mujeres y dinero es lo que no les gustaba. Detrás de cámaras, la cosa se empezaba a poner bastante tensa. Y en plena noche de los MTV Video Music Awards, que se arma un encontronazo de los buenos. ¿Quién dijo que los premios de música solamente eran una alfombra roja? Eso nos lo demostró Guns N' Roses y Motley Crue. Compañeros de gira a rivales. Y es que Guns N' Roses abrió para Motley Crue en 1987, cuando apenas estaba despegando. La relación se volvió tensa porque como que a la raza le empezó a gustar bastante lo que hacía Guns N' Roses. Y huyó Motley Crue, ¿cómo iba a permitir que la banda telonera empezara a ganarse los aplausos que eran de mi show? Cuando la que le dio la oportunidad para brillar fuimos nosotros, ese era el pensamiento de Motley Crue, no el mío, obviamente. Y ahí, entre el ego y la tensión, empezó el pleitazo. Hubo un momento muy famoso que ocurrió en los MTV Video Music Awards en el 89, en donde Vince Neil, que era de Motley Crue, se enfrentó físicamente con Izzy Stradlin de Guns N' Roses, para no decir que se dieron unos buenos golpes. Después Axl Rose desafió públicamente a Neil y le dijo, a ver si es cierto, si vas con mi amigo, vas conmigo. En otras palabras. Y la historia se convirtió en uno de los pleitos más recordados del glam metal. Algo curioso es que después dijeron, no, nosotros no tenemos nada, solamente fue por ahí una discusión entre el exceso de sustancias y el alcohol, pues bueno, nos salimos de control, pero lo que ocupen mis compas de Motley Crue y Motley Crue lo que ocupen mis compas de Guns N' Roses, siempre a la orden. Entonces, ahí acabó el pleito. Pero Guns N' Roses tenía que conseguir nuevo rival. Yo te lo cuento después. Yo soy Gal Hernández, 90.1 Mix, 80s, 90s y más. ¿Tú quién crees que ganó? ¿Guns N' Roses o Motley? Yo creo que me quedo con Motley.
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0: The Doors con todos ustedes, 12:31 p.m. Se llama People Are Strange. Bueno, en una voz muy buena de Jim Morrison. Tenemos que hablar de las rivalidades, porque aquí no acaba el cuento, mucho menos la historia. ¿Se acuerdan que siempre hay como una persona a la que le cuesta socializar o llevarse la relax con alguien? Bueno, déjenme decirles que ellos son, creo que, los Guns N' Roses. Porque también hubo una rivalidad entre... Uy, uy, uy, nada más ese intro. Nirvana y Guns N' Roses. Sí, los mismos que se pelearon y le cantaron un tiro a Motley Crue. Bueno, los mismitos. Resulta que fueron como dos maneras completamente diferentes de entender el rock. Nirvana tenía su onda y Guns N' Roses traía como otra escuela. Y esta rivalidad para mí es de las mejores. Ya sé que no es buena la rivalidad, pero a veces ayuda a generar, obviamente no polémica, sino a generar un nuevo sistema de convivencia y de descubrir las opiniones sociales distintas. Esto, por ejemplo, fue bueno. Era una rivalidad muy buenísima porque no era solamente como de me cae mal esa banda, me caen mal los de Nirvana, me caen mal los Guns N' Roses. No, no, no, no, no. Era representar dos escenas musicales completamente distintas. Por un lado, estaba Guns N' Roses, con su hard rock y todo el espectáculo, ya sabes, Axel, un galanazo. El paliacate, decías, no, sí, está guapísimo. Pero por el otro también había un rubio que pues las chicas comenzaban a mirar. Y ellos traían una forma muy distinta de ver la música, en específico el movimiento grunge de Seattle. La tensión llegó a los MTV Beat Music Awards, pero ahora de otro año, 1992. Axl Rose tuvo enfrentamiento verbal con Kurt Cobain y Courtney Love. La prensa musical de aquella época documentó el ambiente, ya saben, de esas que tu tío le está diciendo, tú nunca has visto por mi abuelita, y tu otra tía se pone a grabar. En vez de mediar, algo así. Se enfrentaron aquí dos mundos. El rock de cabello largo, las guitarras muy grandes, los estadios contra una nueva generación que decía, no necesitamos todo ese show. Y de pronto estos dos mundos se encontraron en los MTV Awards. Digamos que la diplomacia y el profesionalismo no eran ni lo de Axl Rose, mucho menos lo de Kurt Cobain. Y ahí dos rubios se agarraron a palabras. La rivalidad siempre existió y nunca se pidieron una disculpa pública. Pero siempre decían, el día que yo vuelva a ver a ese tipo, verá de lo que soy capaz y viceversa. Yo soy Gal Hernández en 90.1 Mix. Me quedo aquí con Nirvana, la neta.
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0: Evanescence con Bring Me to Life, 90.1 Mix, 80s, 90s y más. Saludos para mi preciosa TH, Tania. La Rojita te manda un abrazo, bebé. Me dice, oye, ¿a poco sí se pelearon? Sí, ¿tú crees? Así son las bandas. Así son los famosos cuando ya traen el ego muy alto. Tenemos que hablar, no todo es Guns N' Roses, no. También le aplicaron los de Oasis. Tan tranquilos que se escuchan ahí y... Si hasta entre hermanos se peleaban, imagínense cómo no se van a agarrar con los demás, ¿no? Pero bueno, está muy sad esa rola. ¿Producción tiene otra? Esta sí. Creo que va más a lo que hicieron. Resulta que Oasis tenía una rivalidad contra Blur. Y la guerra convirtió al pop británico en espectáculo. Esta es como una joya, de verdad. Es como de esas peleas que dices, bueno, como cuando es un clásico. América Chivas, así. Algo más o menos. En 1995, Oasis y Blur eran dos de las bandas británicas más importantes. Su rivalidad terminó convirtiéndose en una auténtica batalla de las listas de éxitos. Fue distinto el asunto. El momento clave fue cuando ambos grupos lanzaron sencillos prácticamente el mismo día. Country House de Blur contra Roll With It de Oasis. La prensa convirtió aquello en un campeonato musical, era el mundial del pop británico. Algo muy divertido es que la rivalidad no terminó siendo eterna. Años después, Noel incluso colaboró musicalmente con Damon Albarn de Blur. Y algo que dijeron, a diferencia de bandas que se pelean y se mandan indirectas, nosotros solo luchábamos por demostrar que nuestra música era buena. Y de estas rivalidades, sí se vale. Si queremos y si nos gustan. Yo soy Gal Hernández de 90.1 Mix, 80s, 90s y más.
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2: mix. 1:01 p.m. Bienvenidos a 90.1 Mix, 80s, 90s y más. Si los pequeñitos van saliendo de la escuela, feliz regreso a casa. Porque sí, ya volvieron hoy, ¿no? ¿O no? Bueno, ahí me informan. Es 1:01 p.m. Toma tu mejor asiento. Escucharás a Radiohead, John Travolta, además de Lady Gaga y alguien que me pidió a Wham. Sonará en esta hora, así es que muy atentos. Oigan, tenemos que hablar de lo que acontece en el mundo, porque si ustedes todavía bailan sin sacar el celular, déjenme decirles que Miley Cyrus quiere llegar a darnos esa idea. Olvidarnos tantito de las pantallas y volver a bailar. Mañana llega su nuevo disco, los detalles te los platico en unos minutos. Por ahora te dejo con Queen. Se llama Another One Bites the Dust y tiene dedicatoria. Es para ti, José María. Gracias por escucharme en 90.1 Mix.

0: Atomic Heat and Combi with you en 90.1 Mix, 890 sin más. Tenemos que hablar de lo que acontece en la artisteada en los últimos días y momentos. Resulta que tenemos que platicar. Hay una encomienda, dejar el teléfono y las pantallas por unos minutos y ponernos a bailar, disfrutando de la música en realidad. Resulta que Miley Cyrus está estrenando una nueva etapa musical. Su canción Bass Persuades funciona como un adelanto de su 10º álbum, que saldrá el día de mañana, 18 de septiembre. La propuesta mezcla un poquito el synth-pop, el dance y el rock, con un bajo como protagonista. Ya saben, muy al estilo Miley Cyrus para conocedores. Como siempre, una reina en cada producción. Hablemos de Cyndi Lauper, que está de regreso. Gala, ¿de qué me estás hablando? ¿Es neta lo que estás diciendo? Obvio que yes. Cyndi Lauper. Cyndi Lauper quiere estar de regreso. Si tú tienes el amor por los ochentas, esto te va a encantar. Cyndi acaba de lanzar una edición deluxe de True Colors, su segundo álbum de estudio. Originalmente lo publicó en 1986, y sí, tendrá una nueva edición que incluye material que no había sido publicado nunca antes. Así es que seguramente amarás escuchar esto. Imagínatelo en inédito, porque tiene algunos cambiecitos. Cyndi acaba de abrirnos ese baúl del tiempo. El disco True Colors, que fue de los más famosos, por cierto, hace que recordemos no solo los ochentas, sino que festejemos 40 años de su lanzamiento con material deluxe en True Colors. Yo soy Gal Hernández, en 90.1 Mix, 80s, 90s y más.
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0: Olivia Newton y John Travolta con George the Wonder One, 90.1 Mix, 80s, 90s y más, 1:26 p.m. Quédate conmigo. Hoy hablamos de lo que acontece en el mundo de la música y de algunas otras noticias que seguramente tú tienes que conocer, que saber. Tal vez, no lo sé, ¿será importante? Yo creo que sí, si no, no te lo platicaría. Ya conocimos que Miley Cyrus el día de mañana estará estrenando disco. Ya nos dio una primicia, suena bastante bien. Es algo que, en lo personal, a mí la neta sí me gusta. Creo que lo hace bastante bien la chica, entonces seguramente sonará muy, pero muy bien. Ahora tenemos que hablar de otra noticia. Hay muchos que aman a ciertas bandas, por ejemplo, My Chemical Romance. Ya son 20 años de The Black Parade. Y es que hay muy buenas noticias para sus fanáticos. La banda anunció una edición por el 20 aniversario de The Black. Llegará el próximo 23 de octubre. Una reedición que no será nada más como de nuevo lo puedes escuchar, sino tendrá ese material adicional, lo que hace que muchos se sientan acompañados de nuevo en una etapa de su vida que seguramente será muy difícil de que hayan olvidado. Más adelante te platico cómo Oasis todavía no se reconcilia al 100, pero los hermanos Gallagher ya están pensando en 2027. 1:27 p.m. en 90.1 Mix, 80s, 90s y más.
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Acabas de escuchar a Lady Gaga, se llama Poker Face, C90.1 Mix, 80s, 90s y más, en la vía digital a través de iHeartRadio. Yo soy Gal Hernández y sí, siento decirte que el día de hoy llegamos a la parte final del programa. Desafortunadamente, se nos acabó el 20, pero te cuento rápidamente que Oasis ya está pensando en el 2027. Y es que ya anunciaron fechas para Inglaterra, Europa, todo lo que conlleva, y Estados Unidos, incluyendo también Irlanda. Así es que en 2027, si no tienes plan, tal vez Oasis puede ser tu buena y mejor opción. Recuerden que este próximo 24 de septiembre, en punto de las 4 de la tarde, llegará a 90.1 Mix, Mix Pop Music con Celine Dion. Y lo hará de una forma peculiar, un programa en donde conocerá su historia, éxitos, secretos, de la mano de mi compañera Luisa Carrandi. 24 de septiembre, 4 de la tarde. Tú ya sabes lo que significa ahora esto, ¿no? Se nos acabó el 20. Tenemos una cita mañana en punto de las 10 de la mañana. Te mando un beso rockero. Atrápalo. Yo soy Gal Hernández, que tengas un excelente jueves 17 de septiembre. Te quedas en Panorama Informativo y por la noche, mi compañero Gio Gómez Tagle. Súbele a tu radio, hay que despedirnos como merecemos, como las estrellas que somos.

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3: Horas, 2:03 p.m. Esto es Panorama Informativo Toluca por 90.1 Mix y por iHeartRadio. Yo soy Felipe González, te saludo, te doy la bienvenida y por supuesto te agradezco mucho que estés en sintonía con nosotros en este jueves, que es 17 de septiembre del año 2026. Saludos acalorados a todos en el área metropolitana del Valle de Toluca, pero particularmente pedimos harta paciencia para quienes están transitando sobre el Paseo Toyocan en los dos sentidos de circulación, porque tanto en dirección a Toluca, viniendo de Ciudad de México, Lerma,

0: Te damos la bienvenida.
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2: Entonces, si le quieren enseñar los baches, por Toyocan. Si no le quieren enseñar los baches, pero sí los semáforos y el congestionamiento, pues por la vía Solidaridad Las Torres. Como sea, mañana estará de visita por la capital del Estado de México la Presidenta de la República, Claudia Sheinbaum Pardo. Estamos transmitiendo completamente en vivo y en directo desde Paseo Toyocan Poniente número 300 en la Colonia Universidad, en esta ciudad capital del Estado de México, la ciudad de Toluca, que tiene 20 grados de temperatura. Esperábamos una máxima de hasta 22 grados, tenemos 20 grados en el termómetro en este momento en el área metropolitana del Valle de Toluca, y de acuerdo con el pronóstico del tiempo, seguiremos con cielo mayormente nublado, con una probabilidad de lluvias que es menor a 20%, y ya en unos minutos te estaré dando a conocer cómo andaremos en materia de temperatura y de tiempo en el área metropolitana del Valle de Toluca en el transcurso de lo que resta de la tarde de este jueves 17 de septiembre y por supuesto también en el transcurso del día de mañana viernes. Un saludo, un agradecimiento como siempre por tu sintonía en Panorama Informativo Toluca, el servicio informativo radiofónico local de referencia en el Valle de Toluca y en el Estado de México, que es una realización de Josefina Ramírez. La asistencia de la producción es de Alejandro Mayorga y la producción es de Omar Pérez, el máster. Yo soy Felipe González. Estas son las noticias. El Estado de México perdió 12,000 empleos formales en el mes de agosto. Sin embargo, los altibajos constantes en la generación y pérdida de empleos este año todavía tienen un saldo positivo frente a 2025. Todavía 24,000 puestos de trabajo más en comparación con el cierre de 2025. La cadena de autoservicio OXXO invertirá de tiendas de conveniencia OXXO, invertirá 300 millones de pesos este 2026 en el Estado de México con la apertura de 80 nuevas tiendas y la generación de 580 empleos directos. OXXO tiene 1,700 sucursales en 101 municipios mexiquenses. Jimena Ruelas.
3: OXXO invertirá cerca de 300 millones de pesos durante 2026 para ampliar su presencia en el Estado de México con la apertura de 80 nuevas tiendas y la generación de 580 empleos directos. La empresa actualmente cuenta con más de 1,700 establecimientos y más de 12,200 colaboradores en la entidad, además de dos centros de distribución ubicados en Toluca y San Martín Obispo. La Secretaría de Desarrollo Económico destacó que la expansión representa nuevas oportunidades laborales y actividad económica para los mexiquenses. OXXO llegó al Estado de México en 1995 con su primera tienda en Metepec y actualmente tiene presencia en 101 municipios. Desde la capital mexiquense para Panorama Informativo Toluca, Jimena Ruelas.
2: Ya son las 2 de la tarde con 8 minutos, 2 con 8. La inteligencia artificial traerá consigo 92 millones de puestos de trabajo. Se van a generar 170 millones de nuevos roles, con un balance neto positivo de 78 millones de puestos de trabajo, de acuerdo con la plataforma Laboratoria. La Asociación en Relaciones Industriales de Toluca denunció que ciertas personas no autorizadas están obteniendo y vulnerando el uso de la firma electrónica de ciertas empresas a fin de suplantar la representación legal de las empresas. Rebeca Morales tendrá la información más adelante. De acuerdo con el catedrático de la Facultad de Medicina de la Universidad Autónoma del Estado de México, Jesús Garduño García, el uso indiscriminado y sin supervisión médica de medicamentos como Zempic puede generar consecuencias graves en el organismo de los pacientes, pues no se sigue ni una dosificación progresiva ni instrucciones específicas de alimentación. Buzos especializados del Servicio de Urgencias del Estado de México realizan labores de búsqueda y rescate para localizar a un hombre que entró la tarde-noche del miércoles 16 de septiembre al bordo de San Jerónimo, allá en la parte norte de Toluca, sin que hasta el momento se tengan datos de su paradero. Sonia Vilchis tiene los detalles.
4: Buzos especializados del Servicio de Urgencias del Estado de México llevan a cabo intensas labores de búsqueda y rescate para localizar un hombre que ingresó a la laguna del bordo de San Jerónimo, sitio ubicado a la altura de la carretera Toluca-Palmillas, sin que hasta el momento se tengan datos sobre su paradero. De acuerdo con versiones extraoficiales recabadas en el lugar durante la tarde-noche de ayer, el individuo ingresó al cuerpo del agua y fue auxiliado en una primera etapa por vecinos de la zona. Sin embargo, tras salir momentáneamente, volvió a adentrarse en la laguna y ya no salió.

0: situación que motivó el alertamiento inmediato de los cuerpos de emergencia locales. Panorama informativo, Sonia Vilchis.
1: Ya son las 14 horas, 2 de la tarde con 10 minutos. 2 de la tarde y 10. Estamos en Panorama Informativo Toluca por 90.1 Mix y a través de la aplicación iHeartRadio. 2 de la tarde con 10 minutos. Déjame contarte que el Instituto Electoral del Estado de México ha recibido 106 expedientes por posibles actos de promoción personalizada y actos anticipados de campaña. De entre estos, 37 ya fueron remitidos al Tribunal Electoral, 25 concluyeron y 44 siguen en investigación, según informó la presidenta del Instituto Electoral del Estado de México, Amalia Pulido Gómez. El Ayuntamiento de Toluca implementó el marco de las celebraciones patrias un despliegue operativo preventivo para salvaguardar la integridad de las personas con el programa Conduce Sin Alcohol, el alcoholímetro y el programa Pasajero Seguro. Sonia Vilchis.
0: En el marco de las celebraciones patrias, el gobierno municipal de Toluca, encabezado por el presidente municipal Ricardo Moreno, implementó un despliegue operativo preventivo con el propósito de salvaguardar la integridad de la ciudadanía. Mediante las directrices giradas por la presidencia municipal, la Dirección de Seguridad Pública reforzó de manera permanente las acciones de vigilancia a través de los programas Conduce Sin Alcohol y Pasaje Seguro. Como resultado de las acciones de control vial y prevención de accidentes bajo los efectos de sustancias, los elementos policiales llevaron a cabo un total de 165 entrevistas de aproximación derivado en la aplicación de 23 pruebas directas de alcoholemia. De dicha cifra, 12 pruebas resultaron positivas, por lo que las personas infractoras, entre ellas un operador de transporte individual de pasajeros, taxista, fueron remitidas de manera inmediata a las galeras municipales para cumplir con el arresto. Panorama informativo, Sonia Vilchis.
1: Ya son en este momento las 2 de la tarde con 11 minutos, 2 de la tarde con 11 minutos. Un camión de carga y un automóvil chocaron en carriles centrales de Boulevard Aeropuerto con dirección a la Central de Abastos de Toluca, generando afectación vial. No se reportaron lesionados. Para quienes transitan, por cierto, sobre la carretera Toluca-Tlacomulco, en el tramo donde hay obras, se le cayó la carga a un tráiler. Así que imagínate en lo que se convirtió aquello. Son las 2 de la tarde con 12 minutos. Este jueves se dio a conocer el fallecimiento de la diputada federal mexiquense de Morena, Anaí Beltrán Reyes, a los 44 años de edad. Sin que se dieran a conocer detalles, la Cámara de Diputados lamentó el fallecimiento de la representante popular del Distrito 8, compuesto por Tultitlán y Cuautitlán Izcalli. 2 de la tarde con 12 minutos, el termómetro marca en el área metropolitana del Valle de Toluca temperatura de los 20 a 21 grados el registro de la temperatura, cielo mayormente nublado en el área metropolitana del Valle de Toluca. De acuerdo con el pronóstico meteorológico, todo lo que resta de la tarde estaremos con cielo de medio nublado a nublado, con una probabilidad de lluvias escasamente del 20%. No hay mayor probabilidad de lluvias en la zona metropolitana del Valle de Toluca y parece que estas condiciones de temperatura y de tiempo se van a extender al día de mañana, porque el pronóstico indica que tendremos 9 grados de mínima y 21 grados de máxima, cielo mayormente nublado y apenas un 25% de probabilidad de lluvias para la zona metropolitana del Valle de Toluca. Son 2 de la tarde y 13 minutos. Esto es Panorama Informativo Toluca por 90.1 Mix y por iHeartRadio. Yo soy Felipe González. Te pido que visites nuestro sitio en internet en asisucede.com.mx. Conéctate conmigo a través de Instagram, Felipe AGLZ, en X, Felipe GLZ, y también los mensajitos en el WhatsApp 722-581-1400. Son 2 de la tarde y 14 minutos.
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0: Son las 2 de la tarde con 19, 2 de la tarde y 19 minutos. Estamos en Panorama Informativo Toluca por 90.1 Mix y a través de la aplicación iHeartRadio, la aplicación de Grupo Asir para que me escuches a través de tu dispositivo conectado a la internet. iHeartRadio, el nombre de la aplicación para que la descargues y por supuesto la tengas a la mano en tu teléfono celular, en tu tableta, en general en tu dispositivo conectado a la internet. Son 2 de la tarde con 19 minutos, 2 de la tarde con 19 minutos. Gracias al señor Juan Enríquez que se comunicó conmigo hace unos minutos. Planteo los señalamientos que ha hecho el señor Enríquez a propósito de algunos temas que tienen que ver con la seguridad privada en algunos fraccionamientos y también sobre el tema de los precios en algunas cadenas comerciales. 2 de la tarde con 20 minutos, yo te doy la bienvenida, te agradezco que me acompañes en Panorama Informativo Toluca en este jueves que es 17 de septiembre del año 2026. Al cierre del mes de agosto, de acuerdo con los datos del Instituto Mexicano del Seguro Social, el Estado de México tuvo una ganancia neta de 3% en términos de empleos en el comparativo entre agosto de 2025 y agosto de 2026. Pero la realidad es que esto no refleja completamente cómo se ha movido el tema del empleo formal en el Estado de México. Ha habido muchos altibajos en el empleo. Mayo fue el mes en que se registró la mayor cifra de trabajadores asegurados permanentes ante el Seguro Social en el Estado de México, 2,065,000, y para el cierre del mes de agosto, pues una pérdida entre julio y agosto, una pérdida de 12,000 empleos formales en el Estado de México. Aún así, el Estado de México tiene un saldo positivo en materia de trabajos, en materia de empleo formal, porque si comparas diciembre de 2025, el último día de 2025, con el último día de agosto de 2026, sí se ha generado empleo en el Estado de México. Hay un saldo positivo, pero insisto, una serie de altibajos muy importantes. Ale Góngora tiene los detalles.
1: Actualmente el empleo en el Estado de México creció un 3% entre agosto de 2025 y agosto de 2026. Esto de acuerdo con datos del Instituto Mexicano del Seguro Social, el IMSS, que reportó 2,030,388 trabajadores asegurados permanentes. Sin embargo, el análisis de los datos del empleo formal a lo largo de 2026 muestran profundos altibajos, dado que la cifra de trabajadores asegurados permanentes al corte de agosto de 2026 es menor en 35,000 empleados a los 2,065,623 trabajadores que estuvieron asegurados en el Estado de México al cierre del mes de mayo de este 2026. Los altibajos en la generación y pérdida de empleo es visible en agosto, cuando se perdieron 12,310 empleos formales comparados con las cifras del cierre de julio. Sin embargo, a lo largo de este año hubo un crecimiento de 24,400 empleos en la entidad, un aumento de 1.22%. Destaca que en el país, el Instituto Mexicano del Seguro Social reportó 22,798,473 puestos de trabajo formales registrados el 31 de agosto de este año, la segunda cifra más alta desde que existe registro y la mayor para un mes de agosto en la historia del organismo. Para Panorama Informativo Toluca, Alesa Góngora.
0: Ya son las 2 de la tarde y 23, 2 de la tarde con 23 minutos. Esto es Panorama Informativo Toluca por 90.1 Mix y a través de la aplicación iHeartRadio, la aplicación de Grupo Asir para que me escuches a través de tu dispositivo conectado a la internet. iHeartRadio, el nombre de la aplicación para que la descargues y la tengas a la mano en tu teléfono celular, en tu tableta, en general, en tu dispositivo conectado a la internet. Oye, ya que estamos hablando de temas que tienen que ver con asuntos económicos, te doy a conocer un dato que a mí me parece muy importante. Lo hemos platicado, lo hemos planteado en otros momentos, cuando hemos hablado sobre cuánto ganan las mujeres, cuánto ganan los hombres, cuál es la brecha salarial entre hombres y mujeres en la República Mexicana. Un análisis del Centro de Estudios Espinosa Iglesias indica que la brecha salarial promedio entre hombres y mujeres es del 24%. Y es un tema que tiene que ver con desigualdad en el trabajo no remunerado. Las mujeres laboran 37 horas semanales remuneradas y los hombres 44. Esta diferencia implica que los hombres trabajan cerca de una jornada extra a la semana, lo que incide directamente en la brecha salarial. O sea, el Centro de Estudios Espinosa Iglesias dice que en buena medida la brecha en los ingresos entre hombres y mujeres tiene que ver con el hecho de que los hombres trabajan más tiempo en el trabajo remunerado que las mujeres. Claro, seguramente tiene que ver con un tema de horas extra, ¿no? De trabajo extraordinario, de trabajo, de un segundo trabajo en el caso de los varones, no así en el caso de las mujeres. Pero el Centro de Estudios Espinosa Iglesias advierte también que la brecha salarial por razón de género es uno de los principales obstáculos que tiene el mercado laboral. Es lo que indica, es una especie de explicación de la brecha de género en materia de ingresos en la República Mexicana. Son 2:25, vamos con Rebeca Morales, seguimos con asuntos que tienen que ver con temas laborales, porque la inteligencia artificial va a traer consigo 92 millones de puestos de trabajo, 78 millones de puestos de trabajo netos, entre los que se ganen y los que se pierden, de acuerdo con la plataforma Laboratoria. Rebeca Morales.
2: Así es, el tema de la inteligencia artificial incluida en procesos productivos traerá el desplazamiento de 92 millones de puestos laborales a nivel mundial, de los cuales se están buscando la automatización de la producción y con esto reducir los índices de errores humanos, pero también el costo de la producción. Se generarán además 170 millones de nuevos roles, de acuerdo con la plataforma Laboratoria, por lo cual se hace indispensable la modificación en los procesos educativos y de formación de las nuevas generaciones con el objetivo de que estos se mantengan vigentes en la era digital. De acuerdo con la plataforma, se busca de manera ejecutiva el cultivar la curiosidad, el criterio propio, la capacitación constante, la visibilidad personal y el apoyo en las redes comunitarias, además de un papel fundamental que tiene que ver con la ética en la aplicación de la inteligencia artificial y en los nuevos procesos productivos. De acuerdo con el estudio hecho por esta plataforma, es indispensable el avanzar en temas de equidad de género, de disparidad actual en el ámbito profesional y también en la profesionalización para el manejo de estas nuevas tecnologías. De acuerdo con Jody Pollock, quien es el ejecutivo de esta plataforma, los datos regionales llevan a explicar el panorama que vivirá América Latina, en donde uno de cada tres empleos está expuesto justamente por el tema de la inteligencia artificial que está transformando tareas específicas. Las grandes empresas están implementando tecnologías con las cuales se reporta un incremento de hasta el 30% en la productividad, y en donde más del 90% de las unidades económicas en México ya están apostando por la automatización de procesos, principalmente en áreas de ventas y de administración, como una manera más asequible de realizar los procesos productivos. Algunos estudios estiman que hasta el 80% de las empresas medianas y grandes ya están integrando en sus consejos de administración temas de inteligencia artificial con el objetivo de tener un esquema en donde puedan crecer y consolidarse de manera mucho más sólida, y al momento hasta el 25% ya está midiendo beneficios latentes dentro de sus procesos y de las proyecciones que tienen de crecimiento durante los próximos años. Los ecos no solamente están en los algoritmos, sino también en las barreras culturales y en los patrones de pensamiento de las propias usuarias y de los emprendedores que encuentran en este un modelo a seguir para los próximos años, con herramientas que puedan permitir el que se pueda modificar el proceso productivo y también el nivel de rentabilidad. Al momento, el 65% de los usuarios de inteligencia artificial no tienen la capacitación ni revisan los datos que se generan por medio de estas herramientas, por lo cual también se hace indispensable que el manejo se haga de manera mucho más eficiente con los filtros adecuados para poder saber en qué información se puede confiar y en cuál se tiene que hacer un análisis mucho más profundo. La inteligencia artificial se ha establecido como una herramienta para la integración de datos y también para la selección de talento humano que podrá avanzar de manera acelerada durante los próximos años, por lo cual es indispensable acelerar los procesos de alfabetización tecnológica, demostrar empatía y conexión humana dentro de los procesos productivos. Rebeca Morales, Panorama Informativo.
0: Muchas gracias, Rebeca.
2: Buenas tardes.
0: Buenas tardes, son 2:29. Nos vamos a la información deportiva con el señor Luis Manuel Jaramillo.
3: Buenas tardes, señor Felipe. Buenas tardes, amigos. Vamos con algo de información deportiva. Usted lo sabe y lo sabe bien que el día de ayer por la noche allá en la Florida, pues el Inter Miami agregó un nuevo trofeo a su colección. Sí, el conjunto de Florida derrotó 2-0 al equipo de Cruz Azul y conquistó por primera vez la Champions Cup en una noche que volvió a tener a Lionel Messi como la gran figura, tanto por abrir el marcador como por alcanzar los 100 goles con la camiseta del Inter Miami. Sí, este partido enfrentó al campeón de la MLS Cup 2025 con la Máquina, monarca del Clausura 2026 y posterior ganador del campeón de campeones frente al equipo de Toluca. Cruz Azul buscaba prolongar el dominio de la Liga MX que habían ganado ya las 3 ediciones anteriores con el equipo de Tigres América y el último fue el Toluca el año pasado. Así es que Inter Miami se queda con esta copa del Campeones Cup. Y por otra parte, hablemos del tenis allá en Guadalajara. El Guadalajara Open 2026 entra este jueves 17 de septiembre en su etapa decisiva con la celebración de los cuartos de final. Mire, vamos a poner mucha atención en lo que va a suceder, por supuesto, después de las 5 de la tarde, diría yo, aunque en realidad a la 1 de la tarde inició esta sesión, pero lo que vale la pena es lo que vamos a ver después de las 5 de la tarde por ahí. Chip se va a enfrentar Marta Kostyuk. Va a ser su presentación en esta edición del Guadalajara Open. La ucraniana tendrá como rival a la octava sembrada Ludmila Sonsonova, quien consiguió su clasificación después de superar en una batalla de casi 3 horas a Kayla Day. Y para cerrar la jornada, las estadounidenses Peyton Stearns y Sloane Stephens se van a enfrentar por el último boleto disponible a las semifinales. Stearns avanzó después de derrotar a la Ryan Perry, mientras que Stephens consiguió su pase tras superar a Janice Stem. Que tengamos desde luego una buena tarde de tenis femenil allá en Guadalajara. Y por otra parte le comento que el mexicano jugador ex de Chivas, Armando La Hormiga González, mantiene el ritmo goleador con su equipo el Olympiacos y ya se estrenó en la Europa League al marcar frente al equipo de Polonia. El delantero continúa aprovechando las oportunidades que ha recibido con el conjunto griego y suma otro gol importante en una competencia internacional. Si le parece bien, vamos a escuchar a Arturo Pérez.
4: Muchísimas gracias. Hablemos de las historias del deporte, en este caso de Carlos Adrián Morales, este jugador que militó por varios equipos de la primera división de la Liga MX, entre ellos Toluca y Santos. Curiosamente, estos dos equipos se enfrentaron en una final en el estadio Nemesio 10 y se fue a la tanda de penales. Ahí le tocó a Carlos Adrián Morales tocar el quinto penal, pero lamentablemente lo falló. En ese momento sentía que todo se derrumbaba y pasó por su mente retirarse del fútbol. Escuchemos parte de esta historia de este gran jugador, Carlos Adrián Morales.
5: Primero, ya ahora era el quinto, dije, cruzado fuerte, no voy a andar parte Talavera, monotérmela mucho. Entonces, fuerte y cruzado, decidido así. Llego y pego, muerdo la pelota. Yo, Puebla Femenil, un penal a favor mío, lo tiran a jugar. Yo me metí al vestidor, no me gusta ver los penales. Le quedé mal a un equipo, a una institución, le quedé mal a una persona que no me tiene confianza, lo que le sigue, que era Rubén. Era la primer final en Santos. Dije, no puede ser, güey, o sea, no, yo me retiro, o sea, a gente que me da mucha confianza le estoy quedando muy mal. Y yo decía, vámonos. Llegamos a Torreón a los 2 días, no quiero estar en el país, vámonos. un cierto temor, porque en Torreón fue una época de inseguridad en todo el país, muy compleja en Torreón. ¿Te acuerdas? No sé si, me imagino que sí, esa Santos Morelia, yo jugando para Santos, una bala diaria, eran 3 o 4, ¿eh? No nomás esa vez del estadio. Dije, no vaya a ser un malito que le vaya a Santos.
4: Así pensó Carlos Adrián Morales después de haber errado ese tiro penal, sobre todo en ese momento que estaba atravesando la ciudad de Torreón.
3: Para finalizar, le comento que la selección mexicana de softball logró uno de los 2 boletos disponibles para las finales de Copa Mundial Femenil de la especialidad, donde se repartirá un boleto para los Juegos Olímpicos de Los Ángeles 2028. La novena tricolor venció 8-6 a China, con lo que se adueñaron del segundo lugar del Mundial de la especialidad, realizado en Oklahoma City, en los Estados Unidos. El primer sitio se lo llevó obviamente el representativo estadounidense. Hasta aquí los deportes.
0: Son en este momento las 2:34. 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

0: Son las 14 horas 2 de la tarde con 39 minutos. 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Envío saludos, muchos saludos a nuestro amigo Antonio Carvajal Salgado, allá en Villa Victoria, muchos saludos. Temprano hubo un accidente sobre la carretera Toluca-Zitácuaro a la altura de esta zona, este paraje conocido como, la zona de Bosencheve, no el paraje, sino la zona de Bosencheve, un accidente en Villa de Allende. Y también me compartí a Antonio Carvajal, nuestro amigo de Villa Victoria, que hace unos minutos fue recuperado el cuerpo de este joven que cayó en el bordo de San Jerónimo, que no es ni lago, ni presa, ni nada que se le parezca, es un bordo, tiene sus connotaciones, este tipo de cuerpos de agua, y es un bordo, el bordo de San Jerónimo. Lamentablemente han recuperado ya el cuerpo de este joven que pues fue extraído por personal de rescate en la zona. 2:41, más adelante actualizamos también la información con Sonia Vilchis a propósito de este acontecimiento, esta tragedia ocurrida allá en la zona norte de Toluca, es la zona de San Pablo Autopan, la parte norte de San Pablo Autopan. Son 2:00 ya con 41 minutos. Justamente vamos con Sonia Vilchis, ¿no? Vamos con Sonia Vilchis. Tú lo sabes, en el transcurso de los últimos años, pocos años, algunas personas han decidido utilizar medicamentos que se recetaban para la diabetes para bajar de peso. Ozempic es uno de estos medicamentos que incluso pues se anuncian, se recomiendan de boca en boca para que la gente baje de peso, y no siempre se toman o se consumen con la recomendación o con la supervisión de un médico, y ahí es donde radica el riesgo. Sonia Vilchis.
1: Hola, ¿qué tal, Felipe? Muy buenas tardes. Comentarte que el uso sin supervisión médica de medicamentos análogos como Ozempic genera consecuencias graves en el organismo de los pacientes al no seguir una dosificación progresiva ni las instrucciones específicas de alimentación. Jesús Garduño García, profesor e investigador de la Facultad de Medicina de la Universidad Autónoma del Estado de México, explicó que estos tratamientos deben ser regulados estrictamente por personal de salud calificado, como médicos internistas o endocrinólogos, para evitar efectos adversos severos. El especialista detalló que uno de los principales problemas surge cuando los consumidores recurren a estos fármacos por cuestiones estéticas debido a problemas de autopercepción corporal, consumiendo por mutuo propio. Al utilizarlos de manera desordenada, el cuerpo experimenta una pérdida significativa de masa muscular y no solo de grasa, la cual a lo largo del plazo incrementa el riesgo de sufrir fracturas y propicia el desarrollo de enfermedades metabólicas. Escuchemos.
2: Actúan a través de fármacos gastrointestinales, pero pueden tener efectos adversos severos si estos no siguen unas instrucciones específicas en cuanto al tipo de alimentación y sobre todo a la dosificación que se tiene. Estos medicamentos requieren una dosificación progresiva que debe ser eventualmente controlada o regulada por un personal de salud calificado, en este caso un médico, de preferencia un endocrinólogo, un médico internista.
1: Asimismo, la falta de regulación ha propiciado la creación de un mercado negro paralelo, al no ser medicamentos controlados como las diazepinas, son recomendados con frecuencia por personas sin los conocimientos necesarios y se comercializan fuera de las farmacias, lo que vulnera la red fría indispensable para conservar su temperatura y expone a los compradores a alertas sanitarias por piratería. Panorama Informativo,
0: ya son las 2:44. Sonia, muchas gracias por este reporte.
1: Gracias, Felipe. Muy buenas tardes, Felipe.
0: Gracias a Sonia Vilchis. Son 2:44 PM. 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Son 2:44 PM. 2:44. Escuchemos ahora la opinión de Patricia Maldonado.
3: ¿Te has preguntado cómo está la salud mental de los estudiantes en México? Esta es una pregunta importante, ya que muchos adolescentes y jóvenes enfrentan problemas de ansiedad, depresión, estrés y dificultades para manejar sus emociones, lo que puede afectar estudios, relaciones con otras personas y la vida diaria. De acuerdo con el Instituto Nacional de Salud Pública, 10% de los adolescentes de 12 a 17 años presentan malestar psicológico. Algunas razones pueden estar relacionadas con problemas familiares y sociales como la inseguridad y violencia, pero la presión escolar enciende la alerta con las tareas, los exámenes, las calificaciones y las expectativas de los padres o profesores. A esto se suma el acoso escolar, que hace que los estudiantes se sientan solos o con miedo de asistir a la escuela. Prestar atención a la salud mental de los estudiantes es básica para sentirse bien, aprender y convivir. En las escuelas se les tiene que escuchar y brindar apoyo para que se expresen. Además, los alumnos deben saber que pedir ayuda no es una señal de debilidad o que serán juzgados. También se requiere capacitar a los maestros para reconocer señales de problemas emocionales y canalizar o incluso contar con profesionales que puedan orientar a los alumnos que necesiten ayuda. En Panorama Informativo Toluca, Patricia Maldonado Pérez.
0: Ya son las 2:46 PM. Estamos en Panorama Informativo Toluca por 90.1 Mix a través de la aplicación iHeartRadio. 2:46 PM. Vámonos a la información de los espectáculos y al entretenimiento. Ya está lista en Panorama Informativo Toluca Judith Chacón.
4: Muy buenas tardes a todo el auditorio de Panorama Informativo Toluca. En información de espectáculos y entretenimiento, la Orquesta Escuela Carlos Chávez ha extendido su convocatoria para formar parte de la agrupación, una de las orquestas más importantes de México, y se trata de la última convocatoria de este año. En ella pueden participar jóvenes músicos mexicanos de entre 15 y 23 años, que cuenten con 5 años de experiencia como ejecutantes del instrumento de su especialidad. Las y los interesados podrán hacer su registro hasta el próximo lunes 5 de octubre. En entrevista para Panorama Informativo Toluca, Roberto Rentería, director del Sistema Nacional de Fomento Musical, explicó que este es un programa perteneciente al Sistema Nacional de Fomento Musical, por lo que ofrece a los jóvenes que se integran a la Orquesta Escuela Carlos Chávez cursar sus estudios de licenciatura en la orquesta juvenil más reconocida del país. Destacó que este programa es el único en Latinoamérica que ofrece esta preparación artística en la práctica musical diaria y en la que sus integrantes forman parte de una orquesta desde el inicio de la licenciatura con validez oficial.
5: Esta convocatoria extraordinaria surge precisamente de la necesidad, o más bien de la posibilidad, de integrar a un mayor número de estudiantes dentro de nuestro programa de licenciatura instrumentista, que justo es muy importante mencionar que este programa de la Orquesta Escuela Carlos Chávez es un programa con validez oficial por parte de la Secretaría de Educación Pública y que le permite justo a los jóvenes artistas que deseen hacer de la música una forma de vida poder desarrollar sus estudios a nivel superior, a nivel profesional, en el marco del programa artístico académico que es la Orquesta Escuela Carlos Chávez.
4: El periodo de registro para participar en la convocatoria extraordinaria de la Orquesta Escuela Carlos Chávez cierra el próximo 28 de octubre. Al respecto, el director del Sistema Nacional de Fomento Musical hizo una invitación a los jóvenes músicos mexiquenses.
5: Sobre todo reiterar la invitación para todas las y los jóvenes mexiquenses que nos escuchan, que puedan hacer el intento de esta audición. Si en algún momento no llegaran a quedar seleccionados, el simple hecho de participar de manera presencial en un proceso de audición frente a sinodales experimentados, frente a docentes que se dedican precisamente a poder potenciar los talentos de los jóvenes artistas, es una experiencia que ya en sí sería sumamente enriquecedora.
4: Finalmente, Roberto Rentería invitó a los jóvenes músicos mexicanos a permanecer atentos el próximo año a las distintas convocatorias que de forma anual se publican, entre ellas la convocatoria Orquesta Sinfónica Infantil de México, el Coro Sinfónico Comunitario de Fomento Musical y la convocatoria ordinaria de la Orquesta Escuela Carlos Chávez. Yo soy Judith Chacón y en unos minutos más les tendremos más información.
0: Son las 2 de la tarde y 49. Estamos en Panorama Informativo Toluca por 90.9 a través de la aplicación iHeartRadio, la aplicación de Grupo Asir para que me escuches en digital. 2 de la tarde con 49. Nos vamos a ir con Jimena Ruelas para que nos cuente cuántas denuncias ha recibido el Instituto Electoral del Estado de México, pues por promoción personalizada y por actos anticipados de campaña. Aunque estos son temas que tiene que dirimir al final el Tribunal Electoral del Estado. Jimena, cuéntanos.
6: Buenas tardes, Felipe. El Instituto Electoral del Estado de México, IEM, ha recibido 106 expedientes relacionados principalmente con posibles actos de promoción personalizada y actos anticipados de campaña, y de este total, 37 expedientes ya fueron remitidos al Tribunal Electoral para que determine si existe o no alguna infracción, mientras que 25 procedimientos ya fueron concluidos y 44 permanecen en diligencias de investigación. La consejera presidenta del IEM, Amalia Pulido Gómez, explicó que el instituto tiene entre sus atribuciones recibir las quejas o denuncias, integrar los expedientes y realizar las investigaciones correspondientes, pero no es el organismo encargado de determinar si se configura una infracción electoral. Escuchemos.
7: Es recibir estas quejas, estas denuncias, integrar los expedientes y remitirlas. Claro que el instituto siempre hace estos llamados a que haya una civilidad democrática y a que las fuerzas pues vayan respetando los tiempos electorales.
6: Pulido Gómez recordó que la Sala Superior ha establecido algunas directrices sobre las acciones que pueden realizar los actores y partidos políticos durante los procesos electorales, y entre los aspectos que deben cuidar se encuentra el llamado expreso al voto, debido a que los precedentes establecidos por los tribunales han defendido criterios sobre este tipo de conductas. La consejera presidenta indicó que los partidos y actores políticos deben considerar estas disposiciones para evitar incurrir en conductas que posteriormente sean denunciadas ante las autoridades electorales. Precisó que los 106 expedientes actualmente registrados corresponden en su mayoría a asuntos relacionados con promoción personalizada y posibles actos anticipados de campaña, y explicó que el IEM continuará con la integración y diligencias de los procedimientos que aún se encuentran en trámite, mientras que corresponderá al Tribunal Electoral resolver aquellos expedientes que ya fueron remitidos. Desde la capital mexiquense para Panorama Informativo Toluca, Jimena Ruelas.
0: Ya son las 2:52. Gracias, Jimena.
6: Gracias, Felipe. Buena tarde.
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5: Son 2:56 PM. 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Oye, bueno, tenemos el Paseo Toyocan en las dos direcciones, ¿no? Sí, en las dos direcciones, con muchas complicaciones al tránsito. Yo te lo comentaba hace algunos minutos. Mañana viene la Presidenta de la República. Y como viene la Presidenta de la República, pues hay que arreglar, ¿no? Hay que, pues darle una manita de gato. Se va a venir por Paseo Toyocan, porque pues si uno se atiene a lo que aparentemente ocurre, tendría que venir por carretera, ¿no? O tendría que utilizar un tramo de Paseo Toyocan, la Presidenta Claudia Sheinbaum. Y pues el Paseo Toyocan tiene un tramo, el tramo del Museo Torres Bicentenario a Ciudad Universitaria, son como 7 kilómetros, que es verdaderamente impresentable. Impresentable. Hay más parches. Hay parches sobre parches. Y tú lo sabes también como yo. Todos utilizamos en esta área metropolitana del Valle de Toluca en algún momento el Paseo Toyocan. Y hay parches sobre parches. Y hay hoyos en los hoyos. Hay baches en los baches. Entonces, viene la Presidenta. Y pues hay que darle una manita de gato a esta hora, que ya es una hora francamente inusual para los de la Junta de Caminos del Estado de México. Pues están todavía trabajando. Y digo, es una hora inusual porque ya a la 1:00 PM ya se fueron, ¿eh? En otras circunstancias a la 1 ya se fueron. A las 2 ya se fueron. Son las 3:00 PM, menos 2 minutos, y tienen que seguir trabajando, pues porque tienen que sacar la chamba, ¿no? Ellos ya se hubieran ido. En otras circunstancias, en otras condiciones, otro día ya se hubieran ido. Pero pues hoy tienen que dejar más o menos ahí con una manita de gato, darle ahí una embarradita ahí, atole con el dedo al Paseo Toyocan. Son 2:59 PM, por cierto, te compartimos, pues estaban aquí enfrente, entonces te compartimos un video de cómo trabajan los de la Junta de Caminos del Estado de México en nuestras cuentas en las redes sociales, y es fácil ver pues que el ambiente de trabajo es muy relajado. Muy relajado, sobre todo al final del video, te das cuenta que el ambiente de trabajo es así, de una camaradería, de una alegría, de un jolgorio, bonito, ¿no? O sea, uno, sí, nomás eso le faltó, nomás le faltó la nalgada. Son las 2:59 PM, estamos en Panorama Informativo Toluca por 90.1 Mix a través de la aplicación iHeartRadio. La vialidad sigue congestionada. Si puedes tomar alguna vía alterna, hazlo antes de utilizar el Paseo Toyocan, porque está congestionado en los dos sentidos. 2:59 PM.
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5: Son las 3 de la tarde con un minuto. 3 de la tarde con uno. Estamos en Panorama Informativo Toluca por 90.1 Mix y a través de la aplicación iHeartRadio, la aplicación de Grupo ASIR para que me escuches en digital. Es un gusto saludarte y darte la bienvenida a Panorama Informativo Toluca en este jueves 17 de septiembre de 2026. Ya sabes que los mensajitos son en el WhatsApp, en el 722-581-1400. Y también que la información está en nuestro sitio en internet en asisucede.com.mx y en nuestras cuentas en las redes sociales. Panorama Informativo Toluca es el servicio informativo radiofónico local de referencia en el Valle de Toluca y en el Estado de México. Y es una realización de Gal Hernández. La asistencia de la producción es de Alejandro Mayorga y la producción es de Omar Pérez el Máster. Yo soy Felipe González. Te doy la bienvenida a la segunda hora de Panorama Informativo Toluca, una hora más de Panorama Informativo Toluca por 90.1 Mix a través de la aplicación iHeartRadio. Son 3 de la tarde y 2 minutos. Buzos especializados del Servicio de Urgencias del Estado de México realizaron labores de búsqueda y rescate y localizaron hace una media hora a un hombre que ingresó la tarde y noche del miércoles 16 de septiembre a las aguas del bordo de San Jerónimo, en la parte norte de Toluca. En el transcurso de los últimos minutos ha sido localizado el cadáver, porque a fin de cuentas es así, de este hombre que decidió meterse al bordo de San Jerónimo. De acuerdo con el catedrático de la Facultad de Medicina de la Universidad Autónoma del Estado de México, Jesús Garduño García, el uso indiscriminado y sin supervisión médica de medicamentos como Ozempic puede generar consecuencias graves en el organismo de los pacientes, pues no se sigue una dosificación progresiva, no hay acompañamiento médico y tampoco instrucciones específicas de alimentación. Sonia Vilchis.
7: El uso sin supervisión médica de medicamentos análogos de GLP-1 como Ozempic genera consecuencias graves en el organismo de los pacientes al no seguir una dosificación progresiva ni las instrucciones específicas de alimentación. Jesús Garduño García, profesor de la Facultad de Medicina de la Universidad Autónoma del Estado de México, explicó que estos tratamientos deben ser regulados estrictamente por personal de salud calificado como médicos internistas o endocrinólogos para evitar efectos adversos severos. El

0: 73 puestos de trabajo formales registrados el 31 de agosto de este año, la segunda cifra más alta desde que existe registro y la mayor para un mes de agosto en la historia del organismo. Para Panorama Informativo Toluca, Alesa Góngora.
1: 15 horas, 3 de la tarde con 5 minutos. 3 de la tarde con 5 minutos. La cadena de tiendas de conveniencia OXXO invertirá 300 millones de pesos este año en el Estado de México con la apertura de 80 nuevas tiendas y la generación de 580 empleos directos. OXXO cuenta con 1,700 sucursales en 101 municipios mexiquenses. La pregunta es, ¿abrirán las dos cajas? Son las 3 de la tarde con 6 minutos. La inteligencia artificial traerá consigo 92 millones de puestos de trabajo. Se van a generar 170 millones de nuevos roles con un balance neto de 78 millones de puestos de trabajo de acuerdo con la plataforma Laboratoria. Rebeca Morales. Enseguida vamos con Rebeca Morales, perdóname. Son las 3 de la tarde con 6 minutos. La Asociación en Relaciones Industriales de Toluca denunció que algunas personas no autorizadas están obteniendo y vulnerando el uso de la e-firma, la firma electrónica de ciertas empresas, a fin de suplantar la representación legal de estas compañías. El Instituto Electoral del Estado de México ha recibido 106 expedientes por posibles actos de promoción personalizada y actos anticipados de campaña. Jimena Ruelas.
2: El IEM acumula ya 106 expedientes relacionados principalmente con posibles actos de promoción personalizada y actos anticipados de campaña de cara al proceso electoral de 2027. La consejera presidenta del instituto, Amalia Pulido Gómez, informó que 37 expedientes ya fueron remitidos al Tribunal Electoral para determinar si existe alguna infracción, mientras que 25 procedimientos ya fueron concluidos y 44 continúan en investigación. Explicó que el IEM recibe las quejas, integra los expedientes y realiza las diligencias, pero corresponde al tribunal determinar si se cometió una falta electoral. Pulido Gómez llamó a los partidos y actores políticos a respetar los tiempos electorales y cuidar conductas como el llamado expreso al voto. Desde la capital mexiquense para Panorama Informativo Toluca, Jimena Ruelas.
1: Son las 3 de la tarde y 7 minutos ya, 3 de la tarde con 7 minutos. El Ayuntamiento de Toluca puso en marcha durante las festividades patrias el operativo Conduce sin Alcohol y también el operativo Pasajero Seguro. En unos minutos te contaremos de qué se trataron. Un camión de carga y un automóvil chocaron en carriles centrales de Boulevard Aeropuerto en dirección a la Central de Abastos de Toluca, generando afectación vial, más afectación vial de la que de por sí hemos tenido en Toluca en las últimas horas. Abel Peñalosa.
3: La mañana de este jueves se registró un choque en el Boulevard Aeropuerto con dirección a la Central de Abastos de Toluca, donde estuvieron involucrados un camión de carga y un automóvil particular que circulaban por los carriles centrales. De acuerdo con los primeros reportes, ambas unidades permanecieron en estos carriles, por lo que la presencia de los vehículos generó importantes afectaciones a la circulación en la zona. Ante esta situación, se recomienda a los automovilistas que transitan por el Boulevard Aeropuerto a manejar con precaución, reducir la velocidad y atender las indicaciones viales para evitar otro accidente. Hasta el momento no se cuenta con información sobre posibles personas lesionadas. Para Panorama Informativo Toluca, Abel Peñalosa.
1: Ya son las 3 de la tarde con 9 minutos, 3 con 9. Este jueves se dio a conocer el fallecimiento de la diputada federal mexiquense de Morena, Anaí Beltrán Reyes, a los 44 años de edad. Sin que se dieran a conocer detalles, la Cámara de Diputados, el propio presidente de la Cámara de Diputados de la Junta de Coordinación Política, Ricardo Monreal, lamentó el fallecimiento de la representante popular del Distrito 8, compuesto por Tultitlán y Cuautitlán Izcalli. 3 de la tarde con 9 minutos, el termómetro marca en el área metropolitana del Valle de Toluca temperatura de los 19 a 20 grados. Cielo mayormente nublado en el área metropolitana del Valle de Toluca. Seguiremos con cielo mayormente nublado en la capital del Estado de México y su área metropolitana durante prácticamente toda la tarde y buena parte de la noche. La probabilidad de tormentas aisladas es del 20%. Y de acuerdo con el pronóstico meteorológico, para el día de mañana viernes, la temperatura mínima estará entre los 9 y los 10 grados. La máxima hasta los 22 grados. Cielo mayormente nublado, con una probabilidad de tormentas, de lluvias del 30%. Son 3 de la tarde y 10 minutos. 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

0: 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Son 3:10 p.m.
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4: Son en este momento las 3 de la tarde con 16 minutos. 3 de la tarde y 16. 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Gracias a Astro Rivera, que me mandó la foto de los trabajos en Paseo Toyocan, a la altura de la terminal de autobuses de Toluca, de la Junta de Caminos del Estado de México. No, tengo que estar a todo lo que dan. Muchas gracias, Astro Rivera. Híjole. Bueno, ni modo, pues estamos haciendo las cosas al cuarto para las 12. Qué bueno que no hay pronóstico de lluvia, porque si no, imagínate lo da sal, ¿no? Lo que dejamos. Y te digo que es un día complicadísimo en materia de tránsito en muchos sentidos en el Valle de Toluca. Te comentaba el accidente temprano sobre sobre el Boulevard Aeropuerto. Accidentes acá en la Toluca Zitácuaro, en la zona de Villa de Allende y de Villa Victoria. Las obras, el bacheo, en Paseo Toyocan. Y en la Toluca Tacomulco, donde también hay obras de repavimentación, en el único carril que estaba abierto a la circulación en dirección a Toluca, a un tráiler se le cayó la carga. Entonces, bloqueó completamente la circulación, y aquello es una sucursal del infierno, desde hace ya un buen rato. De por sí, transitar en la Toluca Tlacomulco se ha vuelto muy problemático desde hace mucho tiempo, pues todavía más cuando se presentan algunos incidentes en materia de tránsito en esta vía de comunicación. Bueno, son 3 de la tarde con 18 minutos, 3 de la tarde con 18, y lo malo es que pues los funcionarios públicos, en vez de atender el reclamo, se enojan, los señores se molestan como si estuvieran haciendo una gracia, un chiste, ¿no? Y me decía el señor Luis Manuel Jaramillo que él pensaba que su vecina era la única que hacía esto de barrer y trapear y sacudir todo el patio porque iban a llegar las visitas. No, también acá lo hacemos, señor Jaramillo. Y no de ahora. Todos sabemos que lo hacemos desde hace mucho tiempo, aunque no sé si a lo mejor es porque éramos menos y no se notaba tanto, pero de que lo hacemos así desde hace mucho tiempo. Ya sabes que le damos, le pintamos las guarniciones y las banquetas, le damos su chaineadita a la calle porque va a venir el alcalde, porque va a venir el diputado, va a venir el gobernador, la gobernadora en este caso, va a venir la presidenta. Vamos a darle su manita de gato. Son 3 de la tarde con 20 minutos y claro, cuando la presidenta Claudia Sheinbaum venga, pues ella no va a notar lo que notan quienes están en este momento en circulación sobre la zona de Paseo Toyocan. 3 de la tarde y 20 minutos, 3 de la tarde y 20 minutos. Gracias también a David Moreno, que también se comunicó a través del WhatsApp, y a propósito de lo que te comentaba del video que publicamos de cómo trabajan, dice que ellos así se saludan. Bueno, pues cada quien, ¿no? Si así se saludan, yo no juzgo cómo se llevan, cada quien se lleva como quiere, ¿no? Lo que está aquí a juicio es el trabajo, cómo trabajan y el resultado de su trabajo. Eso es lo que está a juicio. Y pues claro, están trabajando hoy porque pues no les queda de otra. No hay de otra. La Junta de Caminos, la Secretaría de Movilidad, el Gobierno del Estado de México tienen que ponerse a chambear porque mañana viene la presidenta a esta zona, ¿no? Por eso está cerrado el Parque Bicentenario. Y pues ella y los demás funcionarios no queremos que vean cómo está la realidad. Vamos a decirles una mentirita así de esas, ¿cómo dicen? Piadosas, ¿sí? Una mentirita piadosa. Y la mentirita piadosa es, pues mira cómo están las cosas. Claro, la realidad es que a unas horas antes no estaban así. Son 3:21. 3:21. Estamos en Panorama Informativo Toluca por 90.1 Mix. 80s, 90s y más, y en línea a través de la aplicación iHeartRadio. Es la aplicación de Grupo Asir para que me escuches a través de tu dispositivo conectado a la Internet. 3:22. Vamos con Sonia Vilchis. Nos contaba cuando iniciaba este servicio informativo que pues estaban en la búsqueda de un hombre que se metió al bordo de San Jerónimo, allá cerquita del tianguis de la colonia Aviación Autopan. Allá está el bordo de San Jerónimo, es el que se ve así sobre la carretera. Se metió porque, pues sabrá Dios por qué se habrá querido meter, pero el caso es que no salió. Y pues ya salió, pero lamentablemente muerto. Sonia Vilchis.
5: Hola, ¿qué tal, Felipe? Muy buenas tardes. En efecto, comentarte que hace unos momentos buzos especializados del Servicio de Urgencias del Estado de México localizaron el cuerpo de un hombre que ingresó a la laguna del bordo de San Jerónimo, sitio ubicado a la altura de la carretera Toluca-Palmillas. Y de acuerdo con los profesionales del Servicio de Urgencias del Estado de México, fueron más de 12 horas de búsqueda. De acuerdo con versiones extraoficiales recabadas en el lugar durante la tarde-noche de ayer, el individuo ingresó al cuerpo de agua y fue auxiliado en una primera etapa por vecinos de la zona. Sin embargo, tras salir momentáneamente, volvió a adentrarse a la laguna, pero ya no salió. Situación que motivó el alertamiento inmediato de los cuerpos de emergencia locales. Las labores de búsqueda se prolongaron durante la noche y se reanudaron durante esta mañana, momento en el cual los rescatistas acuáticos del Servicio de Urgencias comenzaron las maniobras de inmersión y rastreo en esterazo de agua. En las operaciones de auxilio y en el resguardo perimetral de la zona también participaron elementos de la Dirección de Seguridad Pública Municipal de Toluca para mantener el orden y facilitar el acceso a los equipos de emergencia. Hay que mencionar que en este momento el cuerpo ya fue retirado de este bordo de agua, sin embargo, se encuentran a la espera de que ingresen los peritos del Servicio Médico Forense de la Fiscalía General de Justicia del Estado de México para comenzar con las investigaciones y el levantamiento del cuerpo. Panorama Informativo, Sonia Vilchis.
4: Y no sabemos, ¿no?, la razón por la cual se metió este hombre. Me supongo que a nadar y a lo mejor no estaba en sus cabales. El caso es que pues esto ya se convirtió en una tragedia, Sonia.
5: Así es, Felipe, pues lo que comentan los vecinos es que ellos solamente en un inicio, ayer por la tarde-noche, vieron que este sujeto como que ingresó justamente a nadar, al verlo que no tenía un buen control de su cuerpo, lo ayudaron, salió, pero él se volvió a meter y en esta ocasión pues ya no salió y fue cuando los vecinos pues decidieron alertar a los servicios de emergencia.
4: Oye, ¿y por lo visto entonces no era vecino de la zona?
5: No, hasta donde ellos comentan, pues no, algunos vecinos indican que no lo ubican.
4: No lo identifican.
5: Es correcto.
4: Sí. Bueno, qué triste, qué lamentable. Muchas gracias, Sonia.
5: Estamos pendientes, muy buenas tardes.
4: Son 3:25, 3:25, la combinación de la ocurrencia con no saber nadar bien, con quizá el hecho de que no estuviera en sus cinco sentidos, pues genera estas tragedias, y no es la primera vez que ocurre una tragedia de esta naturaleza en el Estado de México y en este Valle de Toluca. Son 3:25, vámonos con Jimena Ruelas. La cadena de tiendas de conveniencia Oxxo dio a conocer que estará invirtiendo en el Estado de México para la operación y para la puesta en marcha de algo así como 80 nuevas tiendas con una inversión de los 300 millones de pesos. El anuncio se hizo el día de hoy en Metepec, en las oficinas que tiene esta cadena comercial en el Valle de Toluca, y con la presencia de la Secretaria de Desarrollo Económico Estatal, Laura González Hernández. Jimena Ruelas.
6: Buenas tardes, Felipe. Oxxo destinará cerca de 300 millones de pesos durante 2026 para fortalecer su operación en el Estado de México con la apertura de 80 nuevas tiendas y la generación de 580 empleos directos. Durante el anuncio de inversión, Jorge Alberto Gaitán Fonseca, gerente de operaciones Región Estado de México, destacó que la entidad representa una zona importante para el crecimiento de Oxxo, ya que actualmente la empresa cuenta con más de 1.700 tiendas y más de 12.200 colaboradores directos en el estado. Escuchemos.
7: Tenemos una operación que ha ido creciendo de manera sostenida y que nos permite atender a miles de personas todos los días, pero también generar oportunidades de empleo y actividad económica alrededor de nuestras tiendas.
6: Oxxo también cuenta con dos centros de distribución ubicados en Toluca y San Martín Obispo, desde donde abastece a las tiendas del Estado de México y entidades vecinas. Por su parte, la Secretaria de Desarrollo Económico, Laura González Hernández, señaló que la llegada de nuevas inversiones representa generación de empleos y oportunidades para los mexiquenses. Recordó que Oxxo llegó al Estado de México en 1995 con su primera sucursal en Metepec y actualmente tiene presencia en 101 municipios de la entidad. Escuchemos.
8: Nuevas tiendas, nuevos puntos de venta en el Estado de México, que van a generar muchos empleos, alrededor de 580, por lo que tengo entendido, y prácticamente 300 millones de pesos que están invirtiendo en estos puntos de venta.
6: González Hernández agregó que la entidad cuenta con más de 4.183 unidades económicas dedicadas al comercio al por menor en tiendas de autoservicio, sector que emplea a más de 72.000 personas. En cuanto a minisupers, informó que existen 3.706 unidades que emplean a más de 24.500 personas y generan ingresos por 57.962 millones de pesos. Mientras que en establecimientos de abarrotes existen cerca de 190.000 locales dedicados a este giro, y la expansión anunciada forma parte de la estrategia de Oxxo para continuar creciendo durante 2026 y ampliar su presencia en el Estado de México. Es la información, Felipe.
4: Muchas gracias, Jimena.
6: Gracias, Felipe. Buena tarde.
4: Son 3 de la tarde y 28. Estamos en Panorama Informativo Toluca por 90.1 Mix y a través de la aplicación iHeartRadio, la aplicación de Grupo Asir para que me escuches en digital. 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Vámonos a la información del espectáculo y el entretenimiento con Judith Chacón.
9: En más información de espectáculos y entretenimiento, ya hay fecha para que la Orquesta Filarmónica de Toluca realice su tradicional gala mexicana. En esta ocasión se trata de un concierto especial, así lo ha denominado la Orquesta Filarmónica de Toluca, porque será una gala mexicana que estará dando continuidad a uno de los espectáculos que más ha gustado al público de la Orquesta Filarmónica de Toluca. Y es que en los últimos 2 años, la OFIT ha presentado un espectáculo conformado por temas de Juan Gabriel, así que esta gala mexicana será especial precisamente porque será la continuación del espectáculo que ya hemos visto a cargo de la Orquesta Filarmónica de Toluca, y esta gala se realizará el próximo 27 de septiembre y tendrá 2 funciones. La primera será a las 11 de la mañana y la segunda a la 1 de la tarde. Ambas funciones será como cada año en el Teatro Morelos de la ciudad de Toluca. Y hay que mencionar, hay que recordar que al igual que todos estos conciertos especiales, será de manera gratuita. Así que el próximo 27 de septiembre a las 11 de la mañana y a la 1 de la tarde, la Gala Mexicana Especial Volumen 2 a cargo de la Orquesta Filarmónica de Toluca con temas de Juan Gabriel. Por hoy es todo los espectáculos. Yo soy Judith Chacón y mañana les tendremos más información.
4: Son las 3 de la tarde con 30 minutos. Esto es Panorama Informativo Toluca por 90.9 y a través de la aplicación iHeartRadio, la aplicación de Grupo Asir para que me escuches en digital. Me decía el señor Luis Manuel Jaramillo que ahora sí vio que había policías estatales abanderando a los trabajadores de la Junta de Caminos. Pues a lo mejor los de aquel lado, porque los de este lado no, ¿eh? Los de este lado no. Y harían falta, ¿no? Alguien que se encargara de la vialidad. Pero pues esto ya, lo dejan a la autorregulación. A la autorregulación. Ahí, tú vas cediendo el paso, el otro te cede el paso, y así. Porque policías de tránsito, de vialidad para auxiliar a la gente, no hay. 3 de la tarde y 31, estamos en Panorama Informativo Toluca por 90.9 y por iHeartRadio.
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7: Son las 3 de la tarde con 36 minutos, 3 de la tarde con 36. 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Hace unos pocos días platicábamos aquí sobre el caso de esta joven española estudiante de la Universidad de Granada que murió asesinada en Cuautla, Morelos, víctima de un asalto. Te decía que pues ya las redes sociales habían hecho su chamba y ya habían identificado un sujeto apodado el Trompas, aparentemente como responsable del asalto y de la muerte de esta estudiante. Y lo están buscando ya, se supone que lo están buscando ya. Pero fíjate que estas tragedias en torno a mujeres, mujeres jóvenes, se siguen reproduciendo en la República Mexicana de forma muy lamentable. Muy, muy lamentable. Una joven estudiante de Irapuato, Guanajuato, que vivía en Guadalajara porque estudiaba medicina, fue reportada como desaparecida el lunes. El lunes la reportaron como desaparecida. Carla Margarita Pérez Jiménez, 22 años, estudiante de medicina en Guadalajara, originaria de Irapuato, Guanajuato. La encontraron sin vida ayer en Zapopan, en la zona metropolitana de la capital de Jalisco, la ciudad de Guadalajara. La joven había sido vista por última vez en Prados Vallarte y luego en la zona de Nextipac, todo esto en la zona de Zapopan. Y pues lamentablemente la encontraron muerta junto a una motocicleta incendiada. Pareciera que intentaron borrar algún rastro, ¿no? La investigación desde luego ya está en marcha, pero Jalisco sigue siendo el estado del país con mayor cantidad de desaparecidos. Y lamentablemente de historias como esta. 3 de la tarde y 39 minutos. Vamos con Sonia Vilchis. Estos días de festividades patrias estuvo puesto en marcha el operativo alcoholímetro, también la revisión que tiene que ver con los autobuses de pasajeros que se utilizan para el transporte de personal y desde luego de pasajeros, el programa Pasajero Seguro. Sonia, cuéntanos qué pasó con estos programas.
8: Hola, ¿qué tal, Felipe? Muy buenas tardes. Comentarte que en el marco de las celebraciones patrias, el gobierno municipal de Toluca, encabezado por el presidente municipal Ricardo Moreno, implementó un despliegue operativo preventivo con el propósito de salvaguardar la integridad de la ciudadanía mediante las directrices giradas por la presidencia municipal. La Dirección de Seguridad Pública implementó el programa Conduce sin Alcohol como resultado de las acciones de control vial y prevención de accidentes bajo los efectos de sustancias. Los elementos policiales llevaron a cabo un total de 165 entrevistas de aproximación derivando en la aplicación de 23 pruebas directas de alcoholemia. De dicha cifra, 12 pruebas resultaron positivas, por lo que las personas infractoras, incluyendo a un operador del transporte público individual de pasajeros, es decir, un taxista, fueron remitidas de manera inmediata a las galeras municipales para cumplir con el arresto correspondiente, mientras que sus respectivos vehículos fueron trasladados al corralón. Panorama informativo, Sonia Vilchi.
7: Sonia, si nos atenemos a la proporción de total de vehículos que revisaron, la mitad los llevaba manejando una persona bajo los influjos del alcohol.
8: Es correcto, Felipe. Durante las fiestas patrias, al menos el 50% de las personas que les realizaron este programa de alcoholímetro dieron positivo. No hay posibilidad de multa, necesariamente tuvieron que pasar sus horas de arresto.
7: Muchas gracias, Sonia.
8: Estamos pendientes, buenas tardes.
7: Buenas tardes, son 3:41 PM. Esto es Panorama Informativo Toluca por 90.1 Mix a través de la aplicación iHeartRadio. Nos vamos a la información deportiva con el señor Luis Manuel Jaramillo.
9: Bien, vamos con algo más de información deportiva. El equipo de Buffalo y Detroit abrirán el día de hoy la semana número 2 de la NFL. Buffalo viene de una victoria de 36-31 para abrir la temporada ya en Houston, y Detroit, mientras tanto, pues arrancó con una victoria de 31-30 en tiempo extra ante Nueva Orleans. Así es que hoy abren la semana 2 de la NFL, por cierto, en un nuevo renovado estadio de los Bills de Buffalo. Por otra parte, le comento que el presidente de la Real Federación Española de Fútbol, Rafael Lauzán, comentó que le ofreció al técnico campeón del mundo seguir en el banquillo rojo y lo hará con una mejora económica. Dice que le avalan los resultados, su trabajo, y el público le quiere y le admira. Le ofrecía ampliar su contrato porque no estaba entre los top 10 en condiciones económicas. Lo estará. Estamos rematando el acuerdo para que esté unos años más con la selección española. Lleva 14 años y quiero que pueda rematar su carrera aquí. Estará hasta el 2030 o algo más. Y por otra parte, fíjense que en el fútbol americano de los Estados Unidos, una de las figuras de los Tejanos de Houston, Acer Zahir, fue multado por llevar pintado en el rostro el nombre de una niña palestina que murió por disparos del ejército israelí, según informó un portavoz de la Liga de Fútbol Americano. El jugador estadounidense portó el nombre de Rahab Hadi sobre la pintura oscura ojos abajo, una técnica utilizada para, ya sabe usted, para reducir el reflejo del sol o la iluminación del estadio durante el partido entre los Tejanos de Houston y los Bills de Buffalo este domingo. Pues fue multado este hombre por llevar en el rostro pintado el nombre de esta pequeña. Y por otra parte, le comento que la victoria en Montreal en ciclismo pues tuvo un efecto inmediato para el ciclista Isaac del Toro. El ciclista mexicano recuperó el tercer lugar del ranking mundial individual de la UCI y volvió a colocarse entre los tres mejores corredores del planeta. El corredor del equipo UAM Team Emirates XRG desplazó al danés Johan Vingegaard después de imponerse el domingo 13 de septiembre el Gran Premio de Montreal, una carrera que además significó su primer triunfo en esta clásica canadiense. Así es que están en esta posición los ciclistas en este ranking: Tadej Pogačar, Remco Evenepoel y Isaac del Toro, el mexicano, están ahí. Si le parece bien, vamos a escuchar a Arturo Pérez.
10: Muchísimas gracias. Hablemos del jugador sensación de los Diablos Rojos del Toluca, Jorge Díaz Price, un jugador que fue detectado por la Liga de Expansión, nada más y nada menos por el turco Antonio Mohamed. Jorge Díaz Price nos habla precisamente cómo fue este sueño que empezó y que nació allá en Cancún, donde, bueno, pues estuvo con este equipo del Atlante cuando jugaba allá. Ahí fue cuando empezó a tener contacto con el balón, pero escuchemos cómo nos cuenta de ese sueño de ser futbolista de Jorge Díaz Price.
11: Muy, muy futbolera, y mi hermano es 3 años mayor y yo desde que tengo memoria lo veía él que jugaba fútbol, y desde que tengo memoria literalmente yo dije quiero ser futbolista. O sea, nunca fue como que a los 6 años dije bueno, sí quiero ser futbolista, ¿no? O sea, siempre cuando llegué a Atlante yo tenía 10 años más o menos, entonces entré a la escuelita y ya mi primer equipo como de fuerzas básicas fue la, en ese momento le llamaban cuarta división en Atlante, y después pasé a la sub-15 y ahí es que desciende el equipo. 17 años me fui a León. 17, 18, por ahí. Creo que 18 recién cumplidos. Me fui a la sub-20 de León. Y bueno, ahí llegué con el ratón. Y estuve un año en la sub-20. Y me subieron ya al primer equipo a entrenar fijo. Y le gustó mucho a ese entrenador. Y bueno, él fue el que me debutó.
10: Así fue el camino de este gran jugador, Jorge Díaz Price, del Deportivo Toluca. Y que ahora, pues, está haciendo bien las cosas con este equipo de Antonio el Turco Mohamed.
9: Bueno, para finalizar, le comento que el nuevo director técnico de nuestra selección, Rafael Márquez, tendrá que modificar sus primeros planes al frente de esta selección. A unos días de presentar su primera convocatoria, el técnico nacional no podrá contar con Raúl Jiménez ni Julián Quiñones, dos de los delanteros con mayor experiencia reciente en el tricolor, debido a problemas físicos. Hasta aquí los deportes.
7: Son 3:46 PM. Estamos en Panorama Informativo Toluca por 90.1 Mix a través de la aplicación iHeartRadio, la aplicación de Grupo Asir, para que me escuches a través de tu dispositivo conectado a la internet. iHeartRadio, el nombre de la aplicación, para que la descargues y por supuesto la tengas a la mano en tu teléfono celular, en tu tableta, en general en tu dispositivo conectado a la internet. Me mandaron unos datos a propósito de cuánto tiempo perdemos en el tránsito en un año. Según cálculos, el número de horas que perdemos al año en el tráfico es de 184, que son más o menos 7 días. 7 días de forma acumulada perdemos en el tráfico, y eso es mucho tiempo, imagínate, 184 horas. Bueno, pues hoy la Junta de Caminos del Estado de México sumó muchos minutos al asunto, y siguen sumando porque la vialidad sigue con problemas en el Paseo Toyocan. Son 3:47 PM. Vamos con Rebeca Morales. La Asociación en Relaciones Industriales de Toluca denunció que han descubierto que personas no autorizadas obtienen y vulneran la firma electrónica, la e-firma, de algunas empresas. Rebeca, buenas tardes.
12: ¿Qué tal? Buenas tardes. Así es, la Asociación de Relaciones Industriales de Toluca dio a conocer que se ha identificado que personas no autorizadas están obteniendo y vulnerando el uso de la e-firma o la firma electrónica de algunas empresas para suplantar su representación legal y con esto pues hacer actividades indebidas y fraudulentas mediante un esquema ilícito. Están dando de alta registros patronales no autorizados en diferentes circunscripciones y estados de la República. No es la excepción del caso del Estado de México, en donde están inscribiendo además a trabajadores ajenos a la plantilla laboral. Esta situación ocasiona afectaciones legales, fiscales, financieras y también laborales para las empresas. Ante esta condición, se ha recomendado a las empresas que se tenga un monitoreo constante a través del buzón tributario del Instituto Mexicano del Seguro Social, con el objetivo de estar verificando la totalidad de los registros vinculados al Registro Federal de Contribuyentes, detectar cualquier situación o conducta pues extraordinaria o que no es reconocida por las propias organizaciones empresariales y poder tomar cartas en el asunto. Con esto se busca que corroboren la nómina y el personal registrado y que sea estrictamente el de las operaciones reales de las empresas. Con esto se busca que tener un control riguroso en la e-firma, que sea pues a través de los archivos digitales que se tienen con esta, es decir, los que terminan en terminación .cer y .qui, y la clave privada de la e-firma institucional, además de tener pues un cuidado específico justamente de quién tiene acceso a dichas contraseñas. En el caso de detectar cualquier inconsistencia o altas de empleados ajenos a su plantilla de colaboradores, se debe dar aviso inmediato al Instituto Mexicano del Seguro Social, esto a través de un escrito formal de aclaración en donde se solicite la cancelación y el desconocimiento formal de dichos registros, además de presentar las denuncias correspondientes ante el Ministerio Público. Esto es con el objetivo de pues dar parte a las autoridades ministeriales por delitos como son la suplantación de identidad, el uso indebido de medios de identificación electrónica, y también de fraude, una situación que se ha presentado en varios estados de la República y a lo cual se debe dar pues atención inmediata con el objetivo pues de no caer en responsabilidades tanto fiscales como financieras que pudiera traer este registro no autorizado de colaboradores. Rebeca Morales, Panorama Informativo.
7: ¿Y cómo se dieron cuenta, cómo se dan cuenta de que esto está ocurriendo, Rebeca?
12: Sí, fueron como casos que se fueron presentando de manera alternada. Ajá. Justo al hacer como suertes de auditorías y de revisiones de los colaboradores que están dados de alta y sobre los cuales se tienen responsabilidades por el pago de prestaciones y también por el pago de contribuciones fiscales que se deben hacer como parte de las obligaciones que tienen las empresas, se estuvieron determinando que había en algunos pues un crecimiento exponencial del número de colaboradores que originalmente se tenían registrados, y al hacer el chequeo uno por uno es como se fueron identificando que había personas que no tienen ninguna relación laboral o que no son parte de la plantilla permanente de las empresas y que estaban apareciendo en dichos registros.
7: Bueno, pues entre las muchas cosas que hay que estar pendientes en términos cibernéticos. Muchas gracias, Rebeca.
12: Buenas tardes.
7: Buenas tardes, son 3 de la tarde y 51. Esto es Panorama Informativo Toluca por 90.9 Mix y a través de la aplicación iHeartRadio. Muchos saludos a quienes nos están escuchando en algunos vehículos de aplicación, a quienes conducen algún vehículo de aplicación, un Didi, un Uber, una cosa así. Muchos saludos. Muchas gracias porque nos tengan en sintonía con ellos y, por supuesto, con su pasaje. Son 3 de la tarde con sus usuarios. 3 de la tarde y 51. Nada más rapidísimo a propósito de este tema de los trabajadores de las empresas. Recordarte que hay una reforma a la legislación laboral y también legislación en términos administrativos que indica que a partir del año próximo las empresas tendrán que registrar electrónicamente entradas y salidas de los trabajadores. Ya no va a funcionar eso de la listita, ¿eh? Ahora habrá que registrar electrónica y digitalmente a los trabajadores y conservar además estos registros. 3 de la tarde y 52 minutos.
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6: Las 3 de la tarde y 58 minutos. Estamos en Panorama Informativo Toluca por 90.1 Mix y por iHeart Radio. Muchos saludos y mucha paciencia a quienes están circulando sobre Paseo Toyotan en sus dos sentidos, porque siguen los problemas de tránsito y además tengo reportes de al menos un par de accidentes ya. Seguramente la gente se desespera, se meten unos y otros, y ya sabes. 3 de la tarde y 58 minutos, como es acostumbrado, despedimos Panorama Informativo Toluca con algo de música. El día de hoy estamos recordando 17 de septiembre a Charles André Chuck Comeau, nacido en Montreal, en Canadá, un 17 de septiembre del año de 1979, músico franco-canadiense, más conocido por ser baterista del grupo de pop punk Simple Plan. Simple Plan es una banda de pop punk canadiense de Montreal en Quebec, que ha lanzado 6 álbumes de estudio y se mantienen tocando en vivo después de 26 años de carrera. I'm Just a Kid, el nombre de la canción que estamos escuchando y que se grabó en el año 2002. Gracias a Gal Hernández sobre la realización de este espacio. La asistencia de la producción es de Alejandro Mayorga, la producción de Omar Pérez el Máster. 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
2: 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Bienvenidos a 90.1 Mix, 80s, 90s y más, y por vía digital en iHeartRadio. Soy Gio Gómez Tagle y les doy la más cordial bienvenida a toda la gente que se va sumando en esta transmisión de jueves 17 de septiembre, 5:05, y vamos a platicar en esta primera hora sobre juguetes. ¿Qué juguetes conservas de tu infancia? Ya sea porque tiene ahí como un valor simbólico, o a lo mejor desde morrín, pues eres como coleccionista, o simplemente pues fue algo que por ahí pues recobró a lo mejor alguien de tu familia y después ya lo heredaste tú. Así que por las respuestas que me han estado haciendo en Facebook, veo que muchísima gente tiene por ahí un juguete todavía que tenían en su infancia.

Llegó el momento de treparle como a todo lo que da su estéreo. Paranoid con Black Sabbath aquí en 90.1 Mix, 80s, 90s y más. ¡Ay!

0: Continuamos en 90.1 Mix, 80s, 90s y más, sí, por vía digital en iHeartRadio. Soy Chico Gómez Tagli, esto fue Dairo con Thank You, siendo ya las 5:13 en este jueves 17 de septiembre. La pregunta del día, ¿qué juguetes conservas de tu infancia? Y por acá, Ali Espinosa nos comparte este talkback que les va a compartir en este momento.
1: Hola Gio, bonita tarde, bendiciones. Fíjate que yo conservo aún una muñeca que se llama Compicaritas. Fue un regalo que mi mamita me hizo en Reyes y que le costó mucho trabajo conseguirlo en jugueterías, porque era una muñeca muy solicitada. Te la ponías en tus pies y podías brincar, dar marometas, bailar. Y a mí me gustaba bailar mucho con ella.
0: Sí, estaba padre esa, como que te la amarrabas, ¿no? Y ya hacías los movimientos que tú hacías como tal. Qué padre que la conserves todavía, Lee, porque pues aparte, pues es un gran, vamos a decirlo, como símbolo también del amor y pues el sacrificio que en algún momento todos nuestros papás hicieron para comprarnos juguetes y que a veces, pues de morritos, pues como que no éramos tan conscientes de todo el gran esfuerzo, ¿no? Pero ahí estábamos pide y pide para Reyes o para cumpleaños o para Navidad, etcétera. Por acá Eduardo Díaz me dice en Facebook, saludos Gio, escuchando Mix FM desde mi trabajo por iHeartRadio. Lo cierto es que no conservo ningún juguete, pero sí tuve uno que me gustaría conservar. Es el tráiler Mechanics de Hot Wheels, ya que fue el primer juguete que yo quise y realmente me trajeron los Reyes Magos. Ah, estaría chido saber qué le pasó al que tenías, ¿no? A ver si me puedes decir, Eduardo, si estás escuchando, platícame qué le pasó al tráiler Mechanics de Hot Wheels que ya no pudiste conservar. Alberto Ran me dice, yo tengo varias cosas que conservo. Una patineta de fibra de vidrio color naranja, un balón de fútbol de piel, una manopla de béisbol de piel y el mejor de todos, el muñeco de acción del hombre nuclear. Ay, no manches, estás chidísimo. Con su ojito mira lejos. Está buenísimo, ¿eh? Y pues por acá Lilirio me dice, yo aún conservo un par de Barbies, peluches, balón de americano, un ajedrez y un dominó. Saludos. Fíjense, ya ven como varios, no solo uno, sino de a varios juguetes. Así que háganmelo saber a través de Talkback de iHeartRadio, así como lo hizo Ali. O si quieres hacerlo por mensaje escrito directamente en mi Facebook, Gio Gómez Tagle en Mix. Continuamos con más música, soy Gio Gómez Tagle. Y estás en 90.1 Mix, 80, 90 y más. Y por vía digital en iHeartRadio.
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0: Continuamos en 90.1 Mix, 80s, 90s y más, y por vía digital en iHeartRadio. Soy Chico Gómez Tagle, esto fue Imagine de John Lennon, siendo ya las 5:32 minutos. En este jueves 17 de septiembre, la pregunta del día es, ¿qué juguetes conservas de tu infancia? Por acá me dice Arturo Hernández Hernández, unos Micro Machines de Hot Wheels, están bien chidos esos, y Monstruos del Bolsillo, tazos y las Pepsi Cars de Marvel. Wow, yo también tengo las Pepsi Cars todavía y las tengo así como super cuidaditas. Y otros más como un valero. Ah, mira qué chido. Dianita, hola pianola, de mi infancia exactamente no, pero sí tengo una gran colección de mis princesas Disney, muchos peluches de Stitch y muchas figuras de colección de Star Wars, naves, personajes. Empecé a hacer esta gran colección en 1990, aproximadamente. El que más recuerdo de mi infancia es un teléfono con rueditas que me hizo llorar cuando vi Toy Story 3. El típico, ¿no? Este que movía los ojitos. Bien chidos esos. Y los volvieron a hacer, ¿eh? De hecho. Pero fíjate qué interesante que más bien iniciaste una colección ya, pues, ya de adulto, ¿no? Como tal. Claudia Ivonne Lagunas me dice, híjole, no conservo. Tengo un cuarto lleno de... ¿Qué no conservo? Tengo un cuarto lleno de juguetes de mi infancia y de los que he ido coleccionando con el paso de los años. Pero los que más me encantan son mis Playmobil. Tengo todo un mundo, desde carros hasta castillos medieval y princesas. Adjunto fotos. Y sí, me puso acá unas fotitos que ustedes también pueden ver ahí en los comentarios, donde se ven, pues, parte de sus Playmobils. Veo que también tenía colección ahí como de estos juguetes que te dan ahí en la, en el menú este infantil de la M amarilla de Mefistófeles. Y, pues, prácticamente también hay como de otras marcas, ¿no? Así de promocionales que luego daban. Adolfo Campos, ¿sí se acuerdan cuál era Mefistófeles? La M amarilla, ya creo que ya con eso, ¿no? Adolfo Campos, unos muñecos de las Tortugas Ninja en mi colección de Hot Wheels. Saludos, amigo. Ay, los de las Tortugas Ninja estaban chidísimos. A mí siempre me gustaban mucho esos juguetes, aunque llegué a tener, fíjate ahorita que me acuerdo, llegué a tener unos que llegaron a dar en el menú infantil de la M amarilla de Mefistófeles. Ahora que me acuerdo, sí es cierto. Roberto Durán me dice, conservo algunos tazos, figuritas de los Simpsons, Hot Wheels y esos soldaditos que verán en bolsita plástica, todos verdecillos, como los de Andy. No, pues los clásicos, soldaditos, ¿no? Yo también tengo por ahí uno que otro suelto, porque también luego ya combinaba, ¿no? Juguetes. ¿Que a poco no les pasaba que antes de que existiera todo este concepto de multiversos, nosotros mezclábamos todos los universos de caricaturas y juguetes? Todo eso estaba bastante chido, ¿no? Pues sigan mandando sus respuestas. Continuamos con más música. Soy Chio Gómez Tagle y estás en 90.1 Mix, 80, 90 y más, y por vía digital en iHeartRadio.
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0: Continuamos en 90.1 Mix, 80s, 90s y más, y por vía digital en iHeartRadio. Soy Chico Gómez Tagle, esto fue Firework de Katy Perry, siendo ya las 5:50. Un saludo muy especial a mis chicas superpoderosas que se ponen en contacto por acá en Tallback, y les voy a compartir el audio que me mandan.
1: Hola, nosotros tenemos todos los juguetes de nuestra infancia, porque todavía tenemos añitos pequeñitos. Bye.
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0: Pues sí, todavía están chiquitinas. Cuiden sus juguetitos, porque luego los van a extrañar mucho. Por acá Memo Gar Cuenca me dice, hola Gio, yo conservo un fabuloso Fred. Ya tengo 50 años y todavía juego con él. Lo aprecio mucho el juguete porque mis papás hicieron mucho esfuerzo para podérmelo comprar en un Día de Reyes. Y qué chido que todavía funcione. Justo me decías que tenías, pues, prácticamente 40 años con él ya. Manolo Salmac me dice, siempre cuidé mucho mis juguetes, todavía conservo muñecos de acción. Tengo 3 vehículos grandes a control remoto, un robot y unos carritos pequeños. Saludos, Gio. Igualmente, Manolo, ¿de qué son tus figuras de acción? Estaría chido saber. Shalak Noun, mira, Gio, así me llegó mi muñeca. Cambia de carita a la que justamente mencionaba hace rato Ali Espinosa en el Tallback. Por acá Guadalupe González me dice que un osito de plástico. Lau Lau Ave me dice que un changuito rojo de peluche que mi papá me regaló hace 36 años y una muñeca que tendrá como 45 años. ¡Wow! Yo tengo una muñeca que era de mi mami, o sea, ella jugaba con ella, y en algún momento se iban a deshacer de ella, y yo así de, no, no, no, no, no, y ya me la quedé yo, porque está bien creepy, y ahora la he usado para Halloween, está bien chida, la neta. Yaya Casablancas me dice que el Beetle de sus Barbies, ah, sí estaba chido ese también, yo se lo llegaba a robar a mi prima para jugar con mis, con unos ninjas que vendían acá en la Fayuca, no sé si llegaron a tener de esos. Paloma Palacios, mi mamá dice que eso de guardar juguetes o cosas de tu infancia no debe ser, eso es vivir en el pasado y ya no debes guardar nada. Pues eso dice tu mamá, pero ¿tú qué opinas al respecto? Yo no creo eso. Al contrario, ve cuántos detonantes de recuerdos y de, pues, experiencias bien chidas nos dan a veces los objetos, ¿no? Y no es en sí el objeto, es lo que te detona en términos de memoria. Eso es lo importante. Y por acá Erika Sánchez dice que nadita. Bueno, pues ya. Yo, por ejemplo, híjole, si yo les platicara, tengo un montononón de juguetes, así de todas mis épocas, y de hecho hasta tengo una colección especial, fíjense, de juguetes que me encuentro en la calle. Y en algún momento los empecé a recolectar, y ya tengo también colección de juguetes encontrados en la calle, para que vean que sí soy medio acumulador también. Y les quiero recordar que tenemos este Mix Pop Music de Celine Dion el 24 de septiembre a las 4 de la tarde, conducido por Luisa Carrandi, por toda la cadena Mix y por iHeartRadio, para que estén al pendiente de este gran Mix Pop Music dedicado a Celine Dion. En la siguiente hora les voy a recomendar una película que tiene que ver con juguetes, que no es Toy Story, y es de principios de los años 90. Ustedes van a ver la chulada que les voy a recomendar, rara, rara la película. Y vamos a platicar sobre estos cómics que venían con algunos juguetes de acción. Seguramente ya saben a qué juguetes de acción me estoy refiriendo. Y en el abecedario Mix, hoy nos visitó Kelly Clarkson con Because of You. Continuamos con más música. Soy Gio Gómez Tagle. Y estás en 90.1 Mix, 80, 90 y más. Y por vía digital en iHeartRadio.

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